0: Y estuvo
1: 2007,
0: imagínese. Estuvo haciendo ese recorrido en la India durante 3 meses. Perfecto, pasó muy rico. Dijo, yo no voy a... Dijo, voy a tener especial cuidado con la comida por las recomendaciones que hay en la India sobre la comida. Y dijo, no voy a comer carne, voy a comer huevos.
1: Okay.
0: Digamos que es como, pues el huevo está en su propio caparazón. O sea, es una cosa un poquito más difícil de verse afectada. Bueno, llegó del viaje, todo muy bien. ¿Cómo le fue? Bueno, todo perfecto. Y en el 2010 ella empezó a sentir un terrible dolor estomacal.
1: ¿3 años después? 3 años después.
0: Y fue una señal de alerta. A mí me tocó ver esto, y esto no es, estoy inventándolo. Me tocó ver esto una vez con mi papá.
2: ¿Qué?
0: Esto que le pasó a esta señora.
1: ¿También fue a la India y todo?
0: No, pero como si hubiera estado en la India. Porque mi papá, una vez le tocó, había un niño como muy enfermo. Es que no me acuerdo, porque yo era chiquito. Y entonces me preguntaron por qué tiene el niño. Y el niño como que blanqueaba los ojos, o sea, realmente estaba muy mal. Y entonces le dijeron, doctor. Y mi papá, ¿qué doctor de nada? Entonces, doctor, no, es que parece que el niño tiene la solitaria, ¿no? Una tenia.
1: Tenia, sí.
0: Bueno, y yo me acuerdo, este no es el caso de esta mujer, pero pues me acuerdo que mi papá dijo, pongan a calentar leche. Y pusieron a calentar leche hirviendo. Y le pusieron la leche en una olla, como debajo de las piernas, como acurrucado.
1: Uh-huh. ¿Pero su papá sabía ese truco o qué?
0: Óigame esto, pero esto es verdad, todo esto que le estoy contando. Y de pronto el chino empieza como a convulsionar. Y la tenia se sale.
2: ¿Qué es eso?
0: Él sintió el olor de la leche. Y la tenia se salió.
1: El chino. Esta de leche está deliciosa.
0: Claro, todo el mundo brindó.
1: Con nata y...
0: Claro, todo el mundo brindó. Bueno, pues a esta mujer le pasó que estaba muy enferma y se sintió muy mal en una cafetería y fue al baño y expulsó una tenia de 1 metro de largo. Salió y entonces dijo, pero Dios mío, ¿esta vaina qué es? O sea, como... Sin leche.
2: No,
0: eso sí fue sin leche, digamos, sino ella solita.
2: No, le digo porque hay gente que usa la tenia, que lo hacen a propósito para hacer una dieta.
0: Uy, pero eso sí es, sí, pero, te digo,
1: pero,
0: la dieta...
1: En la India.
0: Sí, la dieta del ataúd se llama esa dieta. Bueno, la mujer empezó a sentir desde ese momento una cantidad de malestares profundos en su cuerpo.
1: Después de expulsar la tenia.
0: Después de expulsar la tenia, y de pronto le dio una convulsión. En la calle, empezó a convulsionar y ella no supo qué pasó. Y entonces le hicieron como una resonancia magnética y le dieron un diagnóstico de toxoplasmosis. Y le dijeron, mire, usted tiene un problema. Hemos descubierto, todavía sigue con esas dolencias, imagínense, después desde el 2007 que hablábamos que fue su viaje a la India a hoy. O sea, ya 20 años. Bueno, en su momento le descubrieron 38 parásitos en el cerebro.
2: Ush.
0: Tenía una enfermedad que se llama neurocisticercosis.
2: Ah, pensé que ibas a decir que ya tenía una discapacidad mental.
0: Y pues imagínate, pues, con 38 parásitos. Y ella empezó a sufrir psicosis severa, paranoia, alucinaciones, delirios, toda una cantidad de problemas. Ella finalmente la someten a un tratamiento en donde calcifican los parásitos, porque ya los parásitos no los pueden matar porque estaban alojados en el cerebro. Entonces le hacen un tratamiento especial en donde se calcifica a los parásitos
1: y quedan ahí
0: como encerrados, ¿sabe cuenta? Como
1: encapsulados.
0: Y es la única manera en que la mujer ha logrado frenar las convulsiones que sufría. Sigue teniendo 38 parásitos en el cerebro. Y entonces preguntaron, ¿pero qué fue lo que pasó? ¿Algún alimento que usted consumió en la India tenía huevos de tenia y usted no se dio cuenta? Esa es la vida de esta mujer.
1: Pero se encontró a sí misma, es lo importante.
0: Sí, y los parásitos la encontraron también, por supuesto.
2: Les voy a tener que traerlo de en serio, la dieta de
0: la tenia.
2: De comerse huevos de tenia para perder peso.
0: ¿En serio?
2: En serio.
1: O sea, pero la gente ya está mal, ¿no? O sea, mejor, y por ejemplo, no comer tanto, ¿no sirve?
2: Sí, ¿no? Como que cerrar el pico.
0: Exactamente, por ejemplo, sí, ¿no?
2: Ahí sí, como hacer y cerrar el pico.
0: Cierre esas fauces, pues, pero...
2: Pero sí.
0: Bueno, eso es mi arriba, porque finalmente pues la mujer logró bloquear todo ese drama que tenía. ¿Ustedes qué tienen, arriba o abajo?
2: Yo tengo, no sé si arriba o abajo, pues yo creería que arriba, y es una de las tradiciones como más locas que existen en Europa, y es que en Dinamarca practican algo que es como un ritual.
0: Sí.
2: Si cumples 25 años...
0: O sea, tú estás apenas para el ritual.
2: Sí. Y todavía estás soltero... Ay, ya no. Específicamente no casado.
0: No casado. A ti te aplicas.
2: Claro. Tus amigos y familiares tienen el derecho legal de como amarrar a la persona a un poste o a un árbol y bañarlo de pies a cabeza con agua y kilos de canela. Lo que se supone que es como que la canela te quita la sal de ser pues un solterón.
0: Solterón. Entiendo.
2: Y saben que estaba viendo que es como, o sea, el origen de esta práctica es como histórico y comercial, y es una costumbre que se remonta al siglo XVI, y es que en esa época, digamos, bañaban como, o sea, como que bañaban o le vendían a la idea a la gente de que si compraban canela, y todavía, digamos, tenían cierta edad y no se habían casado, como que echándote canela, pues tú se te quitaba la sal.
0: Rápido a alguien, pues.
2: Y hay una versión peor a los 30. Sí.
1: Eso ya toca con más fuerza.
2: Si a los 30 la persona no ha aprendido la lección de que no puede vivir soltero, la canela ya se queda corta a los 30. La tradición sube de nivel y el baño pasa a ser de pimienta negra molida.
0: Perdón, ¿y eso es pimienta negra molida?
1: Para quitarle la sal.
2: A los hombres,
0: ya cuando la canela no funciona, digamos, es pimienta negra.
2: Exactamente. A los hombres solteros de 30 años en Dinamarca les llaman los mozos de la pimienta. Y a las mujeres les llaman las doncellas de la pimienta.
0: ¡Hombre!
2: O sea, en Dinamarca como que la presión social por casarse no es solo de las tías chismosas preguntando como mamita, ¿y para cuándo el novio? Sino que ya es algo más...
0: Puede que salgan en la revista Pimienta de pronto.
2: ¡Claro!
0: Carlos, ¿usted tiene arriba o abajo?
1: Pues yo diría que, pues para mí, la verdad... arriba, pero hay gente que va a decir que no, que eso es abajo. Resulta que en la provincia de Mukdahan, al noreste de Bangkok, había una peregrinación de 35 monjes.
0: Sí.
1: Tenían que caminar unos 600 kilómetros, un poco larga la peregrinación. Pero bueno, finalmente no cumplieron su cometido porque en el lugar donde estaban caminando, un niño de 11 años estaba manejando un carro.
0: ¿Qué?
1: Y ellos vieron.
0: Parece como los monjes, de los Simpsons, donde se escapan los chinos.
2: Eso parece un sueño con fiebre.
1: Seguramente sí. Es que en todas partes se cuecen habas y también por en Tailandia. Y resulta que ellos sí vieron que había un carro que venía hacia ellos zigzagueando, pero pues que iban a pensar que era un niño de 11 años. Pues el niño los embistió.
0: No.
2: ¿Los mató?
1: No a todos.
2: No a todos,
1: pero la verdad es que mató 9 de los 35.
0: Bueno,
1: 13 están en el hospital en estado grave.
2: Pensé que de coma.
1: Y el niño, pues, fue aprendido por las autoridades, pero pues no tienen.
0: No tienen cómo judicializar.
2: No, es un bebé.
0: No puede ser.
1: Entonces, pues, pero es una moñona importante, ¿no?
2: Oye, y en ese caso...
1: O sea, el niño podría participar en unas, no sé, en unas justas...
0: ¿Tipo en la bolera?
2: En ese caso...
0: Moñona, pero rompe.
2: ¿Sabes que yo siento que en ese caso los que deberían como pagar esas condenas son los papás?
0: No, ¿y por qué no dejen a la gente sana? ¿Por qué?
2: Uy.
0: Bueno,
2: ¿Puedes decirnos, Nico, qué sucedió para la gente que no está viendo?
0: Acaba de anotar gol Croacia. Iván Perisic, después de recibir un centro desde la derecha, la defensa de Portugal lo deja pasar. Y Perisic, que juega actualmente en el PSV, pero tiene historia pues en el Tottenham, hizo parte de planteles exitosos de Croacia, marca de zurda el 1-0, cruzando el balón al segundo palo del portero Costa. Con eso, Croacia empieza a ganar un partido que, bueno, va en los 53 minutos. O sea, todavía falta bastante tiempo como para saber, pero toma un paso bien adelante.
1: A ver si no es...
0: Croacia, creo que es Baturín el que manda el centro, muestra que se no alcanzo a ver. Pero es un centro al segundo palo. Uy, para...
1: Mire, mire, lo van a...
0: No, no, no, nada, perfecto. No, mire, ahí queda el rechazo y la cruza, bonito gol de Perisic. Me parece que no. Ah, ok. Mire, bueno, golazo de Croacia que gana 1-0 con este tanto del jugador ex Tottenham, hoy en el PSV. 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Y vamos con música. Esto es Silly, Walk on By.

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5: 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Yo sé quién sabe lo que usted no sabe, casi hace el segundo gol Croacia en un contragolpe, está teniendo muchos problemas defensivos Portugal, y hablando del Mundial, vimos y ayer comentamos un poquito, a mí se me olvidó hacer esa reflexión porque yo no sé si ustedes lo sabían.
6: ¿Qué?
5: La victoria de Bélgica contra el equipo de Senegal, entonces...
6: Te dolió, ¿no, Nico?
5: Sí, yo quería que ganara Senegal, la verdad. Yo tenía muchas ganas por Youssou N'Dour, bueno, tantas cosas que me ligan a Senegal. Y
7: bueno, por lo menos ese es el lado musical.
5: Claro, exactamente.
7: Que futbolísticamente, no, siempre se han destacado.
5: Sí, es un equipo chévere, es un buen equipo.
7: Bueno, los africanos, desgraciadamente, me caen muy bien en fútbol.
5: Sí.
7: Desgraciadamente digo porque nos toca enfrentarnos ahora a Ghana.
5: Tenemos el problema de jugar contra Ghana, exactamente. Bueno, ayer vimos Senegal iba ganando 2-0 y termina perdiendo 3-2 el juego. No, le empata 2-2 Bélgica en los últimos 5 minutos, es absurdo. Y luego en el tiempo extra, un tercer gol termina decretando la eliminación de Bélgica. Y hay muchos videos que se han hecho virales, no sé si los han visto, en donde se ve la celebración de los jugadores de Bélgica. Y hay un momento en donde dos de los referentes de este equipo, que son Kevin De Bruyne, que le dicen mi pobre angelito porque es muy parecido, sí, como a este man.
7: Con Macaulay Culkin.
5: Exactamente. Y Thibaut Courtois, que es el arquero, que es igual a Torombolo, el de Archie, que es una referencia demasiado antigua. Uy, gol de Portugal.
6: Ay.
7: ¿De?
6: No.
7: ¿De quién? ¿De quién?
5: No, hombre. Hizo, pero a ver, sí, a ver, ¿lo anularon? Sí, está anulado. No, entonces, no. ¿Para qué les digo quién lo hizo? ¿Para qué les digo quién lo hizo?
6: Si creo
5: lo
6: que va a matarlo. Ya todo contento.
7: Lo va a matar, lo va a matar.
5: Está ahí tirando boquilla ahí el hombre. No, ¿para qué les digo quién hizo el gol? A ver, miremos a ver si hay fuera de lugar. Espere, me parece que no. Me parece que no hay fuera de lugar. Me parece
6: no.
5: Que
6: no.
7: Me parece que lo habilitan. Que haya sido la puntica del pie.
5: Me parece que lo habilitan, pero a ver el.
7: Sí, pero eso.
5: Acuérdense,
7: sí,
5: como le anulan el gol a Davinson Sánchez, ¿no? Que es una cosa que uno todavía se aterra y se preocupa. Yo creo que lo van a ver, pero yo creo que lo van a validar. Vamos a ver, pero no sé, tendrá que ser sometido a revisión.
7: ¿Y se imagina que sea gol?
5: Bueno, hace que el partido se vuelva bien interesante. Bueno, y ayer se despidieron.
7: Lo van a chequear.
5: Sí, vamos, claro. A ver, ¿qué dice el cheque? Ah, no, listo, ya, anulado.
7: ¿Qué?
5: Vamos a ver, sí, anulado, listo. Tiro libre indirecto a favor de Croacia.
6: Y...
5: anulado el gol de Portugal.
7: No, espérese.
5: Sí, ya está, listo, lo chequearon. Ahí es rapidísimo, vamos a ver. Pero creo que sí, ya está
7: chequeado. ¿Pero dónde está la...?
6: Uy, qué rabia.
5: A ver qué dice el árbitro. No, no, todavía no sé.
7: No, eso no.
6: No, no han dicho nada, Nico.
7: Están chequeando.
5: Vamos a ver. Si están chequeando. Sí, porque no han puesto. Ah, ya entiendo por qué no han puesto jugar el balón. Porque
7: hay un cambio.
5: Aprovechó Portugal para meter un par de cambios. Metió tres cambios. Pero sí, yo creo que ya dieron el chequeo de gol. Básicamente.
7: No. O sea, ya ni muestran ya la figurita.
5: Nada, tendría.
7: El computador.
5: Es que es chévere cuando ese chequeo se hace rápido. Bueno,
7: eso están como las elecciones en Perú, el VAR, ¿no? Debe sí, ser esa misma categoría.
5: Por un poquitito, pues era lo que les decía, lo de Davinson Sánchez, el gol de Davinson Sánchez, que la anulada es como por que calzaba 41, sí, exacto. Sí,
7: pero han salido unos memes muy buenos.
5: Muy buenos.
7: A mí el que más me gustó fue chequeando esa misma figura del VAR, pero era las votaciones de.
5: Nada, es cualquier cosa. Ese fue el lugar, es cualquier cosa. Pero bueno.
7: Las de Cepeda y de la Espriella.
5: Ah.
7: Que fue por la puntica nomás.
5: Sí, exacto. Bueno, pues. Y. Bueno, a ver un momentico qué pasó. A ver, salieron Vitiña, Bruno Fernández, Joao Cancelo y Pedro Neto. Y van a entrar Bernardo Silva, Semedo, Gonzalo Ramos. Y con Seisao, metió toda la ofensiva. Ya le toca pues al técnico hacer eso porque no tiene...
7: Solo delanteros.
5: No tiene, sí, y metió ahí un lateral que va bien al ataque. Bueno, esa es la nota que tengo de yo sé quién sabe lo que usted no sabe.
6: O sea, eso fue como...
5: Es que les iba a contar otra, pero terminamos hablando de esto, gasté, esta la guardo para después. Bueno, ¿ustedes qué tienen de yo sé quién sabe lo que usted no sabe?
6: Bueno, yo sé quién sabe lo que usted no sabe... Y es que las autoridades de Turquía prohibieron formalmente que un crucero estadounidense dirigido, o sea, ocupado por la comunidad LGBTIQ+,

0: de Atenas a Venecia. Y está, digamos, como fletado por la firma Atlantis Evans. Tenía previsto zarpar el 5 de julio precisamente a Turquía, pero no, desde Grecia, perdón, y lleva a bordo a más de 1,000 pasajeros estadounidenses, absolutamente todos de la comunidad. O sea, todos son personas.
1: ¿Y entonces qué pasó?
0: Pues que precisamente el itinerario se tiene que conocer como en cada país en el que van a atracar.
2: Sí.
0: Y precisamente ahí es donde sale Turquía y les dice como aquí no los vamos a recibir porque todos ustedes son...
2: Y allá son muy bravos con eso.
0: Exactamente. Y les cancelaron los permisos del barco, alegando que el grupo organizador es conocido por comportamientos incompatibles con el tejido de la sociedad turca y los valores morales que tienen en el país. Pues.
2: No digas.
1: Sí. Y eso que ya tienen los baños turcos, ¿no?
2: ¡Claro! Bueno, hay un chequeo de un posible penal a favor de Portugal. Me parece que es Veiga al que lo toman de la camiseta. Sí, Renato Veiga. Vamos a ver qué dice. Se fue a mirar el bar. Creo que es Vlasic el que toma a Veiga. Sí, es Vlasic. A ver si es penalti o no. El árbitro le ha tocado un par de retos ahí complicados.
1: No, lo
2: A mí no me parece. Pues a mí no me parece que sea penalti. A ver, miramos. Nada, lo frena. A ver, el árbitro vuelve. A ver qué va a decir. Hace la seña.
1: Lo vi en
2: tan,
1: televisión.
2: Y vamos a ver qué. A ver, ahí Modric está apretándolo. A ver qué termina decidiendo. Vamos a ver.
1: Que sí.
2: Parece que. A ver, vamos
1: que
2: a ver.
1: Que sí, porque ya Modric dijo.
2: A ver, pero ¿cómo señaliza el árbitro? Es que como.
1: No sé.
2: ¿Señaliza muy mal o no han mostrado bien? Parece que es penalti
1: parece
2: a favor
1: sí,
2: de Portugal.
1: Penalti.
2: Sí, penalti a favor de Portugal.
1: No va a cobrar, Nico.
2: No, es una incógnita. Carlos, ¿usted qué tiene? Yo sé quién sabe lo que usted no sabe. Mientras develamos esa incógnita.
1: Bueno, listo. Lil Wayne, que es un rapero muy conocido, ganador de Grammy y todo, iba a comenzar su gira en Maine.
2: Sí.
1: Y es una gira que se llama, es que el hip hop ya lleva sus años, ¿no?
2: Sí.
1: 20 años de clásicos, imagínense, 20 años de clásicos.
2: Qué locura.
1: Wayne, ya está. Y el rapero tiene 43, o sea, a los 23 arrancó.
2: Claro.
1: Bueno, la gente estaba ya súper expectante, fueron, llenaron el estadio, toda la vaina. Nunca llegó.
2: ¿No?
1: No, no llegó.
2: Ah, no, pero qué belleza.
1: No llegó y no se supo qué había pasado y había un DJ como quemando
2: como,
1: tiempo.
2: Claro, exacto.
1: Y nada, que se iba el DJ y al final era no, este man no llegó. Entonces, pues, y no pidió disculpas ni nada. Pero la noticia triste es que una pareja se había comprometido ese día.
2: No, o sea, era un poco la posibilidad del amor ahí.
1: Exacto. ¿Y qué pasó en ese penalti?
0: Ahora sí.
2: Gol de Portugal.
1: ¿Quién?
2: Empatan,
1: ¿de quién?
2: Empatan. No veo, mucha gente está celebrando ahí alrededor. Empatan 1-1. Oye, bueno, ¿y qué pasó? ¿Y entonces la pareja qué?
1: No, pues le tocó reprogramar su pedida de mano para el 28 de julio, porque finalmente apareció el Luen diciendo que
2: el 28, entonces 28.
1: Que no devolvieran las boletas. Pero esa gente quejándose en internet, no, pues yo tenía el anillo y todo para...
2: No, qué piedra, claro.
1: Pero es que uno...
2: Qué piedra la que tenía ahí en el anillo.
1: Sí. Pero es que uno comprometerse en un concierto de Lil Wayne... Pues...
2: Lo merece, la verdad. Merece que le haya
1: pasado. Yo lo replantearía, eso no es de buena suerte.
2: Yo suspendería directamente el acto.
1: El sí. acto, no solo de la mano, sino todo. No,
2: todos los actos que pueda tener una pareja, los suspendería después de eso. Vamos con música. Bueno, les contamos, empató Portugal 1-1 con Croacia, van minuto...
1: Bueno, 68. Justo porque es que ese otro gol también medio...
2: Sí, a mí me parece que...
1: Ya era como bronca contra...
2: El VAR a veces se fija en unas pendejadas. Esto lo hace Sting y se llama Send Your Love.

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1: Vamos con los homenajes, ya que Geraldine está, mejor dicho, como si estuviera jugando la Selección Colombia. Eso está con unas ganas de irse, pero increíbles. Pero bueno, muchas gracias, Geraldine. ¿Cómo es que te llamas? Geraldine Romero. Lo está haciendo muy bien. Bueno, vamos con los homenajes preparados por Orlando Rivera. ¡Ay, palo! Uy, se salvó Croacia, pero increíble. Perdón, se salvó Portugal con un remate, creo que es de Vlasic. ¡Ay, se volvió qué atajada! Salvado. Bueno, listo. De este man, ¿cómo se llama? El que va en el City. Kovacic. Hizo un remate que, bueno, se salvó. Está bueno el partido. Se salvó Portugal. Un disparo que pegó en la base del palo.
5: ¡Qué increíble disparo!
1: Ese fue de Kovacic, sí. Abre el pie, la alcanza a tocar el arquero. Sí. Y después le mete una volea y el arquero vuelve y salva doble oportunidad de Kovacic. Se salva
5: buen Portugal. Arquero.
1: Sí, y eso que sabe que es regular ese arquero.
5: Pero pues hoy está inspirado.
1: Y contra Colombia estuvo muy bien, ha tenido un buen mundial. A mí no me parece la gran maravilla.
5: ¿Dónde juega?
1: En el Porto. Costa es el arquero. A mí no me parece la gran maravilla, pero hay que decir que ha tenido un mundial impecable. Bueno, vamos con los homenajes preparados por Orlando Rivera.
5: Ok.
1: Nació un día como hoy, en 1922, Pierre Cardin, imagínese.
5: Muy buena colonia.
1: ¡Oh! Eso sí es, pero deliciosa, eso huele a uno muy bien.
5: Pedro Cárdenas se conocía en Colombia.
1: Exactamente.
5: Con su apodo cariñoso.
1: Sí, Pierre Cardumen también, porque terminó oliendo como a pescado. Hoy va a ser, a ver qué pasa con Croacia aquí, enganche y vuelve y salva al arquero Costa. 1900, bueno, se murió en 2020.
5: Hace poquito.
1: Sí, Pierre Cardin hace.
5: ¿2020?
1: Es que 2020 es como si fuera ayer, ¿no? Eso sí. Es hace muy poquito tiempo. 1930, nació un día como hoy un presidente argentino que llevó a su país en su momento a la dolarización. Empezó porque antes era australes, después hizo pesos argentinos. E igualó el peso argentino con el dólar. Eso en su instante llevó a que Argentina se volviera como, o que tuvieran como esas ínfulas de primer mundo, pero luego la inflación y una cantidad.
5: Ínfulas de primer mundo siempre han tenido.
1: Siempre.
5: Eso no y solo por la dolarización.
1: Aparece la zona euro. Bueno, hay una cantidad de cosas que empiezan a afectar como ese modelo que después termina siendo inviable y se acaba pues la bonanza argentina. Lástima. El presidente de los que estamos hablando era el Patilludo. ¿Se acuerda?
5: Menem.
1: Carlos Menem, correcto.
5: Gran amigo de Maradona, ¿no?
1: Muy amigo de Maradona, sí.
5: Maradona claro. Le regaló un Ferrari, ¿no?
1: Creo que sí. Y es sí. Que, y era muy lagarto. Hay una serie muy buena que la protagonista.
5: Bueno, el hijo se mató en un accidente que muchos dicen fue atentado.
1: Carlitos Menem, sí, se mató en un helicóptero. Un
5: helicóptero, sí.
1: Sí, y hay una serie muy buena, la recomiendo mucho, eso creo que está en Amazon, que es sobre la vida de Menem, y el actor que interpreta a Menem es Leo Sbaraglia. Muy buena serie, digamos, para que.
5: Zulemita.
1: Claro, sí, claro, por Dios, que era la hija. Y Zulema sí. Yoma, que era la esposa, ¿no? Bueno, Ahmad Jamal, pianista, compositor, educador. Ya vimos un poquito de su maravillosa obra. 1939.
5: Un futbolista.
1: Claro, exactamente. Sí, tenía nombre como de 9 de Irán. 1939, Paul Williams, extremo de la selección australiana, no mentira, cantante, y bueno, de Temptations. Bueno, ahí vimos ya un par de cositas de él, así que, hijo de pucha, se salvó otra vez. Bueno, 1942, un hombre que además tenía un look muy particular, muy, muy, muy cercano a la derecha mexicana, y que salía en sus alocuciones, digamos que era curioso, era como un galán mexicano, como un Andrés García, ¿no? Era como un tipo de ese estilo, porque salía siempre de botas texanas y con sombrero vaquero. Vicente Fox, ¿se acuerdan?
5: Claro.
1: Presidente de México entre el año 2000 y 2006. 1956, Jerry Hall, modelo y actriz estadounidense.
5: Se casó con Mick Jagger.
1: ¿Cómo no?
5: Linda. Tuvo varios hijos con él.
1: Claro, exactamente.
5: Se la levantó en Estudio 54.
1: Que era un sitio como para levantar, ¿no? Sí, estaba. No encuentro un mejor lugar para eso. En 1990, y cómo pasa el tiempo, Margot Robbie.
6: Linda.
1: Hermosa, Margot Robbie.
5: ¿Cuándo? ¿En de 1950?
1: 90, no, ah. 90. Ush. No, eso fue. Dani no ha nacido, imagínese, cuando nació Margot Robbie. Dani, tú eres como el 2008, creo que es, una cosa así.
5: 2000.
1: Fallecimientos.
5: No, 2000, ¿no?
1: Tú eres 2001.
6: No.
1: 99 eres tú, sí. Bueno, gente que murió un día como hoy cuando va a Croacia a ver si llega a hacer el gol. Gol de Croacia, Matanovic, me parece que fue el que marcó el gol.
6: ¡Qué gol tan estúpido!
1: Ah, Susic. No, lo anularon, no.
6: Lo anularon.
1: Estaban fuera de lugar. Oiga, está simpático este partido. Fallecimientos. Hablemos de personas que se fueron un día como hoy. Esto ocurrió en Key West. Hijo del diablo, a mí me
5: parece.
1: ¿Pero
5: dónde lo vieron?
1: A mí me parece, pero le marcaron un fuera de lugar muy parecido al del gol de Portugal, ¿no? Me parece que por la posición del cuerpo, pero yo insisto, eso no hay ninguna incidencia para que esas cosas ocurran. Bueno, fallecimiento, el hombre había sufrido muchas depresiones y estaba en Key West. Toma una escopeta.
5: Ay, no me diga que es nuestro gran amigo.
1: Y se vuela los sesos.
5: Ernesto.
1: El hombre se fue un día como hoy, Ernest Hemingway, premio Nobel de Literatura en 1954. Venía ya con muchos achaques de enfermedades y lo que le digo, y arrastraba una depresión larguísima, muy complicada. ¡Hombre! Felipe Pirela, imagínese, murió en el año 72, bolerista venezolano magnífico. Estuvo en la Sonora Matancera, ¿sí o no, Orly?
5: ¿A quién sacaron?
1: Felipe Pirela, ¿no? Estuvo en la Sonora Matancera y como solista, muy bueno, Fichas Negras, mucha música de él. ¿A quién sacaron, Carlos? ¿Usted que está pendiente del partido?
5: No sé. ¿No? Ese que entró Rubén Nieves.
1: Uy, un día como hoy es un día muy triste para la historia del fútbol colombiano porque es asesinado Andrés Escobar.
5: Uy, tenaz.
6: ¿Hoy hace cuánto?
1: En el año 94, imagínate, 32 años.
6: 32.
1: Tristísimo lo de.
5: Recuerdo que Menotti dijo: para mí se acabó el mundial.
1: Sí, y
5: mucha. Y la verdad, para mí se acabó en gran parte el fútbol.
1: Para mucha gente, a mucha gente le cogió aversión al
5: Colombia,
1: fútbol.
5: Y sobre todo los partidos de la Selección Colombia. Afortunadamente las cosas se olvidan, o desgraciadamente.
1: Desgraciadamente,
5: pero
1: se olvidan.
5: Pero la gente, digamos. Es muy chistoso porque. Un amigo hizo un cuadro muy bonito.
1: Ajá.
5: Solo como para que la gente lo piense mucho. Y era una camiseta, o sea, era Andrés Escobar,
1: sí.
5: Y la camiseta estaba patrocinada.
1: Ah,
5: por
1: claro.
5: BetPlay.
1: Ah.
5: Solo para que la gente piense cómo alguien muere por unas apuestas y finalmente hoy está tomado el fútbol por las apuestas, claro. Tomada la publicidad y ya incluso. Eso sí lo dijo Gustavo Petro, que tocaba como mirar a ver.
1: Hacer una regulación. Una
5: regulación y mirar quiénes estaban apostando ahí.
1: Claro, usted sabe que, por ejemplo, en Inglaterra, que son los que se inventaron esa vuelta, porque los ingleses apuestan todo, apostaban todo.
5: Aquí
1: todo,
5: también
1: todo.
5: Ahora se puede, ¿no?
1: Claro, sí, pero los ingleses, por ejemplo, a los futbolistas ni los futbolistas ni las familias de los futbolistas, o sea, tienen unas reglas súper estrictas, por ejemplo, para el tema de apuestas, en Inglaterra, por lo menos. Bueno, pues un día como hoy es asesinado
5: triste.
1: Andrés Escobar saliendo de una discoteca a las afueras de Medellín. Muy triste. En 1999, cuando Jenny estaba a punto de ver la vida.
6: ¿De ver la luz?
1: Exacto, de ver la luz, de dar su...
5: Después de un 14 de febrero intenso.
1: Uf, muy fuerte. Después de comer líquido amniótico durante 9 meses. Bueno, pues en ese año, en 1999, falleció Mario Puzo, el escritor, guionista, pero escritor...
5: Del Padrino.
1: Del Padrino. Que es el famoso cuento que echan de Mario Puzo, es la misma vaina. ¿Sí?
5: Ah, pero ya lo ponen casi
1: disparado, sí, ¿no? Sí, es la misma vaina.
5: Pero a la hora que sacan, ¿no?, el dibujito, después de fabricarlo.
1: O sea, exacto. Bueno, pues Mario Puzo es el cuento que él no sabía escribir guiones para cine y para eso, y le dicen, no, pero necesitamos que usted nos ayude a hacer lo del guión del Padrino, y el tipo se compra un libro para guiones, ese es el cuento, ¿no? Y cuando abre la primera página dice, el Padrino es la guía para hacer... El tipo, bueno, perfecto, yo no tengo que estudiar nada.
5: Bueno, yo no sabía ese cuento.
1: Sí, ese cuento es muy, muy bueno de Mario Puzo. Michael Cimino, guionista, productor, director estadounidense, nació en el año 39 y falleció en el 2016. Bueno, muchos homenajes hoy, había mucho movimiento en general de fallecimientos y demás cosas, teniendo en cuenta además...
5: ¿Va a poner la música del Padrino o no?
1: No sé si poner algo de la música de Ernest Hemingway, pues de la música que él le gustaba, ¿no? Porque ustedes saben, él nunca compuso nada, era escritor.
5: Lo mejor que tiene Ernest Hemingway es que después de una ola donde siempre decía Ernest Hemingway estuvo acá, Ernest Hemingway estuvo acá, había unos sitios que empezaron a decir Ernest Hemingway nunca estuvo acá. O sea, como...
1: Claro.
5: Porque ya nunca comió en este restaurante.
1: Como exacto. Para ya quitarse, claro, sí, exacto. Todo eso pasaba. Bueno, a ver, Felipe Pirela, hombre, qué linda voz. Él fue vocalista de la Sonora Matancera, como les contaba. Pero también es una carrera solitaria muy buena, Felipe Pirela. Magnífico. Yo toda la vida pensé que era colombiano, pero no. A mí después alguien...
5: Por el nombre, por el apellido, ¿no?
1: Claro. Alguien me contó que era venezolano y yo no lo podía creer. La versión de Fichas Negras es absolutamente magnífica cuando va a Portugal y puede ser... No, bueno, cerró bien Croacia. Bueno, la música del Padrino, Carl, sugería como ponerla. A mí no me parece mala idea, pero es que nos faltó un homenaje, imagínense. ¿Aquí nunca hubo una sección con esa música?
6: Creo que yo la he escuchado.
1: La canción del...
6: Sí.
5: ¿En una sección?
1: No hay secciones. No, cierto, Orly, creo que no hay secciones con la música del Padrino. ¿Por qué, oye, tan raro? Me parece que... Orly, apunta ahí que hay que hacer una sección con la música del
5: Padrino. Apenas te desocupes.
1: Exacto. Pues, pero cuando tengas tiempo. Ahí, Luis, se salvó Croacia, cabezazo de Veiga, que se fue cerquitica al palo, estuvo muy, muy cerca. Bueno, y que, hombre, es que estoy viendo a ver qué ponemos de música, porque es que ya pusimos a Ahmad Jamal. ¿Les gustó?
5: Sí.
1: Muy bueno, pero extraordinario, una música magnífica.
5: ¿Y The Temptations?
1: No, Paul Williams, no, pero no me parece que sea como adecuado, porque es que me
5: sale. Sí, también ya sonó, pero bueno, tiene tantas canciones.
1: Sí, es que tiene tantas canciones, pero es que sabe que no me suena tanto.
5: ¿Qué le suena?
1: Yo creo que vamos a poner, porque es que me salté un homenaje, imagínese.
5: Ah, no.
1: Michelle Branch.
5: Ah, ok.
1: ¿Le gusta?
5: Sí,
1: me gusta. Sí, le parece chévere. Sí. Jenny, ¿a ti te gusta Michelle Branch? O sea, no te veo que te juegues como una sola carta en tu vida por Michelle Branch. O sea, digamos, te tienen que decir, bueno...
5: Hay una canción que ella tiene con Santana.
1: Claro, exactamente.
5: Está chévere.
1: Sí, claro. Se llama... ¿cómo se llama esa canción? Dani, ¿tú te acuerdas de esa canción o no?
6: ¿Cuál?
1: La de Michelle Branch con Santana. ¿Qué te pasa? Porque haces...
6: Porque no tengo ni idea de cómo estás
1: no,
6: hablando.
1: No, pero Dani, yo estoy seguro.
6: Claro, Nico.
1: Yo estoy seguro que tú la has oído, pero no tengo la menor duda de que tú has oído esa canción. Porque Michelle Branch, lo que pasa es que el nombre a uno no le dice gran coco. ¡Ay! No, se salvó Portugal. Cabezazo.
6: Virgen
1: ay,
6: del agarradero.
1: No, oye, es,
5: esa, la de The Game of Love.
1: Este partido ha estado muy bueno, ¿ah? ¿Eh?
5: Sí, está bueno.
1: Uy, ha estado tremendo.
5: Está cardíaco y creo que se va para...
1: Le digo que yo creo que se va a tiempo extra, pero aquí se salvó Croacia, perdón, Portugal, con un cabezazo de Pasalic, que se va muy por el lado de la portería de Costa cuando apenas faltan 2 minutos. Cualquier suceso que aquí termine de ocurrir, pues bueno, se lo estaremos contando porque ya casi termina el partido. Pero, claro. Oiga, ¿qué hora es? Ya nos toca irnos, ¿sí o no? Claro. Oiga, sí, imagínese, ya nos toca irnos.
5: Pero Michelle Branch, ¿qué pasó?
1: No, ya la vamos a poner
6: no
1: para irnos.
6: No dijiste nada, Nico.
1: Oye, Jenny, chao, que te vaya muy bien.
6: Chao, Nico.
1: Chao, Carl.
6: Besis.
1: Bueno, muy bien, muchas gracias.
6: Tira besis.
1: ¿Cuál es tu nombre? Geraldine Romero, sí, señor.
6: Nico, tira besis para irnos.
1: Muacatelas a Orlando Rivera también, muchas gracias. Muacatelas. Y nos despedimos con Michelle Branch. Carl pidió esta canción y Santana y The Game of Love.

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Este es el sabor de la noche, el sabor de los clásicos. Les saluda Emilio Sánchez. Nos pueden seguir en Twitter con la cuenta @esanchezradio, #numeral el sabor de la noche, y también en Instagram con la cuenta Emilio Sánchez Radio y el mismo #numeral el sabor de la noche. Están oyendo la FM Plus 93.9. Me acompaña en el sonido Jesús Echeverry, en la producción Orlando Rivera. Y hoy comenzábamos con un clásico de 1975 por una banda famosa por temas como Shake, Shake, Shake, también I'm Your Boogeyman, That's the Way I Like It, o este tema Get Down Tonight por Casey and the Sunshine Band. Nos vamos ahora con un éxito de 1998, el único disco que grabó esta banda, la banda New Radicals, el álbum Maybe You've Been Brainwashed Too, y de ahí sale esta canción, You Get What You Give.

En el sabor de la noche, el sabor de los clásicos, le saluda Emilio Sánchez en la FM Plus 93.9. Estaban oyendo un clásico de 1987. Este grupo que acaban de oír es la unión de dos familias gitanas que terminaron en el sur de Francia por causa de la guerra civil en España y decidieron juntarse, la familia Reyes y la familia Baliardo. La familia Reyes son los hijos del cantante José Reyes, gran cantante de flamenco. Y por otro lado, la familia Baliardo, una familia de excelentes guitarristas. Decidieron armar un grupo juntos y de ahí salió esto, los Gypsy Kings, con la canción más importante de su repertorio, un clásico indiscutible, Bamboleo. Nos vamos ahora con algo del año 2001, por el grupo de Gwen Stefani, No Doubt. Esto se llama así, del álbum Rocksteady, Hey Baby.

Un clásico del disco de 1978-79 a esta hora, en el sabor de la noche, el sabor de los clásicos, por Anita Ward. Creo que esto fue número uno en los Hot 100 de Billboard. El tema Ring My Bell. Le saluda Emilio Sánchez en la FM Plus 93.9. Están oyendo el sabor de la noche, el sabor de los clásicos. Nos pueden seguir en Twitter con la cuenta @esanchezradio, #numeral el sabor de la noche, y también en Instagram con la cuenta Emilio Sánchez Radio y el mismo #numeral el sabor de la noche. Me acompañan en el sonido Jesús Echeverry, en la producción Orlando Rivera, y vamos ahora a continuar con un éxito de 1995, número uno en los Hot 100 de Billboard, por Coolio y LV, una canción que es una semi-adaptación de un clásico de Stevie Wonder, The Pastime Paradise. Esto se llama así, Gangsta's Paradise.

Un éxito en 1981, número uno en los Hot 100 de Billboard. Un dúo famoso por clásicos como Sarah Smile, Rich Girl, I Can't Go For That, Man Eater, You Make My Dreams Come True. Me refiero a Daryl Hall y John Oates, conocidos simplemente como Hall & Oates, el tema Private Eyes. Nos vamos ahora con una diva australiana. Kylie Minogue llega con un éxito de su disco Fever del 2001. Esto se llama así, Come Into My World.

En el sabor de la noche, el sabor de los clásicos, les saluda Emilio Sánchez y estaban oyendo un éxito de 1977, el primer éxito de una banda famosa por clásicos como Everybody Dance, I Want Your Love, My Forbidden Lover, Good Times, Le Freak. Me refiero al grupo de Bernard Edwards y Nile Rodgers y me refiero obviamente a la banda Chic. El tema Dance, Dance, Dance. Nos vamos ahora con un dúo de Australia. Madison Avenue llega con este éxito de 1999 de su disco The Polyester Embassy, esto que se llama Don't Call Me Baby.

Un clásico de 1983 a esta hora por Don Billy Joel, un tema de su disco An Innocent Man, un homenaje a Frankie Valli y también a la que en ese momento era su pareja, la preciosa Christie Brinkley. Creo que esto fue número 3 en los Hot 100 de Billboard. El tema Uptown Girl. Nos vamos ahora con una canción que tiene un sample de un clásico de Chic, de Soup for One, del año 2000, por un grupo francés, si no estoy mal. Por Mojo, aquí está Lady Hear Me Tonight.

En el sabor de la noche, el sabor de los clásicos, les saluda Emilio Sánchez y estaban oyendo a Mojo con Lady Hear Me Tonight. Hoy nos vamos a despedir con un éxito de 1977, número 6 en los Hot 100 de Billboard, una canción revolucionaria con la que el productor Giorgio Moroder quiso hacer un tema que sonara completamente electrónico, donde todos los instrumentos menos la voz fueran sintetizados. Y lo logró en su mayoría. Solo hay un instrumento aparte de la voz que no es sintetizado, que es el bombo, con el que él dijo que prefirió usar uno natural, dado que con el sonido artificial no lograba el sonido que quería realmente. Y el resultado fue este clásico por la reina del disco, Donna Summer. El tema I Feel Love. Quiero darle las gracias a ustedes por su compañía, a Orlando Rivera y Jesús Echeverry por su colaboración. Y ha sido para mí, como siempre y más que nunca, un placer estar con ustedes en El Sabor de la Noche, El Sabor de los Clásicos, en la FM Plus 93.9.

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6: En la FM Plus, 8 de la noche y 55 minutos.
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6: De noche aquí en la FM Plus, ya saben que nos encontramos, que tenemos una cita con las baladas americanas, nuestro género favorito en la radio de la generación que lo hizo posible. Soy Caro Carreño con ustedes. Me encontré esta canción de Bono y su banda U2 pasando por un momento difícil mientras estaban de gira en Berlín, pero escribieron justo esta canción para dedicársela a alguien, le sale a usted también, alguien que eligió quedarse, aunque el momento esté difícil, aunque estén pasando por muchas cosas. Dedíquenle esto, que se llama One, aquí en la FM Plus, Noche de Baladas Americanas.

La FM Plus en las noches de baladas americanas. Soy Caro Carreño con ustedes, recordando que hace un año se estrenó la película Better Man con este nombre de la canción de Robbie Williams. Él mismo quiso ser representado por un chimpancé, fue elección propia, pero ahí nos demostró cómo, a pesar de todo lo que le ha pasado en la vida y lo duro que le ha tocado por ser artista tan joven, se convirtió en una mejor persona. Aquí está el gran Robbie Williams en la FM Plus.

Llegaron a la FM Plus como siempre en las noches. Muy frías bogotanas, sí, eso sí. Como sé que muchos de vacaciones nos están visitando, bienvenidos a La Helada Bogotá con Michael Bolton. Una canción de desamor que él convirtió en un himno de amor total para que se la dediquen a esa persona que ya no puede pensar en nadie más sino en esa persona. Ahí está. Bueno, man, Loves a Woman en la FM Plus.

Yeah. Ahí estaba el gran Chris Brown. Es Noche de Baladas Americanas. Lo duro que es con él, porque tiene una voz increíble. La música me encanta, pero como persona no lo sabemos mucho. De hecho, la noticia por estos días era que Chris Brown tenía que pagar $13 millones de indemnización por el ataque de uno de sus perros a una de sus empleadas. Ahí estaba. Pero la música nos encanta, las baladas americanas también, y los grandes artistas. Este sí que no tiene día malo. Paul McCartney, aquí está Ebony and Ivory.

toque de la guitarra de Brian May de Queen, ahí estaba Lady Gaga, You and I. Qué buena inspiración que tuvo Lady Gaga. Esta es la FM Plus 93.9, hablando de buenas inspiraciones. Esta mujer los inspiró a todos los artistas con su voz y su profesionalismo. Es Celine Dion, aquí música de película. My Heart Will Go On.

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canción para dedicar a esa persona que tienen en la mente, que estuvo por ahí o que nunca llegó del todo, pero si uno se pregunta si quisiera volver a verla, sí, quisiera volver a verte otra vez. Again, Lenny Kravitz en la FM Plus. Esta es la radio de la generación que lo hizo posible. Yo soy Caro Carreño, acompañando a los que me han dicho por ahí que los acompaño en las noches a estudiar, a terminar de trabajar. Todos se lo llevan para la casa. No hagan eso. Trabajen solo en la oficina. En la casa descansen con nuestros clásicos como esto de Journey. Se llama Faithfully.

Qué lindo llegar a la FM Plus a esta hora y poderles poner un clásico de Lionel Richie, apenas para dedicarse a descansar en la noche. Say you, say me.

Qué linda es esta canción de Steven Tyler, escrita para su hija, que la conoció ya como a los 9, 10 años, Liv Tyler. Esta es la FM Plus, la radio de la generación que lo hizo posible. Vamos a oír al gran Sam Smith hacer esto que se llama I'm Not The Only One.

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Love Will Lead You Back era una carta de despedida que convirtió al gran Taylor Dane en un número uno, un hit musical para esa persona que es valiente, que dice voy a soltar a esa persona que no me quiere, porque es que no tengo certeza de él si ese amor es real, entonces soltémoslo. Esta es la FM Plus, hay un montón de canciones para dedicar, hay un montón de canciones además para recordar una gran época. A mí esto me acuerda del cambio de milenio. Pasábamos de 1999 a los 2000 y esta era la canción más sonada en la radio, Faith Hill, con esto que se llama Breathe.

hora de un clásico, una balada americana en la FM Plus. Yo soy Caro Carreño, este es nuestro género favorito de los románticos empedernidos, de los inspirados o de los que nos gustan las canciones con letras que usan un lenguaje sencillo para que los jóvenes del momento lo entendieran. En el 2000 o en los 2000 estaba Bill Berry, porque en esa época no fue el vocalista Michael Stipe, que es el vocalista de R.E.M., quien escribió esto, sino principalmente Bill Berry, el baterista. Esto se llama Everybody Hurts, pensado e inspirado en todos los suicidios adolescentes de los 2000. Aquí está en la FM Plus.

Como suenan de lindo las baladas, ¿no? Las que suenan aquí en la FM Plus, las baladas americanas de todas las noches, de domingo a jueves, siempre nos encontramos aquí en las noches de la FM Plus. Soy Caro Carreño con ustedes, algo de George Michael, esto se llama One More Try. Si tuviéramos una oportunidad más, un chance más, One More Try.

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FM Plus en una noche de baladas, noche helada. Mi nariz se los dice, se los puede confesar mi nariz. Noche de baladas, aquí está Sinead O'Connor. Confieso que me encanta poner esta canción. Es de esas que no me canso de oír nunca. Se llama Nothing Compares to You. Me siento como enamorada oyéndola. Esta es la FM Plus.

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La nostalgia se siente cuando uno llega a oír los clásicos de la FM Plus. Por aquí me cuentan que también acompaña a muchos a manejar en Bogotá. Y para la tranquilidad, para no estresarse, lo mejor son las baladas americanas. Aquí está Breathe, este clásico se llama How Can I Fall.

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Noche de baladas. A pesar del frío bogotano, las noches en esta ciudad son divinas. En la capital de Colombia, para los que recién nos oyen, esta es la FM Plus. Somos la radio de esos clásicos de toda la vida, los que nosotros mismos convertimos en clásicos, pero que también en la noche nos pone baladas americanas. Soy Caro Carreño con ustedes con esta canción de Bon Jovi. Tiene el mismo nombre de una canción de The Rembrandts que hace la canción de Friends, de la serie Friends, muy famosa en Estados Unidos. Esto se llama I'll Be There For You, original de Bon Jovi, una canción que habla del amor en cinco palabras: estaré ahí para ti, o en inglés I'll Be There For You. En la FM Plus 93.9.

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Amor puro, porque uno ve a la otra persona espectacular. You are so beautiful, Joe Cocker, en la FM Plus 93.9. Por si necesitan oírnos en otro país, en otra ciudad, en otro lugar, www.lafmplus.com. Porque no crean que somos tan clásicos. También estamos en las redes sociales, en @lafmplus. Tenemos aplicación RCN Radio. Ahí encuentran también la FM Plus 93.9. ¿Qué tal esta balada de Ed Sheeran? Esa es de esas de dedicarte. Thinking out loud.

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Hoy estoy más sentimental que nunca. Two Steps Behind, qué buena canción de Def Leppard, que veremos en vivo este fin de año, en noviembre vienen, qué buena banda para ver en vivo Def Leppard, aquí pasaba por la FM Plus. Les voy a regalar esto de los Boys to Men y Mariah Carey, se llama One Sweet Day.

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0: Son las 6 de la mañana y estamos listos para decir ¡Viva la vida! 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
1: En punto, las 6 de la mañana y aquí empieza Viva la Vida. Mi nombre es Alejandro Villalobos y hoy espero sea ya mi último día de reemplazo de Julio Correal. Y digo, espero, no porque no me haya gustado estar aquí con ustedes, okay, sino por que Julio Correal ya este próximo lunes esté recuperado de su salud y esté aquí sentado diciendo viva la vida. Entonces, por eso digo, espero que, pero yo feliz de estar aquí. Ustedes no saben lo que para mí es la delicia de estar despertándome, haciendo radio y conectándome con la gente de nuestra generación y pasando musiquita y bueno, ¿y qué tal si entonces hoy, tres días han pasado del mes de julio, decirles bienvenidos a otro día más de Viva la Vida? Bueno, señoritas, con eso, con los muy buenos días para ustedes y para todos los oyentes. Y esto hay que arrancar de una vez diciendo, hijo de madre, hoy fue el día, hoy es el partido de Colombia, Juli Javid.
2: Ya tengo miedo. ¿Pero tienen la camiseta puesta, Alejo?
1: Todavía no. Brocho, la tengo ya dobladita y lista, lavadita y tal. Pero ahorita
2: pero
1: más
2: la
1: tarde...
2: la misma que se ha puesto en los tres últimos partidos.
1: Exactamente la misma, exactamente la misma. Pensé fue en qué calzoncillos me puse, no tengo cuáles. Oiga, las personas somos de agüeros, ¿no?
2: Totalmente.
1: Muchas personas, la gran mayoría somos de agüeros.
2: Sí. 100%, sobre todo aquí en Colombia.
3: Sí, yo creo que sí. Y más en el fútbol, ¿no? O sea, la gente futbolera cree ciegamente en las cábalas. La camiseta que se puso el día que ganó el equipo. Es más, conozco gente que no lava la camiseta porque dice que se le va la buena suerte.
2: No, pero yo sí soy de esos agüeros. No solo en el fútbol, sino que el gato negro, que no, ¿sí?, pasar debajo de la escalera. No, una cantidad de cosas. Prefiero evitar. Pues.
1: Y en el tema de cómo va la energía acompañando el equipo, ponernos la camiseta, que es el mismo cuento, la misma vaina, tratar de hacer la misma rutina, porque uno dice... Todo eso fue lo que ayudó para que los astros se alinearan, ¿no?
3: Sí. Si uno se pone a pensar en qué posibilidades hay de que un equipo gane porque uno tenga la misma camiseta en los partidos anteriores, pues, no sé, científicamente hablando...
2: Hoy necesitamos es que Lucho Díaz la prenda toda, y sí que la dé toda, como que ya.
1: Hoy necesitamos que el equipo... continúe con la actitud de los últimos partidos, especialmente los últimos dos partidos y medio.
3: Sí, tal cual.
1: ¿No? Entonces esperemos que bien. Bueno, ayer salieron cosas muy buenas. Ayer partidos claves. Ayer partidos que decidieron...
3: Polémicos.
1: Y polémicos.
3: Sí.
1: Bueno, España clasifica... Portugal clasificó.
3: ¿Se vio el partido, Alejo?
1: Sí, me vi el de Portugal.
3: ¿Y si era gol o no?
1: No, era fuera de lugar.
3: ¿Sí?
1: Era fuera de lugar. No. Pero muy emocionante eso en el último segundo, ese empate de Croacia, ¿no?
3: Sí, literalmente. Y ese último gol fue como en el minuto como 103. O sea, habían dado, eran 10 minutos de adición. Se pasaron los 10 minutos.
1: Sí, iba. Tres minutos más.
3: O sea, una cosa.
1: Eran 10 minutos y en el minuto 13.
3: Sí, exacto.
1: 10 minutos de adición, minuto 13.
3: Sí, exacto.
1: Pues muy bueno. Nada, para los que no lo saben, ahorita votamos corriente y todo, pero España le ganó a Austria, uh-huh. Portugal a Croacia, como decíamos, y Suiza a Argelia. Y Suiza, si Colombia le gana hoy a Ghana, enfrentaríamos a Suiza.
3: Exactamente.
1: Ganable totalmente.
3: El
1: ganable.
3: Martes a las 3 de la tarde en Canadá, en Vancouver.
1: Pero vámonos paso por paso. Por ahora lo de hoy.
3: Sí.
1: Por ahora lo de hoy. Y hoy los partidos, además. Hoy almuercen tranquilos, pues. La verdad, Australia, Egipto, pues todo bien y todo, pero pues hay que pase el que tenga que pasar. Pero a las 5, Argentina, Cabo Verde. Ay, no va a haber sorpresas. Ay, no va a haber sorpresas. Pasa la Argentina.
2: No sé. Aquí todo puede pasar.
3: Sí, sí, sí.
1: Es que jugar contra los mejores terceros era muy... es que ese mejor tercero le deja las cosas muy fácil al otro equipo. Bueno, Colombia gana contra un mejor tercero, Colombia, pero es que esos de Ghana son muy grandotes.
3: Oiga, y no sé si ustedes vieron esto que hay en redes sociales del brujo de Ghana que está diciendo.
2: Ay, sí.
3: Que...
2: Y por eso la gente se iba a subir Monterrey.
1: Ahorita me explican bien toda esa vaina, ¿vale?
3: Sí, sí, sí.
1: Ahora me cuentan bien, ahora les contamos cómo va a estar el clima. Bueno, hay mucha cosa para hacer. Hay una superestrella que sus hijos aman, que se llama Billie Eilish, que está furiosa con los papás. Con los papás de todo el mundo. Bueno, mejor dicho, lo que hay es vaina porque hoy es viernes de fiesta y por eso arrancamos con Madonna diciendo Holiday. Aquí estamos diciendo Viva la Vida en la FM Plus.

0: Ahora son las 6 de la mañana, 9 minutos, y estamos en la FM Plus, mi querida Juli Habib.
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0: Y aquí llega Casey and the Sunshine Band, That's the Way I Like It.

0: Ahora son las 6 de la mañana, 12 minutos. Estamos en la FM Plus. ¡Viva la vida, Juli Habib!
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0: Ahora son las 6 de la mañana, 13 minutos. Nuevamente, hoy es el día. A las 5 de la tarde va Argentina, pero a las 8 y media nuestra selección. Y entonces, mi querida Copelo, ¿cómo es que hay que organizarnos hoy? ¿Cómo va a estar el clima? Ya vamos, el clima deportivo ya sabemos cuál va a ser.
5: Sí.
0: Pero ¿y de climita en Medellín, en Cali, en Bucaramanga, en Bogotá? ¿Cómo va a estar la cosa para listar la pinta?
5: Mire, Bogotá a esta hora 12 grados centígrados, neblina, algunas lluvias sectorizadas. En la tarde el cielo se va a despejar, la temperatura va a subir hasta 18 grados centígrados. Y para la noche, para los que piensan salir a ver el partido, habrá una temperatura casi de 10 grados para que se pongan una chaqueta, porque si van a ver el partido al aire libre, pues hará frío, baja probabilidad de lluvia después de la tarde seca. Las condiciones apuntan a que la noche de hoy estará completamente despejada. En el caso de Medellín, arrancan con una temperatura de 19 grados centígrados, cielo nublado, pero eso sí, por la tarde se esperan lluvias moderadas y tormentas eléctricas aisladas. Sin embargo, la temperatura será de 28 grados centígrados. En Bucaramanga, la ciudad bonita, ahí amanecen con 23 grados centígrados. Habrá lloviznas intermitentes durante el día, mucho bochorno con una máxima de 30 grados centígrados. Y en Cali, empiezan este día, este viernes, este 3 de julio, día en que juega Colombia, con 22 grados centígrados, chubascos ligeros en la mañana, y el tiempo va a mejorar por la tarde con una temperatura máxima de 29 grados centígrados.
0: Mejor dicho, lo que siempre decimos, de todos modos, saque el paraguas, sí, por favor. Sí, saque el paraguas, sí, sí puede, chompita también, sí, y ahí va a estar. Y ahí va a estar. Son las 6 de la mañana, 15 minutos, nosotros aquí de Viva la Vida. Oiga, temita así anecdótico, ¿vieron el partido de España?
5: Yo no. No me lo vi.
0: No, yo ese fue ayer 2 de la tarde.
5: Sí, no lo vi.
0: Al cierre enfocaban a Penélope Cruz, a Rosalía, ¿sí? y el otro era, ¿cómo se llama?
5: Bardem, ¿será?
0: Bardem.
5: Javier Bardem, Javier papacito Bardem. Divino, hermoso Bardem, esposo de Penélope Cruz.
1: Pero yo sí vi que Rosalía celebró eso de España y al final le pusieron como su canción, algo así, vi un video en redes sociales.
0: No, ¿en serio le metieron canción,
1: sí,
0: y todo?
1: Sí, y ella empezó como a cantar.
5: ¿Así?
0: No, qué nota. Muchas figuras, muchas personalidades asistiendo a los partidos, ¿no?
5: Sí, claro, mucha gente. Pero mire, antes de arrancar con otro partido, no sé si vio el piropazo que le mandó, hablando de Rosalía, Mick Jagger.
0: ¿A quién?
5: A Rosalía.
0: Ah, no, cuente.
5: Sí, le hicieron una entrevista en JQ, en esta revista, y el tipo dijo más o menos que le parecía una maravilla esta mujer, que la admiraba, que no la conocía, pero que la admiraba muchísimo, que su trabajo musical era muy muy interesante, y que todos los aplausos de pie para Rosalía. Esto, Mick Jagger, vocalista de los Rolling Stones, ¿no? O sea, legendario, mejor dicho, que a uno le diga a Mick Jagger que...
0: No, pues imagínese.
5: Que lo aplaude y que lo admira, pues yo creo que ya puede irse a dormir en paz.
0: ¿Y eso en dónde fue?
5: En JQ, en la revista. Y le estaban haciendo una entrevista y ahí dijo, el tipo dijo, no, que admiraba profundamente y que seguía muy de cerca
0: a Rosalía.
5: A Rosalía y a la música de Rosalía.
1: Le pusieron en el estadio despechada.
0: ¿Despechada fue,
1: sí,
0: la que pusieron?
1: Sí, todas las mujeres cantando.
0: Ese es un merenguito chévere. Pero vea, y Penélope Cruz, que me parece lo más
1: espectacular.
0: Increíble y hermoso. Pero es que decíamos, figuras que han asistido a partidos. Bueno, Brad Pitt y Edward Norton, que estuvieron en el de Estados Unidos contra Turquía, no sé si se acuerdan.
5: Sí.
0: Tom Cruise también estuvo ahí con David Beckham, con Victoria Beckham, ¿no?
5: Uh-huh.
0: Bueno,
5: Paris Hilton también la vi por ahí.
0: ¿Ah, sí?
5: Sí, también la vimos en el estadio viendo a Estados Unidos.
0: Hay una jovencita de esas que nuestros hijos les encanta, que se llama Sabrina Carpenter.
1: Sí, también.
0: ¿Cierto? Estuvo
1: y
0: en Paris Alemania
1: Hilton
0: y Ecuador.
1: También estuvo.
0: Sí.
1: En Estados Unidos, creo que Turquía.
0: Ryan Reynolds también estuvo. Jessica Alba con Paris Hilton, la que estás diciendo, sí. Y Travis Scott estuvieron ahí. Salma Hayek, bueno, fue una de las invitadas además, pues para, ¿no?
1: Usted fue la que dijo Paris Hilton, yo la que decía era Olivia Rodrigo, era el cuento.
0: Sí. Sí, no, mucha personalidad. ¿Ah? No. Está bien, vamos a ver en el partido de hoy de Colombia, a ver cuáles de nuestros artistas, nuestros superestrellas criollas van a estar allá. Seguramente va a estar Balvin, Maluma,
1: Ryan,
0: ¿no?
1: Castro, los mismos.
5: Que por cierto,
0: esa es nuestra farándula.
5: Sí. No, pero ¿vieron? ¿Ah? Kiara Ferragni, sí, ¿saben quién es?
1: Y ahora es más colombiana que nunca porque tiene novio colombiano.
5: Ah, bueno, pues ayer tenía puesta la camiseta de Colombia en una...
0: ¿Quién, Ala?
5: Kiara Ferragni, la italiana esta divina, una de las mujeres más lindas del mundo, que es como una socialité, bloguera, influencer italiana.
1: Está de novia de José Hernández, un colombiano que es empresario, ingeniero.
5: Porque yo vi ayer en su cuenta de Instagram que tenía puesta la camiseta de Colombia, además... Tiene una foto de la espalda y decía Federación Colombiana de Fútbol. Y dije, pero ¿por qué esta vieja italiana? Pues como que nada que ver con Colombia.
0: Le están haciendo la vuelta por acá.
5: Esa es la razón. Ya entendí.
0: Muy bien, bueno, hay personalidades de verdad. Bueno, hoy es el día. Buscar la camiseta y ténganla por ahí a mano si es que no la tienen ya puesta o no durmieron con ella anoche. 6:19 y nosotros aquí en la FM Plus seguimos con los clásicos y con este que hizo Los Fabulosos Cadillacs. Y cuando invitaron a Celia Cruz le dijeron, oiga, que si viene, pero dijeron, no, esta vieja no va a aceptar. Y dijo, sí, me les pego a esa canción, Vasos Vacíos.

0: Ahora son las 6:24 de la mañana, mi querida Juli, en la FM Plus.
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0: Y desde Argentina llega la mosca Tsetse y te quiero comer la boca.

0: Ahora son las 6 de la mañana, 28 minutos. Venga, déjeme poner esta canción un momentico. Este Bad Guy. Amo esta canción. Billie Eilish, una jovencita que empezó a estremecer la música, la industria, con su hermano, haciendo producciones en la habitación, en su casa, en la pieza, como dicen, ahí con su hermano en el estudio, el computador, el microfonito, y grabaron unas canciones y un álbum que fueron ganadores de Grammy, y una locura total, una sensación. Billie Eilish se llama esta talentosísima jovencita norteamericana que está regañando a los papás, Juliana Javid. ¿Cómo así que Billie Eilish está regañando a los papás? No los de ella, los de todo el mundo. Oh, ¿cómo es el cuento?
1: Los de todo el mundo. Mire, me encanta que usted diga en su casa lo hicieron con su hermano, porque precisamente de eso se trata. Recientemente en una entrevista salió unas declaraciones que ella no hizo actualmente. Ella las había hecho ya hace un tiempo, que había, donde había dicho que los papás eran flojos por mandar a los hijos al colegio.
2: ¿Qué?
1: Y claro, todo el mundo empezó a decir que cómo así, que Billie Eilish privilegiada, que entonces qué tenían que hacer, que cómo así, que ta, ta, ta. Pues ella lo que dijo en su momento era que en su hogar, en su casa, ellos habían tenido, era educación en casa. Es decir, habían aprendido a través de ver a la mamá cocinando, ver a los padres.
2: Homeschooling,
1: sí. Exacto, pero muy con los papás.
0: No, pero ese no es esa es la universidad de la vida. No, el homeschooling no es... Esto,
2: ¿no?
0: Entiendo.
2: No, o sea, lo de ella no
0: viendo el día a día de los papás.
1: Viendo el día a día de los papás.
2: Ah, no, okay. No porque la mamá se siente con ella a estudiar, digamos, no.
0: Exacto. O le llegue el profesor a la casa.
1: No, pero la mamá sí se sentaba con ella a enseñarle, obviamente. Pero más que todo aprendió a través de los quehaceres y del ejemplo que tenía en su casa. Entonces muchos empezaron a reaccionar y a decir, es que tú eres privilegiada,

0: pensar esta niña Billie Eilish. Pero cuando ella dice que es que los papás somos flojos por mandar los hijos a los colegios, de alguna manera en estos días comentábamos, uno dice, cuando los hijos no están en colegio y están en vacaciones, ay, para uno es un dolor de cabeza. Y ahora me toca ir a trabajar, ¿cómo dejo a este muchachito o esta niña sola aquí ahora? Y uno preocupado, ¿qué estará haciendo la niña? ¿Qué estará haciendo el niño? Va, y además la gastará de plata, no, vaya el mándelo, pues, no, para que así pueda salir a no sé qué, a la vaina, aquí y acá. Entonces, para uno el colegio es un salvavidas.
1: No, pero o sea, absolutamente.
0: Y de paso me lo educan.
1: Pero, sí, total. ¿Ah? Pero claro, es que yo creo que la gente que le decía que es una privilegiada es porque, pues entonces la mamá no tiene que salir a trabajar.
2: Tenía que salir a trabajar, claro.
1: Porque, pues es que más allá de uno querer educar a los hijos o no en la casa, pues el tema está en, ok, ¿quién paga la luz? ¿Quién paga el agua? ¿De dónde sale la plata?
2: Además, que decía esto, mire, Copelo, la educación en casa nos permite dejarnos hacer cosas que realmente amamos sin tener un enorme calendario académico encima. Por lo que ellos también sacaron toda su creatividad en casa, en el tiempo libre que tenían.
0: Sí, sí.
1: No, pero
0: si uno pudiera pensar que dejarlos en la casa como Billie Eilish y su hermano y encerrados haciendo música y le aseguran uno el futuro, si eso fuera así, pero vaya, déjalos en la casa. El talento de este par de Billie Eilish y el hermano, eso es otro cuento aparte, que ese no fue por dejarlos en la casa solamente. Oiga, son las 6 de la mañana, 32 minutos. Hacemos una pausita y más adelante, pilas los que están pendientes de presentar las declaraciones, el tema de la DIAN y demás. Hay unos ajustes de fechas por tanto festivo. Ahorita les contamos de qué se trata para que se terminen de arreglar ahí en la casa, se monten al carro, salgan para el trabajo y sigan con nosotros en la FM Plus.

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1: En la FM Plus actualizamos la movilidad. Hoy, 3 de julio, en Bogotá, el pico y placa restringe la circulación de los vehículos particulares con placas terminadas en 6, 7, 8, 9 y 0, mientras que los vehículos con placas 1, 2, 3, 4 y 5 pueden circular con normalidad durante toda la jornada. A esta hora, continúa suspendido el servicio de Transmicable por labores de mantenimiento. Además, se presentan fallas semafóricas en los siguientes puntos: Avenida NQS con carrera 33, Avenida El Dorado, calle 26, con carrera 19. Estas novedades pueden generar demoras en la movilidad, por lo que se recomienda conducir con precaución, respetar las indicaciones de las autoridades y planear sus desplazamientos con anticipación.

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0: Ahora son las 6:42. Están oyendo Viva la Vida en la FM Plus, mi querida Juli Habib.
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0: Y entonces nosotros vamos a seguir con música, pero venga, una preguntita así rápida, suelta, casualmente, Copelo, el otro día le decía, yo le preguntaba, venga, ¿usted le genera confianza?
1: Mucho. Aquel.
0: ¿El ex? Aquel. Sí. Y usted dijo, no, sí, yo sí le creo.
2: Sí, yo sí le creo, ¿por qué?
0: Entiendo que lo de Millonarios no ha pasado.
2: Por eso yo dije,
0: no lo han vendido.
2: Yo le puse sobre la mesa las dos opiniones. Antonio Casale asegura que fue una venta que ya se hizo efectiva y que empezará a regir a partir del próximo enero.
0: Pero ella y otros dicen que no ha pasado. Eso no ha pasado, dice el
2: Gustavo Serpa.
0: El mismo dueño, exactamente. No, Gustavo Serpa. Pasado.
2: Sí, Gustavo Serpa ha dado varias entrevistas en varios medios diciendo no, señores, sí hay una oferta, pero... No.
0: ¿Será que Casale pensando con el deseo?
2: No sé, habría que preguntarle a él. No sé.
0: Mira a ver, 6:44, esta es la FM Plus y aquí llega el Mambo Number 5.
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3: Son las 6 de la mañana, 48 minutos, 6:48 en la FM Plus. Óigame, mire, sale un comunicado que me parece que es bien importante para las personas, bueno, los oyentes de la FM Plus, de Colpensiones. Y es que publican este comunicado rechazando la desinformación que hay sobre Colpensiones, desmintiendo que Colpensiones la cerraron, porque obviamente este tipo de cosas que empiezan en redes causan una conmoción, como diría Madonna, entre la gente. O sea, Colpensiones rechazan, no han cerrado Colpensiones. Colpensiones sigue funcionando en todas sus oficinas, en todas partes. Es falsa la información de Colpensiones que haya cerrado. Comunicado oficial de ellos. Sí, sí, sí. No es cierto que Colpensiones lo hayan cerrado. Sí, para que tengan toda la tranquilidad.
4: Y Alejo, y otra cosa que es importante es que en este momento todos los recursos de los colombianos están protegidos, porque claro, aparecen estas noticias falsas, empiezan a difundirse a través de redes sociales, y pues la angustia no solo de millones de adultos mayores en Colombia, sino también de familias que creen que sus ahorros todos los años de aportes se van a perder.
3: Exactamente.
4: Y no.
3: Exactamente. Falso. Exactamente. Este tema, uno habla de Colpensiones y hay un grupo de gente importante que le interesa. Hay otra gente joven que pensiones y eso, ¿para qué? No. Cuando uno es muy joven, eso poco le interesa. Mucho. ¿Tú cotizas para pensiones, mi querida Juliana?
5: Clarísimo.
3: Claro, y tienes claro y te importa y estás muy preocupada por eso.
4: ¿Revisas la semana?
5: No, con todas las que me faltan, no. Mi mamá se encarga
3: querida,
5: de eso.
3: Mi querida, no todavía. Yo les voy a decir la verdad. Aquí una pequeña, aquí cortico.
4: ¿Usted revisa semanalmente?
3: Yo recuerdo cuando Fernando Molina, que era el presidente de RCN, hace, yo no me acuerdo, 15, 20 años, ahí en el patio de RCN, me dijo: las pensiones, Villalobos, es que usted no sabe eso. Usted está muy joven, me decía en ese momento. Pero esa es una cosa que es muy importante. Siempre usted esté muy pendiente. Y yo decía: las pensiones, pero eso todavía me falta mucho, mucho. O sea, yo dije: verdad, y eso no es. Me está hablando una cosa que, pues, hey, tan bonito, hablándome como papá, hey, pilas, no sé qué. Así, pero verdad, pudo ser hace 20 años.
5: Ajá. Y de ahí le prestó atención.
3: El tiempo vuela, Juli, el tiempo vuela. Yo ya el próximo año estoy listo para bajar bandera.
5: ¿Ah, sí?
3: Uno no se da cuenta y dice: juepucha, ya me voy a pensionar. Esa es una platica que va uno ahorrando.
5: Claro.
3: Y eso sirve, pero bueno, muy bien. Pero en todo el caso es que Colpensiones, frescos todos, tranquilos, que todo bien con Colpensiones. Óigame, pero ya que estamos así con esos temas, yo no sé. También de pronto para Juli es muy joven y para los jóvenes, pero a los que estamos en esta generación, a mí por lo menos me da microinfarto cada vez que veo que me llega un correo que dice Dian.
5: Uy, sí.
3: A mí veo un correo de la Dian y me da microinfarto.
4: Yo,
3: ay, sí. De hecho, ayer mi hijo, que tiene 24 años, me dice: papá, me llegó un correo de la Dian. Y yo, ay, ¿qué pasó? Me asusté, a mí me da miedo. No,
4: favor.
3: No, papá, que tengo que actualizar el RUT para no sé qué y presentar la declaración de renta. Ah, ok, bueno, todo bien, ¿no? Pero bueno, y es que vienen ahorita época de presentar, de declarar, de toda esa vaina. Pero, Copelo, entiendo que hay un ajuste en las fechas.
4: Sí, porque acuérdese que tenemos otro festivo nuevo, que es el 9 de julio, que pasa a ser el 13 de julio, por lo de la ley Emiliani. Entonces, a propósito de este nuevo día festivo oficial, se corren los días de vencimiento para que los contribuyentes no se vean en apuros, afectados, ni terminen sin pagar sus responsabilidades por culpa de un día no hábil, porque eso lo podría usted decir, como, ay no, pero tengo un día menos para pagar. Entonces lo que hace la DIAN es que corre el calendario, pero ¿a quién afecta este cambio y este movimiento? Mucha gente asocia a la DIAN con las grandes empresas a veces, pero hay muchos ciudadanos independientes, por ejemplo los emprendedores, hay mucha gente joven que es emprendedora, comerciantes, a las que este cambio les puede afectar. ¿Cómo le, o sea, a quiénes afecta el movimiento? Como persona natural en julio es a las, número uno, las personas que venden productos. Piensen en un emprendedor que tiene una tienda de vestidos y que vende vestidos de baño. A esa persona le afecta. A los empleados, o sea, si usted tiene empleados o contrata servicios, también. Si como persona natural usted tiene una nómina, si paga honorarios, por ejemplo, está obligado a pagar retención en la fuente y eso lo debe hacer muchas veces, bueno, en julio, porque eso se hace mensualmente. Y si usted es responsable del impuesto al consumo, o sea, si usted es dueño de un restaurante, de un café o un bar. Exactamente. Sí. Entonces, las personas, ¿cómo quedaron las nuevas fechas para que las personas que tenían que pagar estos estas responsabilidades de con la DIAN no les vaya a coger la noche y después terminen multados? Entonces, si su NIT terminaba en un dígito que vencía el día del nuevo festivo, o sea, el 13 de julio, lo que hace, muy fácil, muy sencillo, es que se corre un día. Entonces,
3: ¿para adelante o para atrás?
4: Para adelante. Entonces, su fecha límite será el día hábil siguiente, o sea, ya no va a ser el 13 de julio, sino va a ser
3: el 14.
4: Y ahí viene un efecto dominó. Entonces, al correrse un día, pues los dígitos posteriores empiezan a desplazarse de manera sucesiva hacia adelante.
3: Ah, pero entonces esto es especialmente con esos que hablas este tipo de impuestos.
4: Sí, exactamente. Con estas personas que tienen que pagar retención en la fuente, que se hace mensual.
3: Ok, no el que tenía que declarar renta, no. Sino... Ok.
4: Retención en la fuente, impuesto sobre las ventas, o sea, el IVA, que también mucha gente tiene que pagar IVA mensualmente, y el impuesto nacional al consumo.
3: Ok.
4: Entonces, pues tener en cuenta corre un día.
3: Muy bien. Ahora, y como nosotros somos buenos colombianos, todo lo dejamos por último minuto, porque eso lo puede hacer uno incluso antecitos.
4: Claro, sí.
3: No es esperar que toque ese día. No, pueden hacerlo antes también sin ningún problema y se evitan dolores de cabeza. 6:55 y llega este clasicazo para meterle un poquito de pronóstico del tiempo. Aquí está It's Raining Men, The Weather Girls en la FM Plus.
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1: Ya son las 7 de la mañana en punto y estas son las noticias de la hora en la FM Plus. La Selección Colombia se juega esta noche el paso a los octavos de final de fútbol. La tricolor enfrentará a Ghana desde las 8:30 hora de Colombia en Kansas City. El partido podrá sintonizarse en la FM. Si gana Colombia, avanzará a los octavos de final del campeonato y se va a enfrentar a Suiza. Con el partido de la Selección Colombia por un cupo a los octavos de final del Mundial, Fenalco Bogotá y Cundinamarca también estiman un aumento en la afluencia de clientes a restaurantes, a bares, a gastrobares y a centros comerciales de la capital del país. En otras noticias, la crisis financiera del sistema de salud sigue afectando a varias regiones de Colombia. En el Valle, la gobernación insiste en que durante junio las EPS solo giraron el 27% de los recursos del régimen subsidiado. En Pereira, por ejemplo, el Hospital Universitario San Jorge comenzó a cerrar servicios por falta de pagos. Y desde Quindío se aclara que se mantienen suspendidos también los servicios ambulatorios para más de 50.000 afiliados de las EPS y también de Salud Total por una cartera que supera los 35.000 millones de pesos. La Organización de Naciones Unidas advirtió que el fenómeno del Niño se intensificará entre julio y septiembre, aumentando el riesgo de olas de calor, sequías y lluvias extremas. En Europa, las autoridades estiman que la reciente ola de calor estaría relacionada con más de 3.000 fallecimientos en Francia y Bélgica y alertan por un nuevo incremento de las temperaturas. Yo soy Mauricio Collazos y este es un reporte de la FM para la FM Plus.
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8: Ahora son las 7 de la mañana, un minuto. Este es un clásico del milenio. Aquí está Julieta Venegas.

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1: Son las 7 de la mañana, 5 minutos. Los invitamos para que se metan a TikTok. Por favor, síganos en la FM Plus y aquí nos pueden ver. Y sobre todo van a ver a Juliana Habib, que va a estar jugando las tres punticas, pero además de eso la voy a tener ahorita viendo sus reacciones con los clásicos que estamos poniendo.
2: Mire que ya bailamos, ya hicimos de todo aquí en el TikTok.
3: Mejor dicho.
1: Exactamente, muy bien. A conectarse, a seguir y no solamente oír, es que en TikTok además se oye muy rico la música.
2: Sí.
1: Es como oírlo en radio, pero además de eso, ven a las chicas de la FM Plus.
3: La mamá y a la hija.
2: Pero bueno.
1: Mi querida Juli Javi, sí, una información importante.
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1: Y en esa pausa precisamente vamos a jugar las tres punticas. Los que no saben de qué se tratan, nada, oigan esto y es fácil de entenderlo. Identifiquen una canción con que les muestren solo la puntica. De las tres, aquí va la primera.
2: Ay, ya.
1: A ver.
2: Bueno,
1: tranquilas. Tranquilas. Otra vez.
3: Pero es que sí es fácil. Eso
1: tranquilas.
2: Es la que yo dije, ¿no?
3: Sí.
1: Tranquilas. Otra vez.
3: Es que es la tengo en la punta de la lengua.
1: ¿Qué dice la gente en TikTok?
3: Tabaco y Chanel de Basilo.
1: ¿Quién lo dijo?
3: No, ya lo dijeron todos. Daisy, Milena,
2: no, Andrea Trujillo, pero yo fui la primera.
3: Beatriz,
2: lo siento.
1: Muy bien. ¿Y cómo suena? Buena. Este es clásico de Milenio, pero engancha perfecto a los hijos de uno. Si no, miren a Juli Javi.
3: Sí, totalmente.
1: Muy bien. Bueno, ahí están muchos oyentes conectados con la FM Plus en TikTok. Nos alegra mucho que nos acompañen por ahí también. Bueno, segunda puntica. Ya. No, ni tan bu, pero ya. A ver, otra vez. Silencio.
3: Esa es como de la, como de fiesta de cuarentonas. Como de la descualquiera.
1: Sí.
3: ¿No?
1: Sí, sí, aguanta para la fiesta de la descualquiera. Oiga, entre otras, es el 10 de julio.
3: O sea, el otro
1: tercera fiesta que hace las karate de la descualquiera.
3: El otro viernes.
1: Sí.
3: Buenísimo.
1: Bueno, uh-huh. Otra vez. Ahí están poniendo ya en TikTok. ¿Qué dicen?
3: Y yo sigo aquí de Paulina Rubio.
2: ¿Qué?
1: No,
3: y yo sigo.
1: ¿Sí?
2: No suena esa.
1: Sí. Pero es Paulina Rubio.
2: Sí,
1: pero sí es.
3: ¿Sami?
1: ¿Sí?
3: Sí, ¿sí claro? Es.
1: A ver cómo suena. Juli Javi, ¿la identificas?
2: Espere. Ah, ya cambió el ritmo, pero es que con esa primera puntica no se parecía.
1: ¿Y cómo te suena esta canción?
2: La amo, me encanta.
1: Ah, bueno, muy bien. Vamos, tercera puntica.
3: Uy, es que eso es muy, es que eso sí, bueno, no sé. Eso
1: a
3: es
1: ver,
3: muy...
1: silencio otra vez. Está buena la puntica. ¿Saben que jugar las punticas no es tan difícil? Sobre todo viendo cuando a uno le sopla por el TikTok. Ahí ya están diciendo quién.
3: No, sí, señor, no sé qué.
2: No, ni idea. Tararé.
3: Póngala
1: otra vez, la puntica otra vez para Juli Javi.
3: Sí, ya la dieron.
1: Más, queremos más gente. Oiga, háganle tapa, acuérdense los que están conectados en TikTok, con la yema del dedo, pégale, toque, a la pantalla. ¿Y qué dijeron?
3: Grillero de Proyecto 1.
1: Déjame oírla, DJ.
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2: Esa nunca la había escuchado de Proyecto
1: 1. ¿En serio?
3: No puede ser.
2: Nunca.
1: Júralo, Juli.
2: Lo juro.
1: Esto es muy tú de todo. O sea,
2: obvio, a ver, muy pachanguero.
1: Póngala que quiero verle la cara a Juli, Javi, un momento.

0: señor. Hablan de Paulina, de hecho.
1: Bueno, esa parte sí me sonó, la de sí, señor.
2: Qué bueno. Proyecto era muy bueno, buenísimo. Proyecto 1. Muy buenos, muy buenos.
0: Buenísimo.
2: Más de uno de nuestra generación se enrumbó de pelado con estas canciones.
1: Pero yo hace...
2: O de pelado ya grandecito, ya, de sí, pelado de 30 sí, años.
1: Sí, sí. Pero esta nunca la había escuchado. Hace 3 años estuve en el carnaval de Barranquilla y yo dije, Proyecto 1 es lo máximo.
0: O sea, ¿lo descubriste hace 3 años?
1: O sea, yo había escuchado, por ejemplo, el tiburón. Sí. O sea, sabía que existía, pero no sabía que era de ellos. Y escuché un concierto de espectacular, o sea, todo el tiempo la gente bailó.
0: Buenísimo.
2: Son muy buenos. Y no tiene, y el proyecto uno de hoy no tiene al que era el líder, que era Magic Juan.
0: Sí.
2: Uy, Magic Juan solo es una locura. Sí, o sea.
1: Sí, sí, sí. Pero él volvió a hacer música, pero separado.
0: Sí, pero no como proyecto uno. Sí.
2: Pero creo que cuando va a shows y eso.
0: Canta
2: hace, pues,
0: todas, sí, obvio. Sí.
2: Les dejo pregunta, les voy a dar una preguntita a los de TikTok. Hablando del proyecto 1, la canción El Tiburón arranca con un taratatán, taratatán. ¿Saben de qué hablo?
0: Sí.
2: ¿Se acuerdan? ¿De qué canción es tomado ese intro?
0: Uy.
2: Eso es de un clásico puro, la FM Plus, incluso finales de los 70s, principios de los 80s.
0: Me estoy desayunando.
2: Bueno, y ahorita le pongo esa canción completa. Por ahora, ¿ya se fueron las 3 punticas?
1: Sí, ya.
2: Ah, ya se fueron las 3 punticas, hombre, muy bien. Bueno, pues 7:11.
1: ¿Cuál qué va a
2: bueno.
1: Poner?
2: ¿Cuál de las 3 vamos a meter antes de ir con un mensaje importante?
1: Yo digo la primera o la segunda. ¿La de Bacilos o la de
0: Paulina Rubio?
2: ¿Qué dice Cupelo?
0: A ver, yo creo que. Sí, no, Paulina.
1: Bueno, Paulina.
2: No, entre Paulina y Paulina,
1: voten,
2: Paulina,
1: voten,
2: Paulina.
1: Voten.
2: Aquí están diciendo que la de Paulina. En segundos, Paulina y yo sigo aquí.
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2: 7:12 en la FM Plus.

0: no, no, no. Hubieran visto a Juliana Hadid. Qué forma de bailar. Ahí estábamos conectados en TikTok viéndola bailar y yo sigo aquí de Paulina Rubio. Muy bien. 7:16 a.m, Juli.
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0: Hombre, les preguntaba yo y les dejé una tarea a los de TikTok. Esta canción, a ver un momentico, le pongo pausa. A ver, pausa. Esta canción, este intro, esto. ¿Tira la DJ? No, a ver, paremos, pero vuelvo y empiezo. A ver, desde el principio, este intro de esta canción. Aquí está. El Tiburón de Proyecto 1 tiene un intro que pertenece a un clásico por allá setentero, ochentero. Uy. ¿Cuál es el intro? A ver.
1: ¿Eso?
0: No. No, pero es que algo está. A ver. Ese. Ese para papá, para papá.
2: Sí.
0: Para papá. El Tiburón. Eso es El Tiburón para mucha gente, ¿cierto?
2: Sí, me incluyo.
0: Bueno. Eso pertenece a un clásico por allá de la música disco. Pues acá hay un hombre que en su perfil se hace llamar John McCartney, muy Beatle, y dice eso pertenece al sample de una canción llamada Got to Be Real de Cheryl Lynn. Uy. Y la canción original, a ver, óiganla, oigan la original de la cual tomaron el intro del Tiburón.
2: ¡Ahí! No puede ser.
0: Ahora no es robado, obviamente es tomado y habrán pagado derechos,
2: sí,
0: y todo.
2: Claro,
0: pero
2: claro,
0: es exactamente eso.
2: Igual.
0: ¿Ah?
2: No lo puedo creer. O sea,
0: nunca, no lo había oído nunca.
2: No, pues creo que sí, pero no había hecho la relación. O sea,
0: ¿cómo no?
2: No, de verdad.
0: A ver,
2: no,
0: otra
2: no sabía.
0: Vez, venga, parémosla. Oigamos Proyecto 1 un momentico.
2: A ver.
0: Proyecto 1, ¿cierto?
2: Perfecto, sí.
0: Y ahora, Got to Be Real.
1: Igualita.
2: Dun, dun. Dun, dun. No, dun, dun. Mire.
0: Uy, es muy buena.
2: Buenísimo.
0: Muy buena. Ay, no buenísimo. Quiero preguntar cuál de las dos poner. Porque sé que en viernes y
2: compartido
0: toda la vaina,
2: Colombia. ¿Ah? Sí, con el ánimo arriba.
0: Si hay que poner una de las dos, ¿cuál? A ver, ¿qué dice la gente en TikTok? A ver, ¿qué dicen?
2: Pues ya empezaron. Proyecto 1.
0: Claro,
2: Javier.
0: Yo sabía.
1: Ay, pero
2: Javier
1: yo quiero
2: Reyes.
1: Escuchar la otra.
2: ¿Esta?
1: Ajá, exacto.
0: ¿La original? ¿O
1: no,
0: la,
1: no,
0: la
1: no,
0: que
1: la
0: inspira?
1: Original, la original, exacto. Ah, bueno, pero ahí está de fondo igual.
2: Proyecto 1, Tiburón, El Tiburón, Proyecto 1.
0: A ver, pongamos a Got to Be Real un ratico que quiero verle la cara a Juli Javi. Pongámosla, aquí está Got to Be Real desde el principio y dice así.

0: Le pregunté a Sammy Alejo que si esta canción de qué año era y me dijo es que 70 y pico. Y yo, ¿qué? Pero suena full moderna.
1: Sí, sí, es una canción de finales de los 70. Es que la música disco volvió otra vez como a tomarse las tendencias y hay muchos artistas nuevos haciendo esta onda, ¿no?
0: Está Got buena. To Be Real.
1: Pero pues la voz del pueblo es la voz de Dios. Métale pues el tiburón de Proyecto 1. Es un robo que nos hacemos de Miniteca FM Plus para este viernes, para meter la energía festiva aquí en la FM Plus. ¡Viva la vida!

0: ahora son las 7 de la mañana, 25 minutos. Bueno, Mundial de Fútbol. Ayer un partidazo, Portugal-Croacia. Queda 2-1, ganando Portugal, sacando a Croacia. Pero la polémica está fuertísima en redes sociales porque Croacia empata el partido. Pasados ya un minutico, casi dos minutos del tiempo reglamentario, pero hace el gol y se lo anulan por fuera de lugar, y eso tiene las redes sociales. Estoy leyendo a especialistas, comentaristas, exfutbolistas diciendo: no, eso no fue fuera de lugar por esto y esto y esto y esta vaina, ¿no? Pero es muy fuerte porque... Sí. Uno pensaría, es que están ya diciendo, es que la FIFA está robando, es que están acomodando.
1: Sí, y que están favoreciendo a Cristiano y a Portugal.
0: Sí, pero ahí está la tecnología. Claro que es que lo del fuera de lugar, supuestamente hay un jugador de Portugal que toca el balón. Y es que en esa yo no tengo tanto conocimiento, por no decir que no tengo, para entender el fuera de lugar. Si la tocó el jugador de Portugal y le cae al de Croacia, que está adelantadísimo, lo habilita, dirían los entendidos.
1: Sí,
2: se supone, la regla lo dice.
0: Pero es que no es un árbitro el que lo decide, son varios, los del VAR, sí, claro. El mismo árbitro va, miran la jugada. O sea, yo no puedo creer que, o sea, cuatro árbitros, los tres del VAR, el central... Y con video, y sean tan descarados de decir, no, fuera de lugar, porque es que aquí nos pusimos de acuerdo los cuatro rápidamente para...
2: Porque no está rechazando el balón.
0: No sabía que eres especialista.
1: Sí, acá
0: en el tema.
1: Yo también estoy impresionada. O sea, increíble.
0: Pero oiga, es el tema desde anoche y hoy va a estar todo el mundo hablando de eso, ¿no?
1: Claro.
0: Está como la puntica del dedo del colombiano en el, ¿no? De ese mismo estilo.
2: ¿No han visto esos videos que dice como la novia, como que hoy voy a sorprender en el partido a mi novio con frases que me de ChatGPT? Entonces, esa jugada estuvo muy estuvo adelantada porque no sé qué, y el novio lo mira, la mira como que tú vas a saber de eso.
0: Ya vimos que Julián a mí me está diciéndole a ChatGPT, dame frases de fútbol para descrestar a mis compañeros en la FM Plus. Muy bien. Bueno, pues nada, Portugal sacó a Croacia ayer, uh-huh. España sacó a Austria, le ganó 3-0, y anoche Suiza, perdón, le gana a Argelia 2-0, y Suiza será el próximo rival del ganador entre Colombia y Ghana. Ojalá sea Colombia.
1: Sí, ojalá.
0: Por si acaso, hoy Argentina juega contra Cabo Verde a las 5 de la tarde y Colombia contra Croacia a las 8:30.
1: Sí.
0: Ahí está, pues, como para que estemos sintonizados. Son las 7:28 minutos, antes de ir a una pausita. Perdón, es que aquí mirando como tendencias y toda la vaina, y un momentico cambio de tema, pero este también genera igual de pasiones que los fueras de lugar y toda esa vaina y polémicas.
1: O sea,
0: porque estoy viendo el Vaticano siendo tendencia en redes sociales, mi querida Copelo, el Vaticano.
1: Sí, el Vaticano es tendencia por la reunión oficial con Petro. Ayer con León 14, un encuentro aparentemente normal donde hablaron de la situación de Colombia, de América Latina, cambio climático y conflictos generales.
0: ¿Ustedes se oyeron cómo se refiere ella al presidente de Colombia y al Papa?
1: Ah, como dije.
0: León,
1: su santidad, León 14.
0: Su santidad, el Papa y el señor presidente de la República.
1: Discúlpeme.
0: Pero adelante.
1: El señor presidente de la República, Gustavo Petro, y su santidad, el Papa León 14. Pero es que sabe que Francisco dejó esa herencia al Papa Francisco, como quitarle tanto protocolo al cargo. Él decía, a mí díganme Francisco, no, Papa Francisco. Pero bueno, vamos a hablar.
0: Era Francisco.
1: Sí, del Papa León 14. Pero ojo, porque la tendencia, uno dice, ok, sí, hubo reunión, pero es que la cosa va más allá, Alejandro.
0: ¿Qué pasó?
2: ¿Qué pasó?
1: Resulta que durante esta visita del presidente Petro al Palacio Apostólico del Vaticano, ahí aparece una foto que de hecho publicó el Vaticano, de la audiencia que tuvieron con el Papa. Son imágenes oficiales del Vaticano. Sí. Y por ahí aparece un detalle inesperado que ha generado muchísima, muchísima polémica. Y
0: pasó?
1: Es la acompañante. Entonces, se ve al Papa León XIV y detrás aparecen, o al lado, las nietas de Petro, de Gustavo Petro, y la hija de Gustavo Petro, Andrea Petro.
0: Hasta ahí bien, ¿no?
1: Ahí bien.
0: Okay.
1: Y al lado aparece el embajador Iván Velásquez. pero al lado del embajador está una mujer. Empezaron a decir, ¿quién es esta mujer? La mujer es Vanessa Cortés Carmona. No sé si le suena, pero es la misma mujer con la que el presidente fue captado caminando de la mano en Panamá.
0: ¡No!
1: En
0: junio
1: de
0: 2020.
2: ¿Puede ser? ¿La llevó hasta el Vaticano?
1: Es la misma mujer. Obviamente ya hay rumores

0: precisamente la plata, la financiación del viaje. Están cuestionando viáticos, traslados, el hotel, o sea, todo de esta mujer.
1: No, tranquilo.
0: Porque ¿quién lo está pagando? Entonces ahí está, se dice que estamos pagando, los impuestos de los colombianos están...
2: Ay, ¿será?
0: Yo le estoy contando lo de la tendencia.
2: Yo pensaría que no. Yo pensaría que no. Ahora, en el avión, ay, donde viajan 10, viajan 11. O sea, móntela ahí que hay capaz. No, pero...
1: En el hotel comparten.
2: En el hotel, pues igual, donde duerme uno, duermen dos. Y en donde come uno, comen dos. Pues dirá el presidente Gustavo Petro.
0: Sí, lo que pasa es que también si usted empieza a escarbar, de hecho La Silla Vacía hace un artículo relacionado con la mujer.
1: Está forradita ella.
0: Ella, exactamente, una mujer de Manizales de 33 años que pasó de trabajar como una auxiliar administrativa, sí, que no tenía título profesional, a ser una empresaria muy, muy próspera. O sea, meses... después de la posesión de Petro, ella empezó a tener mucho protagonismo y de hecho fundó una empresa que se llama Kairos Advice, que al cabo de 2 años ya tenía un patrimonio de más de 600 millones de pesos.
2: Bueno,
0: y una propiedad.
2: Pues trabajadora. Buena trabajadora.
0: Sí, pero ahí están diciendo, sí, es extraño, no es su primer viaje al exterior con Petro. De hecho, cuando Gustavo Petro, el presidente de Colombia, estuvo en los Emiratos Árabes, ella publicó unas fotos también en el Cairo, en los Emiratos Árabes, que digamos que coincidían con los mismos días de octubre y noviembre del 25, en los que el presidente estaba haciendo estas visitas oficiales a esos países. Entonces la gente ya, ¿por qué importa, digamos? Porque no hay una... La presidencia no ha respondido a las preguntas sobre si
2: ni va a responder,
0: Cortés.
2: Ni va a responder.
0: Sí, pero
2: comidilla para las redes sociales, claro que
0: claro,
2: es comidilla para las redes sociales.
0: Todo lo del presidente, pues es un asunto de interés público.
2: Nacional, exactamente. Bueno, 7:33 y hacemos una pequeña pausa, ¿les parece?
0: Sí, sí, sí.
2: Y estamos de regreso con ustedes. Los invitamos para que se conecten en el TikTok de la FM Plus. Le veamos la cara a Juliana Habib cada vez que le pongo una canción por allá de los 80s y 90s. A ver cómo hace caras oyendo. ¿Y esta canción qué? ¿Y esto qué? ¿Cómo es? ¿Cómo se come? Eso en un momentico. Ya regresamos. La FM Plus.
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4: En la FM Plus actualizamos la movilidad. A esta hora se presenta novedad vial por tractocamión varado en la localidad de Usaquén, en la autopista norte con calles 170 en sentido sur-norte. La situación genera afectación de un carril, por lo que se registra tránsito lento en este importante corredor. En el punto, Grupo Guía adelanta labores de regulación del tráfico y las maniobras para retirar el vehículo, con el fin de restablecer la movilidad lo antes posible. Se recomienda conducir con precaución, reducir la velocidad a la próxima al sector y planear sus desplazamientos con anticipación.

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0: Ahora son las 7:39 minutos. Quiero verle la cara a Juli Habib en el TikTok de la FM Plus oyendo esta canción. A ver cómo le parece. Venga, la voy a poner un momentico. Juli, ¿conectada? A ver.
1: Súper conectada, sí.
0: A ver, pausa un momento. La voy a arrancar otra vez. Quiero ver, a ver, la reacción tuya. Oye esta canción, a ver si la has oído y si... Quiero ver cómo una jovencita de 25 años le suena esto. Last night a DJ saved my life.

0: Last Night at DJ Save My Life, 7:43. Bueno, Juli Javi, ¿qué, esta canción, cómo te pareció?
1: Me gusta full la música disco, así, tin, tin, tin, para medio bailar, pero también relajadita. Sin embargo, en un momento empezó a sonar una campana, una alarma.
2: Un teléfono.
1: Y yo le dije a todo el mundo como que, oigan, apaguen sus celulares, estamos en la radio. Y es que no, eso es de la canción.
0: Y me cierre la puerta del baño, que hoy por allá un inodoro también.
1: Ay, muy bien, no lo muy escuché,
0: pero
1: no lo
0: pero escuché. Chévere, ok, mucho. De 1 a 10, ¿cuánto le pones?
1: Vamos a ponerle 8.
0: Ok, me gusta eso cuando Juli Habib desde su
2: sí, porque
0: sangre nueva opina y califica los clásicos.
2: Ayer con The Doors se durmió. Sí.
0: Ay, okay. Con la de Light My Fire.
2: Sí, no, sí, pues. Sí.
0: Okay, no. 7:44, Copelo, armando la jugada.
2: Armemos la jugada perfecta, Alejo. 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
0: 7:44. Bueno, ¿cuál es el cuento de Fer de Maná, Juli Habib, que estás conectada con todo el entretenimiento y eso? Fer, el cantante de Maná, Mundial de Fútbol, ¿qué es lo que ¿qué está haciendo
1: exacto,
0: noticia, Fer?
1: Con el entretenimiento, pero también con el Mundial, es que sí, esto genera sí. como pasiones, uh-huh. Pero las pasiones muchas veces llevan a la pelea. ¿Qué pasó? Imagínense que Liam Gallagher, de la banda de Oasis, puso un X, yo le sigo diciendo un tweet, pero
2: sí,
1: un
2: sí,
1: X,
2: un,
1: donde decía...
0: Trino.
1: Que el partido que se va a jugar el domingo entre Inglaterra versus México va a quedar 5-0.
2: ¿Qué?
1: Así. Pues claro, todos los mexicanos empezaron a decir, ¿cómo se te ocurre si México, este es el mejor mundial que ha tenido nuestra selección? ¿Cómo vas a decir eso? ¿Cómo vas a decir eso? Y precisamente entre las personas que reaccionaron fue Fer, el vocalista de Maná, y dijo lo siguiente.
3: El cantante de Oasis dijo que México va a perder contra Inglaterra 5-0. A ver, no manches, ubícate, güey. 5-0, cálmate. Ahí tuvimos, nos vemos el domingo, a ver cómo nos va, güey.
1: Güey.
0: Pero lo hacen ubícate, buena wey. Nota. Me parece que lo hacen buena
1: bueno,
0: nota.
1: Él sí, pero el resto de gente no tanto. Se lo tomó bastante en serio. Tanto así que Liam Gallagher reaccionó a esos comentarios y dijo como que bueno, está bien, fui un poco exagerado. 3-0 le va a ganar. Pero
0: no,
1: luego.
0: Pero está chévere.
1: Pero
0: está chévere.
1: Luego, una usuaria de X. Pues estaba bastante indignada con sus declaraciones y dijo, Juan Gabriel habría sido capaz de interpretar Wonderwall, que como sabemos es como el emblema o la canción insignia adoptada por la fanaticada inglesa con los ojos cerrados, pero Oasis jamás podrán cantar así.

0: Amo, amo.
1: ¡Qué belleza! Estoy de acuerdo.
2: Yo también estoy de acuerdo.
3: Ay, qué maravilla, qué maravilla. Pero en buena nota, pensé que era que sí sabe que había habido pelea o algo. No, no. En buena nota. 5-0. No,
2: la gente dice, se la coge en serio, sí.
3: 5-0, ahí nos vemos, ahí nos vemos.
2: Pero ahí nos vemos, güey.
1: Sí, no sé.
2: No manches.
3: Ahora, si uno opina, ¿a qué opinan de entre nos? Uy, pucha, buen partido. Yo creería que va a ganar Inglaterra sin que Inglaterra sea el gran equipo. Pero a mí me parece que México ha podido avanzar porque le ha tocado también...
2: Fácil.
3: Le ha tocado un buen camino, ¿no?
1: Sí, sí, vamos a ver. Ojalá nos dé una partido. Sorpresa, porque yo ahí sí voy por México. Me da
3: Oiga,
1: mucha
3: es que
1: pena.
3: Ya
1: yo
3: se empezaron a armar México. Unos... Totalmente. Ya se empezaron a armar unos partidos bravos. O sea, ese México-Inglaterra está bueno. ¿Y qué me dicen de Portugal-España?
1: No.
2: Buenísimo.
3: Ese quedó bien bueno, muy bien. Pues son las 7:48. Juli, necesito ponerte otra canción. Y ahí está, de Grupo Británico. Quiero verte la reacción. Espere, que es que aquí la estoy viendo en TikTok. Yo necesito verle apenas empiece a sonar esta delicia que dice así.

Ahora son las 7 de la mañana, 51 minutos. Atención, atención, dicen que llegó Batman a México a hacer justicia por su propia mano. ¿De qué se trata? En un momento la Copelo nos lo va a contar. Por ahora en la FM Plus llega Michael Jackson, Wanna Be Starting Something.

0: Ahora son las 7 de la mañana, 57 minutos, mi querida Copelo.
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0: Uh-huh. 7.58. No sé si se acuerdan de este clásico de Prince, el Bat Dance, de uno de esos clásicos de las películas de Batman.
1: Uh-huh.
0: Sí, ¿lo tenías claro en el radar o no?
1: Sí, claro, me he visto varias de esas películas.
0: Era de hecho, Prince.
1: Creo que es de los superhéroes que más me gusta. Sí, vamos a hablar ¿sí? de superhéroes. Sí, Batman. O el Hombre Araña también.
0: Pero me dicen que tu superhéroe llegó a México a hacer justicia por sus propias manos.
1: Sí, Alejo, a Lagos de Moreno en Jalisco. Imagínese que esto además se volvió un debate nacional que ocupa periódicos y redes sociales por temas de inseguridad, impunidad y obviamente todos los límites de la justicia por mano propia. En redes sociales empezaron a aparecer hombres, personas señaladas como presuntos ladrones, atados, inmovilizados con cinta adhesiva industrial. Para que se hagan una idea, están sujetos las dos personas a postes de luz en distintos puntos de este municipio y todos tienen un mismo patrón, porque ha sucedido el 13 de junio empezó, después una semana más tarde otro personaje apareció atado a un poste de la luz y son personas que están amarradas, golpeadas, con la boca tapada, marcados con la palabra rata en la frente, tienen unos dibujos de bigotes. Tienen unos dibujitos también como la nariz de un ratón, para que se hagan una idea. Sí. Y al lado, las motos, por ejemplo, que ellos se habían robado. En el último caso eran dos jóvenes que se robaron unas motocicletas. Supuestamente esta persona que se hace llamar, o que ya la bautizaron como el Batman de Lagos Morenos, los capturó, los ató, los denunció y dejó las motocicletas al lado con una cartulina que decía que eran unas personas que habían robado y que eran ladrones y rateros.
0: A lo Batman.
1: A lo Batman.
0: Mejor dicho, de esto a que busquen un reflector para iluminar el cielo con el símbolo. Y,
1: sí, no falta nada. Y de hecho, el fiscal de Jalisco ya está diciendo, no, ojo, porque estas personas son víctimas y vamos a investigar quién es el que está detrás de este disfraz de Batman.
0: Igualito que Batman, igualito que Batman. ¿Ah?
1: Tal cual, exactamente.
0: ¿Cómo va a ser? Ese tiene que ser un delincuente. ¿Ah? Uh-huh. Ahí está, en punto son las 8 de la mañana. Esto es el Bad Dance de Prince. Ya llega la actualización de noticias aquí a la FM Plus.

0: Bruce Wayne.
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2: Ya son las 8 de la mañana y un minuto y estas son las noticias de la hora en la FM Plus. Suiza clasificó a los octavos de final del Mundial tras vencer 2-0 a Argelia en Vancouver. Ahora espera al ganador del duelo entre Colombia y Ghana, que se disputará hoy en Kansas City para conocer a su próximo rival. No perderemos la esperanza. Este fue el mensaje enviado por la presidenta encargada de Venezuela, Delcy Rodríguez, quien pidió mantener las labores de búsqueda y rescate tras los terremotos que sacudieron a Venezuela, que dejan hasta ahora una cifra de muertos que asciende a 2.595 y la de heridos a 12.400 personas. La fiscalía aseguró que el hijo del fallecido cantante vallenato Diomedes Díaz y otros 5 procesados habrían participado de manera coordinada en el secuestro y tortura de un cobrador de una red de préstamos ilegales bajo la modalidad llamada gota a gota. En Bogotá, información de servicio. El servicio de Transmicable permanece suspendido en la localidad de Ciudad Bolívar por una falla técnica. La contingencia afecta la movilidad de miles de usuarios que utilizan este sistema para conectarse con la troncal de Transmilenio en la capital del país. Las autoridades mantienen la alerta en el Caribe colombiano por la llegada de 3 ondas tropicales que generaron fuertes lluvias, tormentas eléctricas, vientos también, según los reportes, de hasta 40 kilómetros por hora, inundaciones y crecientes súbitas en varios sectores de la región. Yo soy Mauricio Collazo y este es un reporte de la FM para la FM Plus.
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8: Ahora son las 8 de la mañana, 4 minutos y llega del álbum Solos en América, Miguel Mateos, Cuando Seas Grande.

0: Cuando seas grande, 8 de la mañana, 8 minutos, esta es la FM Plus.
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0: Y aquí están los enanitos verdes con el extraño de pelo largo. ¡Viva la vida! Julio Correal, el lunes de regreso. Yo soy Villalobos aquí de reemplazo, pero el lunes ya otra vez Julito en la FM Plus.

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4: Ahora son las 8 de la mañana, 11 minutos. Bueno, esta generación de nosotros, los ochenteros, los noventeros, empezamos a cuidarnos ya con el tema de la salud, porque cuando uno está joven cree que nunca le va a pasar nada, pero llega un momento en que empieza uno ahí mirando cositas de salud y demás, y ¿cierto?
0: Sí.
4: Y aparecen cositas, Copelo, aparecen cositas.
0: Aparecen cositas, y mire que esto de lo que le voy a hablar también se ha aumentado por culpa de las redes sociales. O sea, tenemos
4: ¿Otra enfermedad mental o qué?
0: Sí, señor, exactamente. Dismorfia corporal. El nombre clínico es trastorno dismórfico corporal. Es un trastorno, como le decía ahora, de salud mental. Y sucede cuando una persona se obsesiona con uno o con varios defectos de su apariencia. Defectos
5: físicos. Uy, creo que tengo eso.
0: No, Juliana Javi.
5: Sí.
0: No.
5: Sí.
0: O sea, que Juliana Javi diga que tiene defectos físicos y no, que se obsesiona con eso.
4: Pero ella está diciendo que se obsesiona con el tema.
5: Sí, pero porque, pero porque me critico un montón.
0: Porque se ve a sí misma defectos físicos. Sí. O sea, no se
4: entonces sí lo que sí es lo que dice Juli. O sea, más allá que los tenga o no los tenga, ella se los ve.
0: Ella se los ¿cierto? Ve.
4: ¿Es eso?
0: O sea, no se trata como de no gustarse a uno mismo o de tener baja autoestima. La diferencia está como en la... Porque todos en algún momento nos vemos en el espejo y decimos, no me gusta cómo tengo el pelo hoy, no me gusta cómo me veo hoy, no me gusta tanto como me vestí hoy, no sé, estas cosas que nos pasan a todos los seres humanos.
5: Ajá,
0: la diferencia aquí es la intensidad y el impacto que tiene la dismorfia corporal en la vida cotidiana. ¿Qué siente una persona que tiene dismorfia corporal? Por ejemplo, mi nariz es horrible, horrible, la veo gigante, inmunda, aguileña, chata o lo que usted quiera, y los demás la ven con una nariz normal. O, por ejemplo, yo me veo muchos lunares en la cara. Si yo le pregunto a Juli, ¿usted me ve lunares en la cara? Juli de pronto me va a decir, pues no
4: cero,
0: me parece.
4: Sí.
0: Exacto, no me parece. ¿Cómo se manifiesta la dismorfia corporal? Uno pasa muchas horas mirándose en un espejo y trata de analizarse y de mejorarse. Como si tengo la nariz chata o plana, entonces me la levanto y me veo con la nariz levantada. Y aquí viene lo de las redes sociales y los pinches filtros, porque hacen de nosotros una versión que tal vez nunca alcanzaremos y nunca llegaremos a esa. Ahí viene la segunda parte. Me comparo constantemente con los demás. No, es que Juli tiene la piel sin arrugas y yo la tengo llena de arrugas. No, es que Laura tiene la piel tersa y lisa y yo la tengo llena de imperfecciones. Y oiga, constantemente estoy comparándome con las otras mujeres. Dígame.
4: Pero venga, yo que hablaba de los de nuestra generación, ochenteros y noventeros, a mí me parece que eso que estás contando puede ser con gente más joven. Yo creo, y hablo la verdad por los hombres, no quiero sonar antipático con las mujeres, pero los cincuentones, sesentones nos vale cinco. Que sí. Uno está gordo, calvo, con la nariz caída, no sé qué vaina, pues, pero ni por un carajo.
0: Usted dio en el punto, Alejo. Es un trastorno que afecta mucho más a mujeres. Y mucho más a mujeres que a hombres. Empieza entre los 12 y los 17 años. Pero es algo que no se quita a menos de que lo trabaje. ¿Cómo se trabaja? Psiquiatra, psicólogo, terapia cognitivo-conductual. Incluso en algunos casos la gente necesita antidepresivos y tratamiento médico, sobre todo cuando las obsesiones y la ansiedad aparecen de manera muy intensa. Pero el hecho de que, digamos, que aparezca en la niñez no significa, o en la adolescencia no significa que se le va a quitar. Probablemente si usted, y de ahí se salen otros trastornos, otras enfermedades, bulimia, anorexia, ortorexia.
4: Eso estaba pensando. Sí.
0: Exacto, aparecen ahí. Y es algo que no se quita del todo. De hecho, si usted habla con una persona que tuvo anorexia en la adolescencia, es como el alcohólico, o sea, carga con eso el resto de la vida. lo aprende a manejar, tendrá temporadas más tranquilas, otras temporadas más intensas, pero es algo que lo acompañará el resto de la vida. ¿Y cuáles son estas partes del cuerpo que preocupan más a las, sobre todo a las mujeres que tienen este trastorno? Piel, peso, nariz y pelo.
4: Imagínense. Pues hombre, ¿cómo es que se llama? El
5: baño.
0: Exacto, trastorno disfórico corporal.
5: ¿Disfórico?
0: Sí, dismorfia corporal es el nombre que se le da popularmente en redes. Y usted dice, no, es que yo tengo dismorfia corporal, yo me veo gorda y soy un poquito más flaca, yo me veo muy enana, muy bajita, muy chiquita y no soy tan bajita. Esto se llama dismorfia corporal, pero el nombre clínico es trastorno dismórfico corporal.
4: Hay que gustarse.
0: Hay que quererse,
4: Y no mirarse al espejo y decir, como diría Men at Work, y ahora ¿quién podrá ser? Who can it be now? En la FM Plus.

0: 8 de la mañana, 20 minutos. 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
1: Aquí estamos, yo soy Alejandro Villalobos, hoy reemplazando a Julio Correal, que ya ya está en la recta final de su recuperación. El lunes con toda seguridad va a estar aquí nuevamente con ustedes. Y entonces hago aquí lo mejor posible para reemplazarlo, sobre todo con las tres punticas. Las tres punticas. Y invitándolos, para los que de pronto no lo están haciendo en este momento, conéctense ya mismo en TikTok a nuestra cuenta La FM Plus. Así pueden participar, decir cuál canción es cuál, en fin, y ver los comentarios y divertirse un ratico con nosotros a través de TikTok en La FM Plus. Bueno, chicas, ¿listas?
2: Listas.
1: Vámonos con la primera puntica. Sí.
2: ¿Sí?
1: Sí, sé, sí. Sí, ya.
2: No puede
1: ya,
2: ser.
1: Eso es milenio. Eso fue arrancando 2000, no sé qué, localito.
2: Sí, o sea, es en español. Manizales, tal vez.
1: Sí, señora. No, ah. Ya la cogió. Otra vez. Sí, está muy fácil. Está muy fácil.
2: Sí.
1: Copelo, ¿qué hacemos para que no sople?
2: Ay, perdón. No, pero yo no soplo, yo tarareo.
1: Se emociona, Yepe, pero la empieza a tararear.
2: Sí. Y, pero me he dado
1: Juliana
2: cuenta que
1: Javi.
2: Tengo talento para tararear.
3: No. Sí.
1: ¿No?
3: Yo no sé.
1: TikTok, ¿qué dicen en TikTok?
2: Sí, ya lo dijeron.
1: ¿Cuál es?
2: Barman de San Alejo.
1: ¿Qué? Y suena así.
3: ¿Qué es eso?
1: A ver. ¿No la identificas, Juli?
3: No. Estaban haciendo
1: Sí, tenías 2-3 añitos, si acaso. ¿Tú de qué año eres?
3: 2000.
2: ¡Ay!
1: Sí, eso, tenía
2: 2000, ¡qué dolor!
1: Ella sí que es millennial. El millennial nació precisamente aquí en este, comenzando el millennial. Muy bien, segunda puntica.
3: Ay, esto es muy fácil. Esto sí me tocó.
1: No sé.
3: Esta sí es mía.
2: Yo tampoco sé,
3: mía,
2: la verdad.
1: Ni idea.
2: Pero una pista.
3: Tin, tin, tin, tin. No.
1: No.
3: Que, a ver, les voy a dar una pista. Y para los del TikTok, a ver, cada vez que uno bailaba esta canción, uno hacía.
2: Ah, ya sé cuál es. Que hoy en día ya está grandísima la niña.
3: Ajá, exacto.
2: Sí, ya sé cuál es.
3: Ella volvió a cantar, creo,
2: sí,
3: algo así.
2: Sí, volvió a cantar. ¿Le digo?
1: Ay,
2: bueno, Juli, diga.
1: Otra vez. ¿El baile del gorila?
3: Sí.
1: ¡Qué hueso de canción! ¡Era muy mala! Uy, no.
2: Pero mire, Juli la
1: A mí me caía muy mal la canción.
3: ¿Por qué?
1: Y creo que me tocaba pasarla porque era una locura en ese momento. Me quedaba pésimo.

0: quisiera preguntarle a Rosalía si bailo esto. De pronto sí.
1: Claro. Es muy ella.
0: Sí, sí, seguramente de niña chiquita dijo sí, claro, vamos a decir que sí, me la bailé y ahora con Perelo, porque estoy rumbiando y estoy. Pero esta no tiene nada que ver con la de Wilfrido Vargas. Suéltame, gorila.
1: Ay, ay, que me suelte, gorila. Ay, sí, es muy buena.
0: Muy bien. Bueno, tercera puntica.
1: Ay, esa también. Sí, es que no, eso sí es mi época. Pero... esa es mi época. Eso era...
0: pero esa se le fue la media, no la puntica. Hasta la mitad
1: sí,
0: se fue.
1: Sí, sí, sí. Eso era en mi época, no, no, macroefectos.
0: Macroefectos. Ahí está cucuteña, sí, sí señora, pero es cierto.
1: Sí, totalmente.
0: Puro merengue hip hop.
1: Totalmente. ¿No,
0: la ubicas, Juli?
2: No.
0: ¿Qué dicen en TikTok?
1: En TikTok están
0: a ver,
1: diciendo...
0: otra vez, otra vez, otra vez, otra vez. Es que hace un ratico la metió más, pero bueno.
1: ¿Pero ya sabe cuál es?
0: Sí, claro.
1: Es la hora de bailar de Sandy Papo.
0: Y suena así.
2: ¿Qué es eso?
0: Eso también te podría gustar, Juli Javi.
1: Sí, óyela.
0: Aquí nació toda la decadencia. Oiga esto, oiga esto.
1: No, pero qué.
0: ¿Qué dijo Juli? ¿Se me alborotó?
2: Más o menos.
1: Más o menos, sí.
2: Pero quería, es que no, Jacopelo no entiendo, o sea, ya baila, se desordena, pero le ponen la cámara y para.
1: No, invente, lo que pasa es que está bailando usted, estamos viendo su reacción.
2: Sí, ella es tímida.
0: No, eso es lo que pasa. Bueno, ¿cuál de las tres ponemos? A ver, ¿cuáles eran? Esta, la del gorila, ¿y cuál fue la primera?
1: La de barman, una copa más, San Alejo.
0: Ok, ¿cuál de San Alejo ponemos después de la pausa?
1: Sí, ¿ah? Así creo, porque el baile del gorila, no, por favor.
0: No, no,
2: ¿qué
0: no,
2: están
0: no
2: diciendo?
0: Sí, sí,
1: no. Juli, ¿qué dicen en TikTok?
0: Para papá, está ahí, por favor. Lo que digan, lo que digan.
2: ¿Qué? ¿El baile del gorila?
1: No, San Alejo.
2: San
1: Alejo.
2: Papo.
1: Y San Alejo está
2: San Alejo.
0: ¿Sí?
1: Sí.
2: Desde bueno, Manizales es hora de bailar.
0: Bueno, democráticamente vamos con San Alejo. Después de una pausa ya estamos de regreso con ustedes. Y también, ¿qué grupo de música mandó una donación muy, muy, muy importante a Venezuela? Lo vamos a saber después de una pausa.
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4: La FM Plus actualizamos la movilidad. A esta hora se presenta novedad vial por tracto camión varado en la localidad de Fontibón, en la avenida Centenario, calle 13 con carrera 129, en sentido oriente-occidente, generando afectación en la movilidad del corredor. Además, se registra un siniestro vial en la localidad de Teusaquillo, en la avenida El Dorado, calle 26 con carrera 33, también en sentido oriente-occidente. En el lugar, Grupo Guía agiliza el tráfico mientras se atiende la emergencia. Se recomienda salir con tiempo, planear sus desplazamientos y conducir con precaución, especialmente si transita por estos sectores de la ciudad.

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0: 8:39.
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0: Bueno, y esta pausa para hablar de algo que me parece muy especial. Bueno, todo lo que ha estado pasando en Venezuela, sí, esa tragedia, pues ha dejado que pasen cosas importantes. También mucha gente que ha aparecido a apoyar. Y es el caso de un grupo musical clásico, ¿no? Juli Javid.
2: Sí, Alejo, se trata de Metallica. Esta famosa banda hizo una donación de $100,000 a través de su fundación All Within My Hands para comprar medicamentos y artículos de primera necesidad. Pero no han sido los únicos, porque la verdad es que cada vez que suceden estas tragedias, digamos que lo positivo que uno le puede sacar en medio de tanto horror y tanta tristeza, claro, es esa solidaridad que se despierta no solo en artistas, sino en muchas personas alrededor del mundo. Cierto. Y no es la excepción en esta tragedia de Venezuela, porque así como Metallica, también Carolina Herrera, Danny Ocean, que es venezolano, Daddy Yankee, Rubén Blades, Nicky Jam, incluso han utilizado sus aviones privados para llevar ayudas hasta Venezuela, porque usted sabe que ha sido difícil el tema de las ayudas, de transportarlas, de llevarlas, que si las aceptan, que si no las aceptan. Entonces ellos se han puesto la camiseta y ellos mismos han ido hasta allá para verificar que sí se les entreguen estas ayudas.
0: Sí, pues está bien eso. Y bueno, lo de Metallica, $100,000.
2: $100,000, sí.
0: Para alimentos, para medicamentos, para todo.
1: Insumos médicos, para ayuda, que es lo que buenísimo hace falta, sí. Sí.
0: Buenísimo.
2: Taylor Swift debería donar un poquito de ese patrimonio que tiene.
0: Ahora, seguramente hay artistas que lo están haciendo callados.
2: Anónimos. Claro, seguramente.
0: Callados, ¿no?
2: Sí, sí.
0: Óigame, sí, estaba viendo aquí que, pues, según los reportes y el último balance a esta hora, el balance oficial es de 2,595 personas fallecidas.
1: Sí, 50,000 desaparecidas. Alejandro, dice la ONU. Y, sí, y fíjese que a pesar, como decía Juli, de la tragedia y del dolor, también vemos unas historias muy conmovedoras. Yo no sé si vieron el caso del niño, que era un niño como de 2 años, un niño chiquito que duró bajo los escombros 6 días.
2: Increíble.
1: ¿Lo vieron? ¿Cómo lo rescataron?
0: Y apareció y con su sonrisita, ¿cierto?
1: Sí, ese.
0: Sí, un niño y ay, su sonrisita.
1: Sí, sí.
0: Le partió el alma, ¿no?
1: Sí, durísimo.
2: No, esas imágenes. Yo dejé, la verdad, tengo que confesar, yo dejé de ver esos videos y esas imágenes de Venezuela. Los quito, los paso porque no puedo.
1: Es duro, pero también es conmovedor y da esperanza ver la cantidad de gente que se ha movilizado para ayudar a los venezolanos, gente que, sí, gente que no, pues que no tiene fama, que no tiene reconocimiento, que no tiene nada y que ha decidido, exacto, que se ha tocado por la tragedia, uh-huh, y ha puesto a disposición de los venezolanos toda la ayuda que se pueda. Entonces ese lado también es, vale la pena reconocer.
0: Entiendo que está María Corina, uh-huh, es que se llama
1: María Corina Machado.
0: Sí. Es que yo digo María Corina Camacho, no es María Corina Machado. Trató de entrar y no la dejaron.
1: Sí, no la dejaron.
0: No sé si ha pasado algo nuevo.
1: María Corina Machado es la líder opositora, ella estaba exiliada, ha querido desde hace mucho tiempo volver a Venezuela.
0: Claro, y con todo este tema político, pero ahorita a raíz de lo del terremoto ella dijo, voy a ir, intentó y no la dejaron entrar.
1: Exacto, se quedó varada en Panamá. No la dejaron entrar y se quedó en Panamá esperando a ver cómo logra entrar a Venezuela.
0: A ver cómo logra ingresar.
1: Sí, sí, sí. Pero no ha podido hasta ahora. No ha podido.
0: Qué difícil cosa. 8:44. Aquí estamos en la FM Plus.
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0: 8:44 y este clásico de los hombres G, Venecia.

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1: Pues, ¿cómo les parece que nuestra querida periodista Caro Castellanos está en Estados Unidos? Está cubriendo el Mundial de Fútbol. Y hoy quiere llegar donde juega Colombia, pero la cosa no está fácil. Caro, bienvenida a la FM Plus, viva la vida.
2: Alejo, ¿qué hubo? ¿Qué más? Un saludo muy especial. Pues sí, hoy la verdad es que intentamos todos los medios y la única era viajar por carretera. Pues vamos aquí en trayecto, en una distancia bastante extensa, más de 8 horas, pero aquí estamos. Ya vamos por lo menos 3 horitas.
1: ¿De dónde a dónde? ¿De dónde estabas?
2: Estaba en Dallas. Arrancamos en Dallas y okay. La ciudad y el lugar es de llegada es Kansas City. Estoy en Missouri.
1: ¿Y no había vuelos o qué, Caro?
2: No había nada, Alejo. Nada. Muy costosos además los que habían. Impresionante además la cantidad del movimiento de colombianos para esta ciudad, que se agotó absolutamente todo este movimiento de vuelos, así que bueno, nada, la posibilidad era viajar en tierra y aquí estamos.
1: Varias preguntas. Bueno, no había vuelos, todos llenos y colombianos yendo de manera masiva a Kansas a llenar el estadio esta noche. Seguramente vamos a ver otra vez mancha amarilla en ese estadio, ¿no?
2: No lo dude un segundo, además que ayer, mire, tuvimos banderazo otra vez al frente del hotel de concentración de la Selección Colombia. Ustedes no se imaginan la cantidad de gente que había. Nos enviaron imágenes, obviamente, de Deportes RCN, y decíamos, esto es increíble la cantidad y la marea amarilla, porque de verdad es impresionante lo que han hecho además los integrantes de esta fiebre amarilla, que se apersonaron de la barra de la Selección Colombia y han llegado a cada ciudad en la que Colombia ha jugado. Es impresionante, Alejo. El movimiento es impresionante.
1: El partido en este momento acá en Colombia, 8:51. ¿Tú qué hora tienes allá?
2: Y el mismo, 8:51. Tenemos 51. La misma hora, sí, señor.
1: Es decir, sí, señor, en 12 horas ya el partido ya está jugándose.
2: ¿Cuánto sí, en 12 horas ya estamos jugando. Porque acuérdense que el partido arranca 8:30 de la noche. 8:30 de la noche está comenzando.
1: En 12 horas ya vamos a estar jugando. ¿O estoy haciendo mal las cuentas?
3: No, súper bien, sí, perfecto.
2: No. 8:30, 8:30.
1: ¿Cuánto te falta para llegar al lugar del partido? ¿Dónde es Kentucky?
2: No, es en Kansas City.
1: Empezaba porque
2: 5 horas, 6 minutos, falta de trayecto.
1: ¿Cuánto?
2: 5 horas, 6 minutos. 5 horas, 6 minutos.
1: Muchas, es un Bogotá-Medellín, mija.
3: Pero hay que decir que la carretera pues está en buenas condiciones y le dan ganas de entrar al baño.
2: Plano, parar, André.
3: Si tiene hambre.
2: Andrés, es una recta. Aburrida. Eso está derechito. Hay arbolitos por todo lado y hágale en recta.
4: Pero no directo.
2: Además,
4: no hay
2: bueno, para contarles.
4: No hay emociones.
2: Le falta la montañita, claro. Le falta la montañita.
3: No, yo no estoy diciendo que uno sea mejor que otro.
2: ¿Sabe qué extrañé?
3: Estoy diciendo que no es fácil.
2: ¿Sabe qué extrañé? La parada de venta quemada de la arepa. Esa sí la extrañé un montón. Uy, porque no hay como la arepa de venta quemada, ¿sí o no? Pero además les cuento algo, imagínense que hoy es día feriado ya, ustedes saben, mañana es 4 de julio y mucha gente tomó este viernes como festivo, entonces obviamente hay mucha gente que también está viajando por carretera para otro lugar. Son 250 años de independencia de Estados Unidos y mañana hay una celebración increíble, por supuesto, ya es mañana 4 de julio, entonces hoy mucha gente está de festivo. Hoy mucha gente se tomó el día, entonces estamos viendo varios carros en carretera. Eso es lo chévere, eso es lo bueno.
1: Sammy, alísteme Born in the USA. Muy bien, adelante con la información, Caro.
2: Vamos, sí, es increíble. Bueno, les cuento que ya se conocieron 3 selecciones más clasificadas, ¿no? Ya tuvimos, mire, España goleó a Austria 3-0. partidazo tuvimos entre la selección de Portugal y Croacia. Avanzó la selección de Portugal, por ahí hay una serie de polémicas ahí con el tema de unos goles anulados. Está bien ajustado el reglamento, Alejo, André, hay que decirlo, está bien lo que pasó con el reglamento, entonces es buena y es acertada la clasificación de Portugal. Y al final tuvimos también la clasificación de Suiza, que de ganar Colombia sería entonces el rival para la ronda de los octavos, de los cuartos ya de final. De los octavos de final, estaría clasificando. Así que hoy tenemos Egipto, Australia en Dallas, tenemos en Miami, Argentina, Cabo Verde, y el último partido de disputarse a estos 16avos de final es el de Colombia ante Ghana, los últimos clasificados a la ronda de los octavos de final, y ya mañana comenzaron los octavos.
1: Claro,
2: los partidos, sí, señor.
1: Claro, estoy nervioso.
2: Sí, señor.
1: Pero estoy nervioso porque realmente, mejor dicho, a mí, yo con el corazón, yo creo que Colombia se merece pasar a la siguiente ronda.
3: Ay, sí.
1: Pero me angustia este equipo de Ghana. Estos tienen unas características como muy grandes, pero tú deportivamente, ¿cómo lo ves? ¿Me tranquilizo? ¿Qué hago? ¿Qué?
2: Es un partido complicado, Alejo, o sea, no hay que quitarle mérito, digamos, esta selección de Ghana, porque en realidad es un equipo dirigido más por Carlos Queiroz. Ustedes recuerdan que Carlos Queiroz fue entrenador de la selección Colombia, y es un equipo que presenta un esquema, digamos, un bloque defensivo bastante sólido, tiene mucha salida por el costado, mucho juego por la banda. Semenyo es uno de los jugadores más importantes de esta selección de Ghana, ahí es donde va a tener que estar muy atento Daniel Muñoz, que seguramente va a regresar a la nómina titular de Colombia, pero es un equipo muy físico, es un equipo muy rápido. ¿Sabe cómo pinta un poquito el partido? ¿Cómo? A cómo fue el encuentro con Congo, ¿se acuerdan? Con República Democrática del Congo. Equipo aguerrido, fuerte, por eso la posibilidad de que John Córdoba sea hoy el titular, el delantero titular, para hacer un poquito de eso, de cuerpo, de fogueo, de buscar, digamos, la manera de encontrar el juego aéreo. Yo creo que Colombia tiene las herramientas, esto es lo más importante, Alejo, a sus nervios y a su ansiedad. Tengo que decirle que Colombia tiene las herramientas, tiene los jugadores, va a tener que tener mucha paciencia para obviamente saber hacer las cosas, pero yo creo que tiene todo para avanzar a los octavos de final.
1: Ay, Dios quiera, Caro, Dios quiera. Caro, antes de terminar, una pregunta aquí de una muy buena oyente de la FM Plus, y tiene que ver con el tema de cuando dan tiempo adicional por no el extratiempo, no. Hablo en el tiempo reglamentario y te dicen, vea, faltan 5 minutos, faltan 7 minutos y
3: como
1: aparece en la pantalla.
3: ¿Sí?
1: El caso de ayer, exactamente. Ayer decían, quedan 10 minutos al partido de Croacia contra
3: Portugal.
1: Y el árbitro se fue al minuto casi 13, que fue cuando se hizo ese gol que terminó invalidado.
2: Es verdad.
1: El árbitro, así le digan que faltan 10 minutos o haya sido el tiempo de reposición, él puede por su cuenta extender y irse hasta donde quiera.
2: Sí, hasta lo que él considere, Alejo, porque es que además en este Mundial hemos visto unos casos, y es que el tiempo extra a los 90 minutos, por ejemplo, cuando se agregan más a los 45, bien sea iniciales o finales, en las pantallas está saliendo mínimo 10 minutos, mínimo 7 minutos, es decir, es potestad del árbitro central poder decir, ¿sabe qué? En esta jugada se perdió una, en esta jugada se perdió otro minuto, aquí, y por eso agregó más tiempo y se jugaron casi 13 minutos, que fue cuando ocurrió la jugada polémica con Croacia. En el letrero del estadio está saliendo mínimo 10 minutos, mínimo 7 minutos, entonces ya es potestad del árbitro, sí señor.
1: Ok, no, es todo su señoría. Caro, muchas gracias. Buen viaje a Kansas. Te quedan 5 horitas. Paren a comprar quesitos, arepa y chocolate, alguna cosa por ahí.
2: Ay, ojalá. No me antoje.
1: Mire, a ver,
2: sí, paren que me como una arepa de venta quemada.
1: En Don Jairo pueden parar.
3: Puro McDonald's y Burger King.
1: Ahí está, sí, señoras y señores. Caro Castellanos desde.
2: ¿Sabe qué compré? Sí. Les voy a echar un chisme. ¿Saben qué compré? Cinnabon.
3: Delicioso.
2: como para mantenerme con dulcecito encendida, Cinnabon.
3: Y
2: unos
3: con
2: chiquiticos.
3: Energía.
2: Ay, más ricos. Sí, sí.
1: Hágale,
2: más buenos.
1: Pues. Muy bien, muy bien. Caro Castellanos de la FM Plus. Chao. 8:59.
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4: Ya son las 9:02 a.m. y estas son las noticias de la hora en la FM Plus. La jornada del Mundial, prevista para este viernes, muy atentos, comienza a la 1:00 p.m. con el partido entre Australia y Egipto. A las 5:00 p.m. será el turno de Argentina frente a Cabo Verde. Y sí, señores, a las 8:30 p.m, nuestra selección Colombia se enfrentará a Ghana en busca de un cupo a los octavos de final. A propósito, 50 eurodiputados solicitaron a la FIFA investigar a su presidente Gianni Infantino por haber entregado un premio de la paz. ¿A quién? Al presidente de Estados Unidos, Donald Trump. La petición respalda una denuncia que señala una presunta violación del deber de neutralidad del máximo organismo del fútbol. En otras noticias, organizaciones defensoras de derechos humanos denuncian que más de 1.100 niños y jóvenes permanecen por fuera del sistema educativo en la zona del Catatumbo, esto debido al recrudecimiento de la violencia en la región. La madre de Nicolás Valencia Ducuara, el joven de 22 años desaparecido hace más de 40 días en Buenaventura, ofreció una recompensa por información que permite encontrar su cuerpo. El joven fue secuestrado por hombres armados junto a su padre mientras se encontraba de turismo en este sector de la Bocana. Francia registró en junio su mes más caluroso desde que existen mediciones. La temperatura media alcanzó los 22,7 grados frente a 3,8 grados por encima de lo habitual, superando así los récords establecidos en 2003 y 2025, según informó el Servicio Meteorológico Nacional. Yo soy Mauricio Collazos y este es un reporte de la FM para la FM Plus.
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1: Y esto es New Sensation de INXS aquí en la FM Plus.

0: Ahora son las 9 de la mañana, 12 minutos. Nosotros aquí, bueno, ¿no? Ya todos con la... Ya a esta hora yo creo que ya todo el mundo está con su... ¿Quién no tiene la camiseta de la Selección Colombia puesta?
1: Yo.
0: Sí, ahí estoy viéndola en TikTok. Que no vaya a mentir. Bueno, ¿y la Copelo?
2: Mire.
1: La azulita.
0: Ah, sí, no, no.
1: Sí.
0: Muy bien. Bueno, ya hace un rato hablábamos, pues que nada, hoy yo creo que ese hoy solo se respira fútbol, ay sí, hoy se respira mundial.
2: Literalmente.
0: Nada que hacer, ¿no? 8:30 es el partido de Colombia, ¿no?
2: Sí, pero...
0: 5 de la tarde el de Argentina.
2: Es que el plan empieza a las 5 de la tarde, o sea, eso es primero Argentina y después...
1: Y bueno, les tengo el plan.
2: ¿Sí?
1: Sí.
0: A ver...
1: Pues la fanzón de RCN Mundo Aventura abre las puertas a las 3 de la tarde para que vayan y se vean el partido de Argentina, Cabo Verde, y luego a las 8:30, y pues se vean obviamente toda la transmisión de RCN, y a las 8:30 el partido de nuestra querida Selección Colombia frente a la selección, se me acaba de olvidar, ¿cuál era?
2: Gana.
0: Contra Gana.
1: Ah, Colombia gana hoy.
2: Sí.
0: Colombia gana, sí, por favor.
2: Sí.
0: Pues. Colombia gana, Colombia. Oiga, venga, pregunta ahí sueltica de las camisetas de la Selección Colombia que ustedes se acuerdan.
1: Uh-huh.
0: ¿Cuáles tienes en el radar, Copelo?
2: De las camisetas tengo la de, así rápido, la que usó el pibe Valderrama, que tenía cuello azul. Francia, eso es como de Francia 98, más o menos.
0: Sí.
2: ¿Sí se acuerda que tenía como cuello, como un Apolo?
0: Estoy pensando. Ajá, sí.
2: Esa, me acuerdo de esa.
0: Sí.
2: ¿Cuál otra?
1: Yo me acuerdo Brasil 2014, la que tenía la rayita azul, así, juácata.
0: Lleno de rayitas, ¿cierto?
1: Ah, raya.
0: Sí. La del año, la de hace 4 años, ¿cuál fue?
1: Fue la... No.
2: No.
1: Es que como no fuimos.
0: ¿Cómo fue hace cuatro años no fuimos?
1: No. No fuimos.
0: ¿No?
1: Fue Rusia.
0: Ah, sí. Fue Rusia, sí. Cierto. ¿Rusia cuál era?
2: Sí, ¿qué? con un azul que también es bonita, que tiene el escudo en fucsia, como
0: sí.
2: Una naranja, bueno, no sé.
1: O sea, ¿eso fue que 2018? Sí.
2: No.
0: Sí, 2022.
1: Sí, 2018. Pero también en la versión amarilla era la que tenía tres rayas acá, como que una, dos rojas, una azul, algo así, que salía como del pecho.
0: Sí. Chicas, ¿y no se acuerdan de la naranja con la bandera de Colombia atravesada en el pecho?
2: Naranja con...
0: No, sí, yo sé. Yo sé, les tiré bajo.
2: ¿Pero de qué año?
0: O sea, se me cayó la cédula, yo sé.
1: ¿Es qué?
2: ¿Cuál es?
0: 1970 y pico.
2: No. Oh,
0: eran dos. O blanca o naranja ladrillo. Y tenían la bandera de Colombia, cual franja de Miss Colombia en el pecho.
1: Sí,
0: o sea,
1: sí,
0: la
1: sí,
0: franja atravesada.
1: 1971.
0: Esa, y hasta el 77, 78, algo así.
2: Oiga, linda.
0: A mí me parecía linda, les digo la verdad.
2: Sí.
0: A mí me decía
2: sí,
0: chévere.
2: Divina.
1: Pero a mí me pasa algo, y es que a mí me gusta la camiseta amarilla. La amarilla.
0: Sí.
1: A mí no me gusta ni la azul, ni la roja, ni nada de eso, porque además me confundo.
0: Ay,
1: no.
0: ¿Cómo es el uniforme hoy de Gana y el nuestro? ¿Sabemos qué uniforme va a usar?
2: A ver, el de Gana es uno verde. Sí, es uno verde, es completo, es verde...
1: Ah, bueno, no.
2: Como
1: un
2: verde tipo Deportivo Cali, algo así. Y el de Colombia, Juli, ¿lo tiene?
0: Ay, no me diga que nos va. No, esperemos que salgamos con el amarillo.
1: Ay, sí, amarillo. Ah, ya, espéreme.
0: La vaina es que eso lo decidieron. Yo no sé si eso ya lo decidieron o qué. ¿Qué
2: sí, eso ya está. Eso ya está asignado.
1: No, pero el de Gana no es blanco.
2: No, a mí me sale que es uno
1: pues
2: verde completo.
1: Hoy va a jugar de blanco, ¿cierto? Sí. El de Gana va a ser blanco completo.
2: ¿No es el verde?
1: Camiseta blanca, pantaloneta blanca, medias blancas. Y el de Colombia, camiseta amarilla, pantaloneta azul y medias rojas.
0: Bien, me gusta. Okay. Me gusta.
1: Sí.
0: Me gusta, ese es. Me gusta. La verdad, me gusta. ¿Ah?
1: ¿Sí? El arquero de nosotros va a salir de verde y el de ellos de rosado.
2: ¿De rosado?
0: Bien, y ese verde de Camilo Vargas, chévere también.
1: Sí.
0: Ese Camilo Vargas chévere también me parece.
2: Es muy bonito, sí, ese uniforme bueno. Es bonito.
0: Muy bien.
2: Así, ya lo estoy viendo ahí. ¿Y el árbitro, se sabe?
0: Antes era de negro, ahora le sacan
2: de
0: color.
2: Ah, no me diga.
0: Antes los árbitros eran solo de negro.
2: Claro.
0: Solo eran de negro. Yo no me acuerdo en qué año cambiaron y empezaron a pasar de colores y toda la cosa. No. Y antes los arqueros eran solamente. El arquero era con el número uno.
1: Clement Turpin, algo así.
2: El de hoy,
1: el francés.
2: ¿Qué tal? Bueno, vamos a ver. ¿Árbitros asistentes también? From France.
1: O sea,
0: bueno,
2: los franceses.
0: ¿What? La información que recibe Piqué, era algo que Colombia salga y como diría el relator Eduardo Luis, consumo de uña, el consumo de uña. Bueno, me voy a echar una cancioncita así futbolera como es esta versión. Pero aguanta también. Mariposa Technicolor. ¿Han oído la versión de Laura Pausini?
1: Sí.
2: Claro, sí.
0: ¿Aguanta o no?
1: Aguanta.
2: Es bonita, sí.
1: Es que nos desconcentramos un poco porque es que ahorita las mujeres sí sacan. Vamos a estilear la camiseta de Colombia. Ay, yo digo que ya uno se pone la camiseta y ya. O sea, es como que. Ya, ¿qué más va a pensar? Pero ahora se ponen mallas, corbatas, faldas, animal print con la camiseta. Es una cosa de locos.
0: Bueno.
2: No, yo me la pongo normal.
1: Sí.
0: Señoras y señores, que vamos con la música. Aquí está Mariposa Technicolor en la FM Plus.

0: Bueno, señores, viernes 3 de julio, pero no es cualquier viernes y no es cualquier 3 de julio. Hoy juega la Selección Colombia.
1: No. Hoy Colombia gana.
0: A 8:30 de la noche y ustedes están oyendo la FM Plus, la música de nuestra generación, la generación que lo hizo posible. Esto es Viva la Vida. Yo soy La Copelo, estoy aquí con Juli Javi, que está muy pendiente del Mundial, Juli.
1: Claro, pero súper pendiente, me encanta. De verdad que ha sido el primer Mundial que he disfrutado. El de 2014 lo celebré mucho, me acuerdo como que ver a mis papás haciendo la polla, reuniéndonos, pero no era la emoción como de yo saber qué era lo que estaba sucediendo y contra quién nos enfrentábamos, que este era mejor que este, que este era mejor.
0: Sí. Ay, qué eso. Bueno, y los estadios llenos de
1: colombianos.
0: De colombianos y de gritos. ¿Usted ha oído cómo incluso ciudadanos de otros países han admirado el vigor, la energía y los gritos que tienen los colombianos cuando salen a la cancha los jugadores? Bueno, pues hablando de gritos, imagínense, Juli Javib, que hay un señor, él nació en Australia, se llama Joseph McGrail, tiene 58 años y se caracteriza porque tiene un gran talento. Grita, pero grita durísimo. Tan duro es, y demostró su capacidad pulmonar, solamente para que usted se haga una idea, se compara su grito con el ruido de un avión despegando.
1: ¿Qué?
0: Sí, señora.
1: No puede ser.
0: Un grito de 122,4 decibeles. El tipo gritó tan duro que duró 2 días sin voz. ¿Y para qué lo hizo? Para ganarse el récord Guinness del hombre que gritó más fuerte en el mundo. 58 años, el tipo dijo que había ensayado muchas veces, imagínese uno tenerlo de vecino, gritando y gritando y gritando, y después de haber entrenado su voz y sus pulmones, pues se metió en una cabina y empezó a gritar tan duro que, de verdad, compararon su grito con una motosierra o un avión despegando. Justo en el momento en el que el avión estaba despegando, hay varios medios que registraron el grito del señor. Esto fue en una cabina de, haga cuenta, una cabina de radio, una cabina de grabación, con un aparatico que mide cuántos decibeles.
1: Ah, pero no en el estadio.
0: No, en el estadio.
1: Ah, yo sí, ¿qué tal que le tocara uno al lado?
0: Imagínese. Y ahora ya consiguió ser el hombre que grita más duro en todo el mundo. 58 años, Australia.
1: Uy, no.
0: ¿Música? ¿Le parece, Uli?
1: Claro.
0: Another One Bite the Dust. ¿De quién? ¿De quién es?
1: Queen.
0: Muy bien, Juli. Juli aquí se ha ido empapando. 9:29

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2: Son las 9:33 a.m. Esto es la FM Plus. Viva la vida y nos vamos con una canción de 1981 de Depeche Mode. I just can't get enough.

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1: Aquí está, miren las chicas, ¿cómo así que está triste, Juli?
2: Que ustedes están iguales y a mí no me dieron camiseta de Colombia.
1: Mira, acabo de llegar, me senté en el puesto de Julito Correal, el que siempre ocupa en Vivo a la Vida de la FM Plus. Hoy estamos femeninas. Alejo se fue a la

0: estar todo su turno esta tarde, la música, la miniteca. Es que Alejo tiene muchas ocupaciones.
1: Muchas.
0: Julito Correal empezó julio con gripa. Aquí estamos nosotras siempre al poder. Y en la sección favorita de los oyentes de la FM Plus, que son las tres punticas. La de Juli. La favorita de Juli Javib, la favorita de la Copelo y la favorita de Caro Carrera.
2: Y hoy es viernes de punticas especiales.
1: Guapachositas.
2: O sea, punticas de viernes. Está,
1: sí. Y hoy, sí, hoy en esa guapachosita, pues, sí, o sea, proyecto Papo, uno.
0: Los gorilas. Y ahí,
1: Melody.
0: Esa estuvo buena, Juli. Pues, si están listos y nuestros nuevos oyentes, porque siempre hay gente nueva que se conecta, las tres punticas deben adivinar el nombre de la canción y quién la canta, grupo o solista que cantan punticas como esta.
1: ¿Qué? No, ni
0: uy,
1: idea.
0: Uy, uy, uy, uy, uy.
2: Pero esto no es el juego de las canciones al revés. Es,
0: sí, parece una canción.
1: Parece patraciada.
0: Pero, oiga, pero eso es viejo, mientras... eso es como 2000 ludo.
2: Pero aquí a
1: Joana. Uy, ya se la saben y todo.
2: Joana Mejía dijo una canción, no estoy segura, porque Juliana Javib, Juli Javib la debía haber adivinado.
1: ¿Cuál?
2: ¿La digo?
0: No, porque Juli acababa de nacer cuando salió esta canción.
2: Pero ama a ese cantante.
1: ¿Sí? ¿Amo ese cantante?
0: Sí.
2: Creo.
0: Sí, es uno de los que ama. ¿No es el que más ama?
2: Sí, no, es Andrés Cepeda.
1: Están conectadísimas, me encanta.
0: Lo conocemos. Pero también lo ama. También es bogotano.
1: Fonseca, Fonseca.
2: ¿Sí?
0: Porque pues no, qué duros los de TikTok, la verdad.
2: La canción, ¿la decimos ya?
0: La canción, claro, Juli, para ponérsela completica. Ya acababa de nacer cuando Fonseca hizo Confiésame. Ah, qué buena canción. ¿Quién fue el primero?
1: ¿Qué es esa?
0: Julito Correal, que está conectado por ahí.
2: Don Julio.
0: Don Julio. No, la primera fue una chica. Joana Mejía. Oiga esto, Joana.
1: Sí, increíble, esta no me la sé.
0: Una de las primeras, ¿no?
3: Miles de vueltas me da el corazón, ¿no? 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
0: Yo creo que era Fonseca en un colegio, por ahí, Fonseca recién graduada.
2: Hace rato no lo vi.
0: Fonseca tocando puertas.
1: Nunca la había escuchado, o sea, hubiera pasado el oso de la vida si llega a cantar esta canción en concierto. Yo creo que no la canta.
2: Que más de un sueño te vi.
1: Sí empezó.
2: No, yo creo que sí la canta. Este pedacito, por favor, dejémoslo.
0: Ahí está el...

0: Ahí sacamos la cédula, la compré yo. La cédula que empieza por 53, 51.
1: Le cambió la voz un poquitín.
0: Sí, full.
1: De adolescente, de recién graduado del colegio.
2: Confieso que más que
0: un dicen en TikTok, mis respetos para Johanna Mejía, le dice Camilo Hernández. Claro, mis respetos. O yo, nada, y adivinó, una dura.
3: Sí, más como que Sammy le estaba sapeando por ahí. Sí. En el chat
0: prima
3: de WhatsApp.
0: Estamos en la FM Plus jugando tres punticas con Fonseca de fondo. Juli sorprendiéndose, que tiene un repertorio bien grande nuestro artista bogotano.
3: Oiga,
0: Fonseca.
3: Caro, nos están dando varias rosas.
0: Sí, eso.
3: Le dando tap, tap, tap a la pantalla y regálenos rosas. ¿Qué más se puede regalar por ahí?
0: De todo. Galaxias, donas.
3: Gatos, mejor dicho.
0: Gaticos y capibara. Capibara, un chigüiro, capibara.
1: ¿Qué le dices? Desde Pacatativa nos dice Estelita que un abrazo para ustedes, las bellas.
0: Ay, muchas gracias. Aquí estamos todos conectados con las tres punticas de la FM Plus de Viva la Vida. Vamos con la dos, Sammy. Uy, esa sí me la sé porque ese artista me encanta.
3: Yo creo que también.
0: Es que se da pena decir.
3: Creo que yo me la sé.
1: Sí, claro. Es que eso es su generación y mi generación, sí. Sobre todo esta canción.
0: A mí, después de Juan Gabriel, el que me
1: Johanna Mejía ya la dijo.
0: ¿Ya? Una dura. Es millennial.
3: Yo una vez me gané un concurso. Miren, les voy a contar esta anécdota. Imagínense que en el colegio siempre había todos los años un concurso de la canción.
0: Oh.
3: Y yo hacía parte, es que el coro del colegio. Pero era para faltar a clase, porque a nosotros nos llevaban que de viaje y no sé qué. Yo decía espectacular. Pero cada año, una persona del coro, que eran normalmente los que tenían supuestamente la fuerza para salir adelante en la tarima y no sé qué. Y finalmente me escogen a mí y me dicen, tienes que cantar. No esta canción, tienes que cantar otra canción de Cristian Castro.
0: ¡Muy bien, Juli!
3: Y sorprendentemente yo salí, yo no tengo la mejor voz ni nada, pero yo creo que las otras cantaban peor que yo porque me gané el concurso.
0: ¿Cuál era la canción?
3: Por amarte así.
0: Me encanta Cristian Castro.
3: Pero esta me gusta más.
0: Sí, ¿esta cómo se llama, Juli?
3: Azul.
0: Muy bien. Me encantan las anécdotas de Juli. Dice Camilo Hernán Salamanca. ¿Quién fue el primero por ahí?
1: No, fue una mujer, Johanna Mejía.
0: Johanna Mejía, no, una dura esta.
3: ¿No han visto el challenge con esa canción? Que dije, cada vez que Cristian Castro dice azul, hacer un burpee.
0: Uy,
3: entonces, azul, azul.
1: Pero además lo dice 500 veces.
0: Sí. Divino Cristian Castro, me encanta.
3: Dejémosla. No.

0: FM Plus. Balada. El saludo para la gente que nos está viendo en TikTok, arroba la FM Plus, por si tienen TikTok, si no son tan clásicos, entren ahí, nos ven, ven a Juliana, descubrimos un nuevo talento de la chica que son los coros angelicales. Puntica número 3, Sammy, hoy punticas de viernes.
1: Uy, no sé.
0: Se prendió esta fiesta. Qué merengazo.
1: No tengo ni idea.
0: ¿No? ¿Y la sabes? Pero la ha bailado, esa la ha bailado Juli. En Miniteca, FM Plus. A ver, ya todo TikTok sabe, claro, por supuesto. A ver quién fue el primero.
2: Yo no sé. Es que yo vino.
0: Pero no han dicho el nombre.
2: Que se vaya parando, porque estoy que...
0: A bailar, dice Don Julio. Ay, te extrañamos, Julito.
2: Giovanna Mejía, otra vez. Taki Taki de los ilegales.
0: Muy bien. Es que tiene que ser, recuerden, nombre y grupo. Ahora sí, esta se la baila la Copelo sola.
1: Sola contigo. Dale, Copelo.
0: Porque aplaudan, tía. Aprovecho para decirles que los sábados a las 5 de la tarde, Miniteca FM Plus con Alejo Villalobos. Esto podría estar sonando.
1: Sí.
0: En esa Miniteca, claro.

0: Es buena, es buena. ¿Dónde más oirían ustedes estos clásicos de nuestra época? Solo en la FM Plus.
1: ¿Pero cuál vamos a poner?
2: Delicia.
0: Uy, Juli, está difícil. ¿Qué dicen en TikTok? ¿Cuál dejamos de estos tres clasicazos?
2: A ver, entre Confiésame de Fonseca.
0: Ay, yo tengo ganas de
2: Azul de Cristian Castro y el Taki Taki.
1: Ay, yo amo Azul.
0: Ah, Azul, yo soy.
1: Como ustedes están de Azul.
0: Ah, ¿será?
2: Pero yo también quiero
0: Confiésame de Fonseca.
1: A ver, ¿qué dice la gente? ¿Qué dice la gente del toque en el cómo
2: en el
1: es? Tiki-taki. ¿Cómo es
0: el
1: que le dice?
0: Tiki-toki. Tiki-taki, tiki-toki, tiki-taki. Azul, Azul, Azul, Fonseca, Azul, dice Fonseca. Natalia Andrea. ¿Qué dice, a ver, allá Laura, la productora? Confiésame. Fonseca, a mí también dice Fonseca. O sea, que como esto es una democracia, yo digo que Fonseca, confiésame. Para que Juli se la aprenda de memoria. Esto solo suena en la FM Plus.

0: Canciones de Fonseca que recordamos en la FM Plus. Hoy viva la vida de viernes. Julito Correal, te extrañamos, pero aquí estamos las chicas para darte fuerza desde la FM Plus. Juli Habib, en minutos nos va a contar cómo fue ese performance en vivo de Cristian Castro, porque tiene anécdota.
1: Mira, aquí la gente está adivinando, es que nueva sección. ¿Qué canción creen que está cantando Juli?
0: Exacto, porque ella se quedó con sus ganas de su azul, pero vamos a poner este clásico de Quimosis, que por ahí están pidiendo también en TikTok de madrugada. Qué mañana tan linda. Es Colombia, la FM Plus.

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1: Hoy la FM Plus se viste de amarillo, azul y rojo. Bueno, todos los días somos Colombia, pero hoy más.
2: Hoy estamos... Colombia...
1: Sí, gana. Eso me encantó, te lo oí decir y me lo robo. Hoy Colombia gana. Juli tiene la amarilla puesta, Copelo la azul puesta, yo la roja puesta. Mentira.
3: Ay, yo, ¿qué?
1: No, estamos todas de amarillo. Todas de amarillo y el estadio, nos lo dijo Caro Castellanos, va a estar amarillo. Se siente que Kansas es colombiano hoy. Hasta los que no son colombianos se pusieron esa camiseta. Siento que cada vez somos más los colombianos o colombianos, como nos dicen los de Estados Unidos. ¡Colombia! ¡Que viva Colombia! Pero sí tenemos que decir que Colombia hoy gana, dijo Juli. Pero en verdad, ¿cómo hacemos la polla? Polla de Juli.
2: 2-1 ganando Colombia.
1: 2-1 ganando Colombia. Uf.
3: Yo digo que 2-2 y se van a penales.
1: ¿Penales?
3: Pero gana Colombia.
2: Uy, no me haga eso de los penales. No, eso me da dolor de barriga, me da de todo.
1: Yo también estoy por ahí. Pero es que yo soy pesimista, pero
3: también por ahí estoy. ¿Será que eso es como nuestra generación?
2: No, estamos acostumbrados
3: a que siempre le falta el centavo para el peso, a que siempre pasa algo.
1: Que sufrido.
3: O que será no regalado de sufrido. Santa Fe. Dima. Y yo soy del Cúcuta Deportivo.
1: Yo iba por ahí. Estoy Mima. Acostumbrada que es difícil. El luchar. Lo gana uno con sangre.
3: Y en general, ¿no? La vida.
1: Sí. Sudor de la frente.
2: Mi mamá es la más pesimista del mundo. O sea, ella como no sabe nada de Colombia, ni de los partidos, ni nada. Una vez, ay, yo aquí contando.
1: Me encantan las anécdotas de Julián. Ahorita cuéntala de los enamorados. Ah, bueno,
2: en el 2014, cuando estábamos súper bien y que perdimos contra, ¿quién fue? Brasil, ¿no?
1: Sí, claro.
2: Bueno.
1: Era gol de Yepes.
2: Estábamos en un recinto bastante grande, póngale usted, 500 personas. Y las 250 personas que estaban adelante hicieron una polla y las 250 que estaban atrás hicieron otra polla. Entonces, adelante le preguntaron a mi mamá, ¿cuánto va a quedar el partido? Y ella dijo... 1-0 perdiendo Colombia. Y de las 250 que estaban atrás, era sacando papelito. Y mi papá sacó el 1-0 perdiendo Colombia y dijo, no, pues cómo me va a salir esto, que no sé qué. Pues los dos ganaron la polla. Sí.
1: No, qué triste eso. Triste, feliz.
2: Salaron,
1: pero exacto. Anulo cualquier mufa. Julito Correal en TikTok nos dice que 2-0 gana Colombia. Es que Julito sí es positivo. Aprendamos de esa positividad.
3: Sí.
1: Juli, que Juli con gafas se ve muy interesante, dice Camilo Hernán Salamanca.
2: Uy, pero
1: por aquí.
2: Quedé mareada.
3: Creo que quedó ciega, mareada.
1: Son las gafas amarillas de la Copelo, porque hoy cábala, señores, repitan camiseta que se pusieron el partido pasado. Eso nos ayuda por lo menos a nosotros a ganar en nuestra vida, en nuestras casas. Saludos para Yane, que también anda por ahí, para Gio, Natalia, Andrea Muñoz, que dice que 2-0 gana mi Colombia. Vamos a definir el resultado en el segundo tiempo, dice Yane, 7-7. Estoy segura que sí. Hoy estamos positivos, colombianísimos, esperando que ustedes también siempre estén conectados con la FM Plus. No olviden que mañana es sábado de Miniteca FM Plus, por si hoy se fueron de celebración larga, mañana a las 5 de la tarde Alejo Villalobos y después Wilson Arenas y Sammy Giraldo, o sea, toda la noche de Miniteca FM
2: Plus. Buenísimo.
1: Ese es el plan, Juli, para que bailes, porque eso es buenísimo. Esa Miniteca sí que me gusta,
3: buenísimo.
1: Recordar fiestas viejas.
3: De nuestra época.
1: Sí. Vintage, antiguas, para no decir viejas, porque ya la cédula.
3: Como los embarazos de los que hablamos ayer.
1: Los plateados. Sí.
3: Embarazo geriátrico.
1: Geriátrico. Saludos para todas las millennials, old millennials, los plateados, como nos dice Julito Correal, ya quedamos bautizados los plateados de la FM Plus. Nos oímos muy pronto. Conmigo se oyen ahorita por la tarde para hacerle el calentamiento, la previa a la Selección Colombia, los originales después de 5 a 8 de la noche y la música de siempre de la FM Plus. Chicas, que se vayan así de guapas para su partido.
3: Ay, gracias.
1: Espectacular.
3: Igual. Nos vemos el lunes.
2: Hoy Colombia gana.
1: Y viva la vida, como diría Julio. La Plus FM, viva Plus.
3: Vamos, Julio, por favor. Lunes, trabajo, volver.
1: Excelente. Como dice Julio. Chau, chau, chau, chau, chau. Chau.

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5: En la FM Plus, las 10 de la mañana, 46 minutos.
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1: FM Plus, llegamos hasta el Parque de la 93 porque hay una feria espectacular que yo les quiero contar a todos ustedes, los oyentes Plus, porque quiero que vengan y conozcan todos los locales, también emprendimientos que tienen acá la feria y el talento al Parque 2026, que los trae gracias a la Cámara de Comercio de Bogotá y también a la Alcaldía de Antonio Nariño. Pero yo quiero que ellos sean los protagonistas, los empresarios, y por eso estoy acá en uno de los stands que quiero que vengan a visitar. Se llama Are Marroquinería y estoy acá con una de sus fundadoras, Liliana Arevalo. Bienvenida a la FM Plus.
2: Gracias, muy amable.
1: Bueno, Liliana, yo quiero que nos cuentes también y nos hagas la invitación de cuáles son tus productos, cómo llegan hasta acá y dónde también los podemos encontrar.
2: Bueno, nosotras somos Are Marroquinería, somos una marca dedicada a crear bolsos, accesorios en cuero, elaborados con dedicación, tradición y mucho amor. Creemos que un bolso no solamente acompaña un look, también cuenta una historia y refleja la esencia de quien lo lleva. Nosotras somos de Villapinzón, Cundinamarca. Es una tierra conocida por su tradición marroquinera y el trabajo del cuero. De allí diseñamos y fabricamos cada una de nuestras piezas, llevando con orgullo el talento y la calidad de nuestra región.
1: Así también como Are Marroquinería, hay otros emprendimientos. Por ejemplo, ellos acá son de Villapinzón, pero también tenemos de San Benito, mejor dicho, de otras partes. Pero quiero que ustedes vengan, aprovechen esta feria que va hasta el 5 de julio. Este domingo van a poder encontrar bolsos. Por ejemplo, acá en Are Marroquinería tenemos bolsos, billeteras, mejor dicho. Quiero que ustedes conozcan todo a partir del cuero, mejor dicho, accesorios y demás. Más adelante les estaré contando otros detalles para que ustedes vengan acá al Talento al Parque 2026, acá en el Parque La 93. La FM Plus los acompaña el día de hoy.

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6: 11 de la mañana, 48 minutos en la FM Plus.
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1: En la FM Plus llegamos hasta Talento, al Parque 2026, específicamente acá en el Parque La 93. Pero yo quiero que también ustedes vengan y aprovechen también de estos grandes emprendimientos que tenemos acá en esta feria que va hasta el 5 de julio, el domingo, y ustedes no se pueden perder esos grandes emprendimientos. Por ejemplo, yo estoy acá en un stand disfrutando, mejor dicho, de ese ambiente también que tienen. Y por supuesto, hoy, ambiente futbolero, porque hoy juega la Selección Colombia. Y es que encontré un emprendimiento divino, se llama Saca. Y estoy acá con el ecofundador Antonio Gómez, quien nos va a contar esa historia que hay detrás, porque tienen, mejor dicho, balones, zapatos también para jugar fútbol, mejor dicho, grandes cosas, y yo quiero que ustedes lo conozcan. Bienvenido, Antonio, acá a la FM Plus.
2: Hola, muy buenas tardes, buenos días, ¿cómo están?
1: Bueno, Antonio, cuéntanos esa historia, porque a nosotros nos gustan las historias, las generaciones. Cuéntanos un poco más de qué es lo de la marca Saca.
2: Bueno, Saca nace en el 2015 con la dolencia de mi hermano y mío de no encontrar, digamos, nuestros productos, las zapatillas, que nos duren. Por ende, pues nosotros tomamos la decisión de fabricar nuestras propias zapatillas, y con eso, pues para, digamos, con el paso del tiempo, pues tuvo una acogida por parte de amigos, familiares, personas que nos conocieron, y pues nos iban comprando los zapatos. De ahí para adelante, pues gracias a Dios se pudo ver como un negocio, como una oportunidad de generar ingresos, y pues de ahí ya nace Saca como tal, como un negocio. Fabricamos zapatillas para jugadores de jugadores.
1: Bueno, esas zapatillas son de cuero, mejor dicho, otros materiales también acá que ustedes van a poder encontrar acá en esta Feria de Talento al Parque 2026. Mejor dicho, yo les voy a estar contando más información más adelante, pero mientras tanto voy acá a llevarme un llaverito de Saca, porque es, mejor dicho, encuentran llaveros, balones, ya como los habló acá Antonio Gómez, y con la invitación también de él para que vengan a su stand. Los dejo con esta buena música acá en la FM Plus, la radio de la generación que lo hizo posible.

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1: En la FM Plus seguimos disfrutando de acá, de la Feria Talento al Parque 2026 en el Parque de la 93, porque esto ha sido posible gracias a la Cámara de Comercio de Bogotá y también a la Alcaldía de Antonio Nariño. Y mejor dicho, les tengo unos emprendimientos divinos, historias fabulosas. Y por ejemplo, estoy acá en el stand de Hegal Studio con Carlos Garzón. Él es el creativo, quien nos va a contar una maravilla de bolsos que estoy viendo en este momento, y quiero que ustedes también lleguen acá al stand 69, acá en el Parque de la 93. Carlos, bienvenido acá a la FM Plus.
2: Muchísimas gracias, buen día.
1: Bueno, Carlos, estos bolsos tan divinos que, mejor dicho, yo creo que me voy a llevar uno. Están espectaculares para todas nosotras las chicas, y además me cuentas que están también inspirados en nostalgia de rock. Cuéntanos un poquito más de estos bolsos.
2: Bueno, yo primero, ante todo, soy, pues me encanta la música, me encanta el rock, y pues soy fanático del rock, entonces me inspiro en la música para crear estas piezas. Trabajado el cuero, taches, pero de una manera diferente para que se puedan llevar en el día a día, lo puedan llevar a la oficina, a la universidad, al trabajo. También trabajo cinturones, bolsos, morrales.
1: ¿Cómo te podemos encontrar de pronto en las redes sociales o dónde te podemos ubicar? ¿Tienes tienda física?
2: No, actualmente solo trabajo virtual. Y pues ahorita tengo esta oportunidad acá que la Cámara de Comercio nos dio en la feria. Entonces, arroba Hegal Studio con JG, Hegal Studio.
1: Bueno, gracias Carlos también por traernos esta inspiración, gracias al rock, porque yo estoy acá disfrutando de Talento al Parque 2026, acá en el Parque de la 93. Y mejor dicho, hay grandes emprendimientos acá, y acá puede encontrar todo lo de marroquinería, todo el calzado, accesorios divinos. Mejor dicho, quiero que ustedes vengan, y esa es la invitación para este fin de semana, porque únicamente van hasta el 5 de julio, así que no se pueden perder acá Talento al Parque. La FM Plus los acompaña el día de hoy.

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1: FM Plus, estamos acá disfrutando de Talento al Parque 2026, acá en el Parque de la 93, pero yo les quiero hacer la invitación específicamente con la alcaldesa local de Antonio Nariño. Estoy con ella, ella es Luisa María Ramírez, bienvenida acá a la FM Plus.
2: Muchas gracias, Laura.
1: Bueno, Luisa, cuéntanos cuál es esa iniciativa y la propuesta también que tienen con cada uno de los emprendedores acá y justamente de la localidad de Antonio Nariño.
2: Bien, vale. Nuestro alcalde, Carlos Fernando Galán, ha sido enfático en brindarles impulso a los emprendimientos y empresarios locales, sobre todo Antonio Nariño y el Restrepo, que es el corazón productivo de Bogotá. Entonces, esa iniciativa está de la Feria Talento al Parque, la 93, con alianza en Cámara de, con Cámara de Comercio, buscamos es impulsar y fortalecer ese emprendimiento local, que los emprendedores encuentren nuevos ingresos, nuevos clientes, nuevos canales de venta, también con asesoría de marketing digital. Y bueno, todo esto da resultados porque hacemos un seguimiento de cómo impactó estos 3 días para esos emprendedores.
1: Justamente así como lo dice Luisa, son 3 días, la feria va hasta el domingo, 5 de julio, y ustedes van a poder...

0: al Parque de la 93, a Talento al Parque 2026 y van a encontrar unos productos espectaculares de marroquinería, de accesorios, bolsos, mejor dicho. Yo voy a hacer ahorita mis compras acá, pero mientras tanto quiero que Luisa nos haga la invitación para que los oyentes lleguen en este momento el día de hoy.
1: Sí, así es. Los invito a todo Bogotá y a la ciudadanía de Antonio Nariño a que nos visiten para que conozcan a los fabricantes de primera mano de los mejores estándares de calidad y de precios en cuero, calzado, marroquinería y que conozcan la moda. Nosotros somos pioneros en la moda. Así que conozcan los precios, conozcan los productos y que queden conectados con Antonio Nariño y el Restrepo.
0: Con esta invitación de Luisa me despido acá en la FM Plus, la radio de la generación que lo hizo posible, y los dejo acá con buena

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2: 12:47 del mediodía en la FM Plus.
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1: En la FM Plus nos encontramos desde el Parque de la 93 en la Feria Talento al Parque 2026, una iniciativa de la Cámara de Comercio de Bogotá y también de la Alcaldía de Local de Antonio Nariño. Y es algo que me gusta a mí, conocer emprendimientos. Y es algo en lo que estoy acá el día de hoy en uno de sus stands, en el stand de Ángel Prime, porque él nos va a contar también qué es lo que nos ofrece, una de las diversas de productos también que tienen acá en esta feria el día de hoy. Y también va hasta el 5 de julio, que es el día domingo. Pero para ello me encuentro acá con Ángel Carrillo, de Ángel Prime. Bienvenido acá a la FM Plus y cuéntanos un poco más de los detalles de tus productos.
2: Buenos días, ¿cómo me les va? Bueno, yo soy Miguel Ángel Carrillo, gerente de Ángel Prime. Traemos nosotros una colección de zapato para caballero totalmente artesanal, tanto en la construcción de sus suelas como en la construcción del acabado del cuero. Si ustedes se pueden dar cuenta, es un zapato con unos cueros que vienen al blanco, a la crosta se llama, y nosotros los terminamos en diferentes colores a mano, con ceras y tintas importadas. Entonces eso es lo que nosotros queremos aquí proyectar, a diferencia de la mayoría de emprendimientos que pues tratan de trabajar cueros convencionales. Nosotros queremos hacer pues cosas muy, muy cogidas de la mano para dar esa distinción.
1: Bueno, Miguel Ángel, gracias por la invitación también y quiero que vengan el día de hoy acá y conozcan también su stand, además unos zapatos divinos, elegantes para todos los hombres, y usted puede encontrar variedad acá en la Feria de Talento al Parque 2026, es la edición que gracias a la Cámara de Comercio nos trae esta feria este año, y por supuesto también a la Alcaldía Local de Antonio Nariño. Así que la invitación acá a la FM Plus es para que no se pierda el día de hoy esta feria, y hasta el domingo van a tener este plan tan espectacular acá en el Parque de la 93. Acá los dejo con buena música en la FM Plus, la radio de la generación que lo hizo posible.

me gusta esa voz de Calamaro ahí en Los Rodríguez. Esta es la FM Plus al mediodía. Hora de que se vayan a almorzar tranquilos con los amigos de la oficina, pero oyendo los clásicos de la FM Plus. Soy Caro Carreño con ustedes, con el rey, con Michael Jackson. Esto se llama Black or White.

Qué bien suena la FM Plus en este mediodía. Yo soy Caro Carreño, feliz de estarlos viendo por ahí todos tan colombianos. Y es que en este país, Colombia, este es nuestro momento. Vamos a demostrar hoy, y así como lo hemos venido haciendo, todo lo que sabemos, porque en esta Copa vamos a brillar. 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Cómo me gusta que nos acompañen hasta ahora en la FM Plus 93.9 con Mano Negra, Mala Vida.

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momento de que llegue la nostalgia con todos los clásicos que tenemos aquí en la FM Plus 93.9. ¿Qué tal algo de WOM? Sí, sí, eran nuestros amores platónicos. Aquí están en la FM Plus con Freedom.

Hice mi propio concierto en la cabina de la FM Plus con este clásico de The Killers. Espero que ustedes hayan hecho lo mismo. Lo pueden hacer con los audífonos a todo volumen o que el del carro de al lado también oiga, que ustedes le suban a este clásico que se canta, por ejemplo. Esto ya pasó de ser clásico. Esto es himno. Mi generación pop de Poligamia aquí en la FM Plus 93.9 es el dial para que ya teniéndolo ahí, en este momento le suban todo el volumen.

Son las canciones que suenan en la FM Plus y uno sabe que las tiene guardadas en la cabeza. De pronto no se acuerda de los teléfonos fijos de su casa, de alguna época. No, mentiras, esos sí están por ahí. No se acuerda que tiene que ir a una cita médica, pero sí se acuerda de los clásicos de la FM Plus. Aquí está Kim Carnes y esto que se llama Better Day Besides. Perfecto para la tarde con la FM Plus.

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4: 1:47 en la FM Plus.
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Aquí estamos en la FM Plus 93.9. Este es el dial para que nos guarden favorito. También tenemos la app de RCN Radio para que nos lleven en su celular. Ahí buscan la FM Plus y no se pierden clásicos como este de pies a cabeza de Maná, la FM Plus.

Madonna sí que lo inspira a uno. Y a esta hora, mientras vemos por aquí algo en televisión, futbolito Colombia, este es nuestro momento. Yo los veo ahí todos con sus camisetas amarillas el día de hoy. Es que vamos a demostrar todo lo que sabemos, porque en esta copa vamos a brillar con Betplay, la jugada oficial de la selección. 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Ah, cómo no, después de la reina del pop, el rey del pop, Michael Jackson en la FM Plus.

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Jarabe de Palo, Pau Donés, enseñándonos a verlo todo bonito. ¿Saben qué? Está bonito hoy Colombia, porque estamos en nuestro mejor momento. Vamos a demostrar todo lo que sabemos, porque en esta Copa vamos a brillar con BetPlay, la jugada oficial de la selección. 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Y a esta hora, muy viendo todo bonito, llega Moenia. No dices más, estamos de viernes, que no se les olvide. Ya es fin de semana con la FM Plus 93.9. Soy Caro Carrillo con ustedes hasta que empiecen los originales a las 5.

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Feel So Close, me sentí de fiesta con este clásico de Calvin Harris. Era para despertarlos. Los veo dormidos y todavía nos faltan cosas por hacer antes de salir de nuestro horario laboral y vernos el partido de Colombia esta noche. Colombia gana esta noche. Aquí en la FM Plus disponemos clásicos para estar en el camino trabajando con los pericos. Esto se llama Melate. Que vivan los 90 y sentirse feliz.

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4: 2:00 p.m, 47 minutos en la FM Plus.
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La FM Plus. Estábamos gritando aquí que viva Colombia porque hoy estamos más colombianos que nunca. Estamos en modo de la FM Plus Colombia. Hoy Colombia gana. Lo dijimos desde esta mañana, desde Viva la Vida. Y para sentirnos así como empoderados, una canción de Queen que significa o que te dice sigue adelante, nada te va a detener. Don't stop me now. Aquí está en la FM Plus. 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

hasta quedar en los músculos. Vamos a bailar como Robbie Williams en su video de Rock DJ de los 2000. Esta es la FM Plus 93.9. Feliz tarde, qué bueno empezar una nueva hora con ustedes. Empezando algo como lo haría Michael Jackson, Wanna Be Starting Something, en la FM Plus 93.9. Soy Caro Carreño con ustedes hasta que lleguen ellos, los más elegantes, los originales.

Como suena rico los 90 en la FM Plus, vamos a poner una canción de la reina de los mundiales. ¿Quién es? La colombiana, la de nuestra tierra, Shakira, que llega a la FM Plus, pero con un clásico. Se llama Las de la Intuición, la que cantamos y vivimos en su concierto aquí en la ciudad de Bogotá. Aquí está en la FM Plus.

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La bailamos, estoy segura que sí. Yo soy Caro Carreño con ustedes, acompañándolos a escapar de la oficina. Veo mucho carro por ahí volándose de la oficina. Hay que trabajar, todavía no hemos salido. Aquí está Jamaican in New York. Apoyo esa volada, escapada de la oficina con Shinehead.

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apenas para el clima bogotano y para tratar de ir en los trancones que nos regala esta ciudad, que son ya costumbre de nosotros. Ya los tenemos enmarcados en nuestro corazón. Aquí está Soul Asylum, perfecta para ir manejando con esto que se llama Runaway Train.

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9: 3:00 p.m, 47 minutos en la FM Plus.
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Esta es la de FM Plus. Dos bandas clásicas les voy a poner que cantan clásicos en nuestro idioma. Y les voy a poner para que ustedes las canten y recuerden nuestros 80s y 90s. Hombres G, que se presentan muy pronto aquí en Bogotá en el mes de octubre en el Movistar Arena. El ataque de las chicas Cocodrilo. Pero antes, oigámonos este clásico de los 90 de Vilma Palma de Vampiros. Esto se canta. Esa era la canción más transgresora que hizo la banda Travesti en la FM Plus 93.9.

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Me encantan los clásicos de la FM Plus. Tengo que confesarles que los Four Non Blondes me gustaban sobre todo por Linda Perry, que escribió esta canción llorando, dicen, en el piso de su apartamento. Qué talentosa es esta mujer. De esas que cantaba sin autotune, de esas que todo

Ya casito, los pongo en modo mundial, no se preocupen. Mientras tanto, pongamos canciones antes de que empiecen los originales y nos enteremos de todo lo que está pasando en el mundo. Aquí están los Jackson 5. Recordemos a Michael Jackson de niño haciendo I'll Be There.

Sonando como un viernes la FM Plus, yo soy Caro Carrillo, a mí sí que me gusta acompañarlos. Hoy hay por ahí Alejandro Villalobos con sus minitecas que mañana nos regala Miniteca FM Plus a las 5 de la tarde. No se lo pueden perder, decir que canciones como esto de Soda Stereo prende cualquier fiesta y yo le hago caso aquí a esta parciana americana.

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para la FM Plus. Les voy a poner un sonido clásico no tan lejano. Hace 6 años andábamos en las casas, andábamos encerrados, sonaba pandemia, pero eso además hacía que los instintos, los creativos de los artistas brotaran, como este de Kali Uchis que nos regaló en pandemia esto que se llama Telepatía.

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El punto de encuentro en esta tarde es la FM Plus. Solo aquí suenan esas canciones que hemos cantado toda la vida, que tenemos grabadas en nuestra mente. Aquí está Depeche Mode y su Personal Jesus.

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6: 4 de la tarde, 48 minutos en la FM Plus.
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canción de viernes o no. Ahí sí subieron el ánimo, les dieron ganas de trabajar, de terminar esos correos corporativos para poderse volar de la oficina. Ahí estaban los Black Eyed Peas, I Got a Feeling. Soy Caro Carreño con ustedes, recordándoles que este año se presenta aquí en Bogotá los fabulosos Cadillacs. Lo raro que escogieron el estadio de techo, pero aquí está, mal bicho.

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0: Llegaron a la FM Plus, bueno, quietos en primera que ya llegan los originales. Fue una linda tarde llena de clásicos. Yo soy Caro Carreño con ustedes. Nos oímos mañana al mediodía. Los acompaño a los que se van a quedar sin voz de estar gritando esta noche los goles de Colombia. Los acompaño mañana. Soy Caro Carreño con ustedes. Aquí queda la alfombra roja y los originales.
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4: Antes de arrancar este espacio que siempre comienza a las 5 de la tarde, queremos enviarle un saludo muy especial a nuestro director Jaime Sánchez Cristo por el fallecimiento de su mamá. A él y a toda su familia, mucha paz, y pues estamos con ellos siempre y para siempre. Bienvenidos a Los Originales, ¿cómo les va? ¿Cómo les ha ido?
5: ¿Qué tal, Nico? Okay.
4: ¿Qué ha pasado? ¿Cómo van?
6: Qué día tan frío, ¿no?
4: Está el clima muy regular y no ha hecho sino lloviznar cada dos segundos.
5: No coincide con lo del fenómeno del Niño, ¿no?
6: Oye, sí, ¿no?
4: Tiene toda la razón.
5: O sea, ayer lloviznó todo el día.
4: Sí.
5: No paró.
4: Y en la noche.
5: Y en la noche, y hoy por la mañana también.
4: Además, usted vio, porque a mí me ocurrió que empezó, yo llegué aquí temprano porque tenía que transmitir un partido de fútbol entre Australia y Egipto. Estaba haciendo un solazo, pero con lluvia. O sea, llovía, una llovizna muy fuerte esa, o sea, que deja uno lavada, pero un sol.
5: Clima bogotano.
4: Total, exactamente. Me tocó eso.
5: Le da una gripa de una. Apenas al tocar
4: Así es el llamado de la gripa. O sea, es como las esporas y el virus caminan al lado de uno. Están en ese plan. Bueno, ¿cómo les ha ido? ¿Qué ha pasado?
5: Que existe una vacuna como contra el clima de Bogotá.
4: Sí, bueno, la quiso en algún momento el que quiso hacer como, entre comillas, una vacuna fue
5: Goyeneche.
4: Claro, yo sabía que
5: Carlos Marquesina no me iba a dejar morir.
4: Claro, exactamente. Goyeneche tenía dos, a mí me parece que es el mejor candidato de la historia de los candidatos, y es que uno iba a ponerle Marquesina a Bogotá, que eso para evitar tantas lluvias, ¿no?
5: Sí.
4: Y dos, pavimentar el río Magdalena. Para hacer, digamos, una autopista.
5: Que visionario.
6: Claro.
4: Perdón. O sea, la gente burlándose de él. Yo no entiendo. Ha habido muchos políticos muy buenos. El Tunjo, ¿usted lo recuerda? El Tunjo era un torero. O había sido.
5: ¿Así?
4: Había sido como un banderillero realmente. Y se lanzó a la alcaldía de Bogotá hace. Uy, yo no recuerdo cuántos periodos. Yo no recuerdo cuántos periodos. Ahí están jugando como Space Invaders, como un fantasma o algo. ¿Qué espichaste, Jenny? ¿De qué dañaste? Bueno.
5: Una cosa de emergencia.
4: Sí. Oye, ¿estás bien, Jenny?
6: No, pero yo no fui.
4: Es que pusiste como, como un botón de pánico.
6: ¿No? Como que
5: ¿a quién me salió botón de pánico?
6: Un aviso de emergencia cuando hace una semana un terremoto en Venezuela, como que no está tan chévere, ¿no?
4: Habla muy mal de nosotros, sí. Que Jenny haya activado un botón de pánico, ¿no? O sea, se siente segura en cualquier lado menos aquí.
6: Menos aquí en la cabina.
4: Sí, sí, sí. Bueno, y...
5: iba a ser el gol de Argentina.
4: Ah,
5: por eso fue que sonó.
4: Exacto, fue como la advertencia. No, y el otro candidato, el Tunjo.
5: El Tunjo banderillero.
4: Que fue candidato a la alcaldía de Bogotá. Che, no me acuerdo en qué periodo, creo que fue como para tiempos de Mocus, me parece. Y una de las propuestas que tenía en su momento el Tunjo era ponerle hélices a los automóviles para evitar los trancones de Bogotá.
5: Muy visionarios.
4: Yo no entiendo por qué nosotros no aprovechamos esas mentes fugadas de Goyeneche y del Tunjo como para hacer una mejor ciudad. Una lástima. Bueno.
5: Claro que el problema es que, digamos, lo difícil era helicópteros con Marquesina.
4: Digamos,
5: claro,
4: ese habría sido. Sí, digamos que habría Uy, oiga, buena reflexión, Carol. Eso hubiera sido una tragedia, ¿no? Hubiera sido muy difícil imaginar eso. Claro, muy complicado.
5: Claro. De pronto se daba, ¿no?
4: La oposición, usted sabe que puede llegar a hacer esas cosas, ¿no? O sea, hay marquesina, metamos helicópteros, a ver cómo es que les va.
5: Podría haber sido de pronto una... alguno de los dos que fuera subterráneo.
4: Ah, bueno, también, claro, ¿no? Es que, Dios mío, es muy difícil. De verdad, la política no nos deja avanzar, así de sencillo. Todo es muy difícil. Oiga, hoy, bueno, ya estamos, pues como seguimos en el Mundial, pues hay que hablar un poquito del Mundial.
5: Sí.
4: Jugaron Australia y Egipto la primera hora. Porque hoy juega Colombia con Ghana, ¿no? Que no se nos olvide.
5: Con ganas.
4: No sé. 8:30
6: de la
4: noche. Hoy Colombia gana. Oye, te veo que estás muy lista.
6: Claro.
4: Con la camiseta.
5: Me gustan esas camisetas. Pero eso, ¿esas que son oficiales, no oficiales?
6: No, esto no es...
5: Me gusta mejor que no tan oficial, ¿no?
4: Sí, exacto. Ese es medio, ¿no?
5: Nosotros nos vinimos como de árbitros.
4: Nosotros nos vinimos como pesimistas,
5: siempre,
4: de negro.
5: Sí, yo siempre vengo de negro, por si acaso.
4: Sí.
5: Es que...
4: Carol, sí, es como Einstein.
5: A mí no me gusta el entusiasmo, me da mucho miedo. De mí mismo, me da miedo de mí mismo.
6: No, esta no es... No, es una camiseta no oficial.
4: Pero está muy bonita, Jenny.
6: Sí, de una marca de Bucaramanga que se llama Moy.
4: Moy se llama.
6: Y aquí dice...
5: Muy bonita.
6: Aquí dice BGA.
4: Ah, Bogotá. Sí,
5: que es Barriga.
6: Bucaramanga, Colombia.
5: Barriga.
6: BGA. Ya. Bucaramanga.
5: Ah, es BGA.
6: Porque Bucaramanga. Bogotá es BTA.
4: Me encanta tu énfasis. Bucaramanga.
5: A veces es BOG también. BOG.
6: Bucaramanga. Sí. Claro.
4: BOG también, exacto. Pensé es que era Barriga. Para mí es Barriga. Bea. Si pues, yo me compro esa camiseta, es Barriga.
5: Pero no será para Dani. Para nosotros sí.
4: Sí, pues sí, para mí.
5: Hay extra Barriga, ex.
6: No, porque miren que yo le meto estilo, entonces aquí está suelta y acá de un lado está recogida.
5: Pues, ah, sí, eso ya me di cuenta que eso es una tendencia desde hace ratito. Ay,
4: como.
5: Es, ya lleva un año esa tendencia de las mujeres.
4: Sí, es como una pseudo-ombliguera. O sea,
6: sí,
4: como...
6: una cosa así. O sea, como que la camisa es larga, pero entonces para que no se vea.
5: Se llama casual, o sea, como quien no quiere la cosa.
4: Exacto, como exacto. Que se vistió
5: replaneado.
4: Sí, exacto.
6: Cada detalle está sumamente calculado.
4: Por pareciera que te hubieras vestido rápido, o sea, como que uno sale como desguarambilado de la casa.
5: Fue una hora de...
4: Es una hora de... Cada arruga tiene un sentido, cada prensa también.
6: Claro.
4: Cada pedazo de piel que muestras también.
6: Todo está fríamente calculado.
4: A mí el otro día me dio...
6: Planeado.
4: A mí el otro día me dio mucha como preocupación.
6: Lo que pasa es que digamos, por ejemplo, aquí, pues ¿qué? Obviamente por el frío toca con jean y toda la vaina.
4: Digamos, si fuera en tierra un poquito más templada.
6: Por ejemplo, en Bucaramanga, el sábado me la puse con una falda short.
4: Así, ¿ah, como con un pantaloncito caliente? Digamos.
6: Chiquitico, sí.
5: Es que son como faldas, pero que es falda por delante.
6: Falda
5: y short
6: por detrás, sí.
4: Ah.
6: Para estar en la comodidad, para tener lo mejor de dos mundos.
4: Por ejemplo, faldellín no te sirve para esas ocasiones.
5: ¿Faldellín?
4: Claro, que es esa falda de jean. ¿Faldellín? ¿No usas no. Faldellín en tierra caliente?
6: Yo short, creo
4: que
6: se usa short mucho. De jean, sí.
4: ¿Sí? Short
6: y
4: de
6: short
4: jean.
6: Short de jean, sí. Con sandalias.
4: Sí.
6: Eso es lo que me pongo en Bucaramanga.
4: Oye, pero tengo una pregunta.
6: Uy, y más que digamos ahorita, allá sí se está sintiendo el fenómeno del niño.
4: Oye, pero ¿no te da mucho calor en los pies? ¿No sudan pues mucho los pies sí. En esa superficie, digo yo?
6: No.
5: ¿Qué superficie? ¿Qué se está hablando usted?
4: Como la superficie de la sandalia.
5: Ah.
4: A mí sí. Me daría como no. Mucho sudor en los pies. Si yo usara sandalias, sí.
6: No.
4: Yo creo que las decoloraría, o sea, quedarían
5: usted,
4: como...
5: Usted, por ejemplo,
6: ah, cuando si tú dices con la que quedan como la huella marcada blanquita.
4: Exacto, así, exacto.
5: O sea, por eso es que usted usa en la playa en Cartagena mocasín con media.
4: Pues yo creo que todos crocs, debemos crocs, usarlo.
6: Crocs con media.
4: Yo uso mocasín vino tinto. Con medias y medias blancas, pues porque obviamente...
5: Bueno, está también la media blanca con chancla Gucci.
4: Que esa es muy bonita, o sea, sale en un muy vestidor en la playa.
5: Y con una pantaloneta así de básquet que le quede flotando.
4: Extrañamente le cobran a uno más todo, pero...
5: Claro.
4: Pero pues no importa, pues finalmente eso siempre...
5: Es casual, es una pinta casual, pero...
4: Es súper casual esa pinta, exactamente. Y entonces, bueno, ¿y qué vas a hacer, Jenny? ¿Vas a ver el partido?
6: Claro,
4: porque es que
6: ya,
4: si tienes
6: ya.
4: La camiseta... Es
6: ya, por... ya tengo parche. Ya ah, tengo parche para ver el partido. O sea, no diré dónde, por supuesto, pero ya hay parche.
5: Yo también tengo parche, pero parche León.
4: A estas alturas es el único parche al que uno puede acceder, el parche León. Eso sí es una cosa muy brava, pero no.
5: Parche León 14, además.
4: Ah, sí. O sea, de una santidad ese parche, o sea, parche sanísimo, o sea, todos tranquilísimos, no hay problema. Uy, qué gran parche el parche León 14, es muy bueno. No, yo sí... Orly, ¿tú vas a ver el partido en algún lado o lo ves? ¿Te quedas aquí viendo el partido?
5: ¿Qué está haciendo? Te está haciendo unas cosas como raras con el dedo.
4: Ay, claro, Orly, pero no te vas en el, a Orlando, es que estoy preguntándole a Orly si él alcanza a ver. No, te quedas viendo el primer tiempo, ¿no? Orly, ¿cómo vas? Buenas tardes.
7: Hola, muchachos.
4: ¿Cómo te ha ido?
5: ¿Qué
7: bien,
5: más?
7: Bien, pero bueno, me tocó acá, Nico, me tocó aquí porque no alcanzo a llegar.
4: Y
7: no
4: después,
7: a
4: desplazarme. Óyeme, ¿y después cómo llegas a tu casa? Lo pregunto, es porque cuando se acaba el partido, de acuerdo al resultado, eso siempre va a ser un bollo de volverse.
7: O sea, si gana Colombia, ¿qué va a pasar? Me voy a ir a pie si me toca tranquilo.
4: Guarden este audio, ¿no? Para la mufa.
7: Feliz.
4: Guarden este audio.
6: No, Nico, ¿cuál mufa? Anulo mufa, sí.
7: 2-0.
5: 5-11, ¿no? 5-11.
6: Yo apoyo a Orly.
5: El lunes lo pasamos.
4: Sí.
6: Yo apoyo a Orly, yo también.
7: Muchachos, selección lo que tenemos.
6: Sí, sí, sí.
7: Primera vez. Selección natural. No, sí. Historia. Mi opinión muy personal en la historia de nuestro país.
4: Pues es que es tu opinión, obviamente debe ser personal.
7: De nuestro país, yo creo que es la primera vez que tenemos una selección de verdad grande.
5: Ese es el problema.
7: Vamos de frente. Y,
5: yo me acuerdo
7: y,
5: la del 94, era muy buena.
7: Uf. No siendo triunfalistas, no quiero ser triunfalista. No, triunfalista.
4: Menos
7: no,
4: mal.
7: Pero.
4: Siquiera, Orlando.
7: Tenemos selección, muchachos. Tenemos selección.
4: Yo quiero ver cuando el lunes. Digamos, supongamos, imaginemos un escenario nefasto y es que pierda Colombia. Yo quiero ver, yo quiero ir a Orlando Rivera si llega a perder Colombia.
6: Por favor, todos.
4: Yo quiero oírlo.
6: Por favor, todos digan, anuló mufa y.
4: Sí. Exacto.
6: Y dos golpes a la mesa.
4: Y se tocan.
6: A la madera.
4: Y se tocan, por ejemplo, que eso es una cosa que hace, que es una cábala buena. Los hombres, cuando pasa eso, se tienen que tocar el testículo izquierdo. Para anular la mufa. Las mujeres.
6: Con razón te la estás tocando, Nico.
4: La teta izquierda. Así se anula la mufa. Yo, por eso ya. Tac,
7: anulo y, los que, mufa. Y los que no tienen, porque tienen ahí. De pronto varicocele, ahí qué pasa.
4: ¿Cómo? ¿Tú tienes?
6: Yo pensé
7: los que
6: varicocele,
7: entonces qué pasa ahí.
4: ¿Tú tienes?
7: Por eso fue la pregunta. Venga.
4: Claro.
7: No, bueno, yo. Siga, pero por colombianitos promedio, Dani, uh-huh. Como el calvo, que son echándole eso, mufa todo, uh-huh. ¿No? Hombres de poca fe.
6: Uy, sí,
7: con su país.
5: Que es más promedio que
7: entonces,
5: el que
7: por
5: que
7: ese tipo de colombianitos promedio es que vienen y pasan las cosas que no tienen que pasar. Esperemos.
5: Bueno, si gana Colombia,
7: no
5: le
7: echemos bolas negras.
5: Le toca contra Suiza, ¿no? Que ganó ayer.
4: Claro, le toca contra Suiza.
6: Ahí se dividiría tu corazón, Carl.
5: Ahí gano con ambos.
4: Sí, exacto. Ahí usted no pierde. Va derecho.
5: Por lo menos ya llego a cuartos.
4: Sí, exacto. Sea como sea, pero llego. Exactamente.
7: Oiga, Nico, pero señor. Perdón, a propósito, pero la gran decepción de verdad, y ayer me alegré tanto y ustedes lo vieron.
5: Australia, ¿no?
7: La felicidad que me daba cada vez que Croacia metía gol. Mi selección iba por Croacia. Pero la gran decepción es Portugal. ¿Qué tal?
4: ¿Pero por qué sí clasificó?
7: ¿Qué tanto? ¿Ah?
4: ¿Por qué sí clasificó?
7: Por eso, la gran decepción para mí, porque es que ese país, ellos no debían clasificar, no merecían clasificar. Con el fútbol que han presentado.
5: O sea, que va a llegar lejos Australia.
7: Con todas las estrellas.
5: De este campo,
4: Portugal,
5: ¿no?
4: campeón del mundo.
7: Con todas las supuestas estrellas que tiene. Que Vitinha, que Neto, que Neves, que...
5: Espérese que le gane. Yo lo necesito.
7: No hicieron nada ni con Colombia.
4: ¿Que quién, perdón?
7: Ni con Croacia.
4: ¿Que quién, perdón, no dijiste? ¿Que quién dijiste? ¿Ah? ¿Que quién dijiste que era
7: con
4: figura?
7: Con Vitinha, con, sí, claro, con Costa, claro.
4: ¿Me haces un favor?
7: Neves.
4: ¿Aquí las reglas siguen con o sin director? Ponemos, por favor, una correccional.
5: Y menos dos.
4: Sí, menos dos.
5: ¿Cómo queda el aripazo? Afortunadamente le fue mal, ¿no?
7: Sí. Oiga, me fue como Croacia. Pero venga, listo, va al menos dos. Todo lo que digo y me sostengo, Portugal no merecía entrar. No es una selección de peso para estar en ese mundial. Ahora, que haya entrado, suele suceder. Entró, a la fuerza entraron y puede que, dicen que era uno de los favoritos para ser campeón. No sabemos qué va a pasar, pero de pronto hasta puede darse, porque así es el fútbol.
4: Bueno, pues vamos a ver qué pasa. Pues
5: yo necesito que...
4: Me parece que robaron a Croacia.
5: Yo necesito...
7: Total, total. Y a mí me acaban de robar.
5: Que esté Portugal contra España en forma.
6: Ay, miren los enguillotinados.
4: Ay, mira, ahí están.
6: La pareja enguillotinados.
5: Sí. Pero parece que se hubieran enguillotinado ellos mismos.
6: Sí.
4: Sí, están hechos tortolitos. Sí, no. Sí. Ah, bueno, esperen, les recuerdo cómo queda el arepazo. Que sí, me parece importante.
5: Por favor, hay noticia.
4: Hay noticia, hay noticia.
6: Hoy no hay arepazo, pero hay noticia.
4: Hay noticia.
7: Hoy no hay arepazo, pero hay sapos.
6: Sí. Sí.
4: Hay sapo perros.
6: Pero hay sapo perros,
4: ¿no?
6: Sí.
4: Está.
5: El arepazo está moviéndose.
4: Sí. Hay un empate. Bueno, realmente no, pero. Por...
7: Vaya, la estupidez con la que va a salir.
5: Yo creo que es mejor leerlo separado cuando hay empates así, sí. ¿No es cierto?
4: Sí. Orlando tiene menos cuatro. Yo tengo menos cuatro, pero por tabla histórica, claro, yo
5: normal.
4: Estoy en el tercer lugar.
7: Por tabla histórica, eso es mucho idiota. Lleva 3 meses que queda de por allá perdido y dice por tabla histórica. Es mucho idiota.
5: Pero digamos, remontándose a la historia antigua.
4: O sea, pero y entonces.
5: A la era de hielo ya.
4: ¿Y cómo nos explicamos sin Grecia y Roma aquí?
6: Claro.
5: Claro, nos debemos a nuestro pasado.
4: Exactamente, no hay que olvidarlo. Bueno, Carl tiene 0 puntos y Jenny, oye, eres ganadora de esta semana, ¿no?
6: Sí.
4: Tienes 2 puntos.
6: Cosa pocas veces vista.
4: Toma la foto, Jenny, me parece muy bien que...
5: Bueno,
4: que
5: termina la semana,
6: ay,
5: sí.
6: Ay, no.
4: ¿Qué?
6: ¿Será
4: ¿qué te pasó?
6: Que va a haber...
4: ¿Qué? ¿Qué va a haber qué?
6: Ay, pensé que no.
4: No,
6: pensé mal. No puedo pensar,
5: sí,
6: pues, mal.
5: Puede ser que pienses bien.
6: Yo soy mal pensado.
5: Tiro libre, por favor.
4: ¿Quién va a patear ahí? ¿Quién
6: sí,
4: va a patear?
6: Por eso.
4: ¿Quién va a patear, Jenny?
6: No, no. Ay.
4: ¿Qué pasó?
5: Mire, Samuel Morena, no.
4: No, no, ya.
5: No, perdón.
4: Uy, alma bendita. Mire, no, ni la invoqué.
6: No podemos decir el nombre de...
4: No, puedes decirlo. O sea, nadie te lo está prohibiendo.
6: Pitufín.
4: ¿Verdad?
5: Pitufini.
4: Bueno. Bueno.
6: Yo voy con Bocinha.
4: ¿Te gusta?
6: Mira, él va a... Mira, Caro, la directora de la FM Plus, Carolina Carreño, también está con Bocinha.
4: Oye, sí.
5: A las mujeres les fascina Bocinha.
4: Yo estoy con Bocinho, yo me tengo que afectar un poco.
6: Un guapetón.
4: Estoy con Bocinho, sí, estoy... ¿Te gusta Bocinha? ¿Te parece guapo?
6: Sí.
4: ¿Te parece guapi Bocinha?
6: ¿Qué dice Caro? Mira, Caro me hace...
4: ¿Te parece guapo Bocinha? O sea, digamos que un martes.
6: No, es que es más como todo lo que ha sucedido alrededor de él en el Mundial. Me parece que algunas personas no se entienden.
5: Espérate, a ver, después, y seguimos hablando después del tiro libre porque de pronto
6: ay,
5: ya
6: no.
5: Alrededor de no pasan tantas cosas.
4: Exactamente, a ver.
6: ¡Uy! ¿Sí ven? ¡Ja, ja!
4: Pasa,
6: lo tapó.
4: Le pasa hasta yo
5: el bueno, Pitufín.
4: El tiro más endeble que pudo hacer Pitufín en su historia. Y,
6: sí. ¡Lo tapó!
4: Sí. Tiro más. Mire.
6: Puede ser el tiro más estúpido, pero desde que tape no, Bocinha, yo me alegro.
5: Está calentando.
4: Sí, exacto. Bueno, Bocinhas.
6: Cosiñas, pasillas.
4: ¿Te parece Cosiña, Bocinha? ¿Te parece que está guapi? No, te pregunto.
5: ¿Cosota?
6: No.
5: ¿Cosota no?
6: No, tampoco.
4: Pero digamos...
6: ¡Satay! ¡No! ¡Ay, ay!
4: ¿Qué pasa? ¿Qué le pasó? ¿Quién la está pisando esta señora?
5: Vamos,
4: ¿alguien que oye radio es tu grito?
5: Narrar... Uy, no, debería narrar el partido.
4: ¿Qué le pasa a esta señora?
7: Oye, los ánimos de este programa están
5: caldeados.
6: Están raros.
4: Con razón, sonó el botón de pánico. ¿Qué tal esos gritos?
5: Oye, ¿cómo es su pa? ¿Con quién más está en tu parche?
4: Oye, sí, exactamente. Sí.
6: Ay, no.
4: Oye, ¿cómo hacen en tu parche? ¿No temes que te dejen fuera del parche con esa gritería?
6: No. No, antes yo tengo... Pero ¿pueden creer que hay más gritones que yo en mi parche?
4: ¿De verdad?
6: Sí.
4: O sea, insoportable ver con ellos fútbol.
6: Sí.
4: Insoportable, básicamente. O sea, nadie se queda
6: callado.
4: O sea,
6: todos... ¡Ah! Así.
7: ¿Cómo serán entonces viendo fútbol? ¿Cómo serán?
6: Sí.
4: Ay, Dios mío. Bueno, tendremos la narración de Jenny en algún momento, seguramente cuando haya opciones de gol de Pitufín y compañía. El tema del día. ¿Cuál es la propuesta? Pitufín es un gran apodo. ¿Cuál es la propuesta o rito matrimonial más ridículo que has visto? Ese es el tema de hoy.
5: Está bueno.
4: ¿Cuál es la propuesta? O sea, de todo tipo.
5: Desde la pedida de mano, por decir
4: algo. Claro, exactamente. Yo, o rito
5: hasta
4: matrimonial.
5: Ya el matrimonio.
4: Bueno, hay uno que yo creo que es muy famoso. Yo no sé si es ridículo, yo creo que fue de muy mala suerte, que fue muy famoso en Bogotá en los 90s. Y ocurrió en una casa. Yo no sé si fue en un barrio en el norte de Bogotá, como por la Carolina. Eso fue el cuento que me echaron a mí alguna vez. Y la propuesta era que el novio iba a llegar con unos mariachis porque le encantaban a la novia los mariachis. Y llegaban esas camionetas, esas van que cargaban como con 20 mariachis, ¿no?
5: Claro.
4: Y entonces llegaron y entonces empezaron negrita, empezaron a cantar todo el repertorio, y toda la gente feliz y todo el mundo dichoso. Y han llevado, era como un shower de despedida, algo así. Entonces llevaban regalos.
6: Bombos y platillos.
4: Plata, bueno, de todo. Y de pronto en algún momento un mariachi eso saca un arma y le empuña, empieza a disparar hacia arriba y todo el mundo, uy, no, estos mariachis, qué berraqueras. Los mariachis, esto es un asalto. Bueno, amordazaron a todo el mundo, se robaron la plata del matrimonio, de todo.
6: Ese es gran final.
5: Una banda, una buena banda era, pero...
4: ¿Pero qué? Total.
5: La armada.
4: La
7: banda de los mariachis.
4: Sí, exactamente. La venganza del mariachi era esa
6: Virgen
4: vaina.
6: Del agarradero.
4: Yo me acuerdo de esa... Yo creo que es de las más famosas que yo vi y fue en
5: el mariachi
4: en
5: de Sinaloa.
4: Exacto, un asalto así.
7: Era una banda pero de atracadores.
4: Sí, sí, claro. Claro, todo el mundo decía, pues no tocan tan bien, pero están muy animados, ¿no? Pero los cubrieron a todos, los amordazaron, se robaron todo, unos salvajes. Bueno, esa es la que yo me acuerdo, pues, de las propuestas o ritos matrimoniales más ridículos. Yo me imagino que ese matrimonio no prosperó mucho después de eso.
5: Nos quedaron sin plata, sin un peso.
4: Además, exactamente, y arrancar de cero es muy difícil. Si arrancar de cero solo es jodido, ahora acompañado, pues, peor.
5: Bueno, hay gente que se pega unas endeudadas para el matrimonio.
4: Eso a mí me parece una locura. Eso es matrimonio.
5: Porque eso sí no es arrancar de cero, es arrancar de menos...
4: De
5: no
4: menos
5: ¿cuántos millones?
4: 500 millones de pesos. Entonces hacen un matrimonio, no sé, por allá en Cartagena, en donde invitan a todo el mundo, 200 personas, y al año se separaron. Eso a mí me parece como que... Pues es decir, cada quien verá. Si es para separarse, pues yo hago un matrimonio en la hostería San Gabriel y ya, y no hago nada más. Pero... mucha gente se gasta mucha plata en esa vuelta. Hay ritos, ¿no? Hay ritos como...
5: El de casarse, que está muy de moda ahora, es en el mar.
6: Uy,
4: en
6: sí.
4: En el mar.
5: Y sobre todo, bueno, hay unas que son, digamos, bueno, en la playa ponen como su...
4: Como
5: su altarcito y toda la vaina. Y hay otros que son con mamus y eso, ¿no? Ya mucho más adentrados en ritos de la Sierra Nevada.
4: Y, sí, y echan ahí vainas y... Borax, bueno,
5: los
6: ¿qué?
5: los presidentes también se tienen muchos ritos de esos de mamos y eso, pero eso no les ha ido bien a ninguno.
4: No, un especialista de eso era el Sai Baba, ¿no? Que se tenía una cantidad de presidentes que les hacía una cantidad de cosas y vainas y
6: mamo.
5: Pero como su nombre lo indica, salía con un chorro
6: como
5: de
6: mamo, Nico.
4: ¿A ti te gusta ese tipo de rituales,
6: ¿mamo?
4: Jenny? Sí, el mamo.
6: Treto.
4: ¿Te gusta el mamo?
6: Treto.
4: No, pregunto. ¿Cómo te gustaría? ¿Tú te quieres casar o no, Dani? Pero digamos, ¿alguna vez has visualizado eso en tu mente? No digo, no, pero o sea, no te quiero comprometer con alguien,
6: sí,
4: digo.
6: Sí.
4: Pero ¿has visualizado eso?
6: Sí, sí.
4: ¿Y cómo lo visualizas?
6: Tranqui.
4: Pero, no sé, una misa negra. No sé, dime qué visualizas.
5: En el
6: una
5: estadio.
6: Misa con un sacerdote negro.
4: No, imagínate una misa satánica, por ejemplo.
5: Ella, para ella, misa negra, sacerdote negro.
6: Claro.
4: Exactamente. Es un poco polémico. Saludos a Bocinha. Bueno, miren, mientras van pensando en sus ritos, entonces les dejamos el tema del día. ¿Cuál es la propuesta o rito matrimonial más ridículo que has visto? Vamos con música. Orlando, ¿dónde está la playlist? Aquí está. Es un homenaje a nuestro director. Tim Akers and the Smoking Section. Esta canción fue... ¿Qué le pasó?
5: Es que estaba avanzando.
4: ¿Qué le pasa a Jenny?
5: Pitufín.
4: Ahí estoy viendo a Batistuta, Ruggeri, es Arsène Wenger y Neri Pumpido abajo, hombre.
6: Véalo.
4: Vea a Pitufín ahí. Mire a Pitufín. Bueno, esta canción
5: Kalmanovich también estaba allá.
4: También estaba Salomón Kalmanovich. Sí. Fue originalmente grabada por Adele en el 2015. Esta versión, que es una versión más funky, es hecha por esta banda que es originaria de Nashville y la canción se llama Hello.

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2: 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En los originales.
0: Pasando el charco y Pitufín hizo... Gol para alegría de Daniela Pinto. Va ganando Argentina 1-0 sobre Cabo Verde. Y creo que eso nos quedó inconcluso por estar haciendo una serie de divagaciones. Y es que, uy, ¿qué pasó? ¿Tú, ¿no oyes? Jenny, ¿no oyes bien? Muestra. Sí, ¿o será que tienes que ahí espichar? Exacto, de pronto el audífono lo espichaste bien en el conexión. Ay, Dios mío. Dios mío, ¿cómo hacemos poniéndonos los audífonos que no son?
5: Yo sí decía, pero yo escucho a Nico, pero por allá. Como la voz de la conciencia.
6: Algo está pasando, no me están soplando el arepazo.
5: Sí, exacto. Como que sí.
6: Es comunicación.
5: Yo dije, Geraldine, ¿qué pasa? No escucho a Geraldine.
0: Exacto.
5: ¿Qué pasa?
0: Estoy quedándome sorda.
6: No tengo conexión con el mundo exterior.
5: Sí, y escuchaba a Nico por allá. Exacto. Como la voz de la conciencia, una cosa así.
0: Sí, por
5: como,
0: allá con eco, así. Allá. Wow, así
5: sí, una cosa así, así, gutural.
0: Sí, y Jenny, yo oí a Jenny los gritos y te los oigo y te digo, esos que pegas así de la nada.
5: ¿Cómo?
6: Yeah. Bueno, actualización, ¿qué pasó, Nicolás?
0: Ah, bueno, entonces Pitufín, como dice Jenny, claro, marcó el gol de Argentina. Cuti Romero metió el pase y Pitufín la bajó muy bien con la zurda, mató la pelota y después le metió un puntazo sobre Bocinha. Gana 1-0 Argentina y
6: es goleador del Mundial.
0: 7 goles. Y antes habían jugado, que me tocó transmitir ese partido en la FM, un bodrio absolutamente insoportable, que fue Australia-Egipto.
6: O sea que si Argentina gana, este le toca contra Egipto.
0: Le toca contra Egipto.
6: Que también va a ser un...
0: El partido fue muy flojo, el de Australia-Egipto.
6: Salah está como muy mermado, ¿no?
0: Sí, sabe que es raro, no sé si es porque... Como
6: o sea, celebró el gol del penal como si hubiera, mejor dicho...
0: Y había hecho un partido bastante flojo. No sé si es por cómo lo tienen ubicado en cancha, porque lo tienen no por derecha como jugaba en Liverpool, sino más por el centro. El caso es que Australia... que no tenía mucho tampoco, Egipto me parece que era más equipo, pero le costó también como imponer sus condiciones. Bueno, el partido quedó 1-1.
6: Con autogol, ¿no? De Egipto.
0: ¿Usted sabe qué? Ese señor, Hani, que fue el que hizo el autogol, lleva 2 en este mundial.
6: Raco. No hay tabla de autogoleadores.
0: En la tabla de autogoleadores, Hani está solo. O sea, no.
6: Es como 2 en un mundial.
0: Es como usted en el arepaso del año pasado, del mes pasado. Va solo, pero sin pelea con nadie. Hizo 2 goles en contra Hani. Hizo 1 contra Bélgica e hizo el de hoy contra Australia de cabeza. Y bueno, finalmente el partido se termina. Se van a tiempo extra, no pasa nada, se van a penaltis y Egipto gana 4-2.
6: Es que ese efecto boomerang, ¿no? ¿Se acuerdan que en Australia son los
0: les encanta, claro, exacto. Ellos se inventaron esa vuelta. Lo más chistoso es que Sauter, que es el central de Australia, que jugó muy bien y fue la figura, y eso pasa mucho, mucho, mucho, la figura del partido fue el primero en cobrar el penalti y lo mandó a las nubes. O sea, eso casi siempre pasa. Cuando hay una definición por cobros desde el punto penal al tipo que ha sido el más destacado del encuentro, usualmente le cuesta mucho como refrendar eso ya en cancha. Bueno,
6: entonces Pitufín tiene 7. Mbappé 6. Sí. Haaland 5. Pero se enfrenta...
0: Y Harry Kane 5 también.
6: Y se enfrenta a Francia contra Noruega. Sí. O sea que ahí hay uno de los goleadores que no va más.
0: Y no, se enfrenta, espere, le digo...
6: No. Sí, ¿no?
0: Sí, no, espéreme. No, le voy a contar cómo van, porque bueno, solamente falta definir lo que pase Hoy, por ejemplo, que nos falta Argentina, Cabo Verde y el partido de cierre, que es Colombia-Ghana. Mire, lo voy contando. No, Francia contra Paraguay, Carlos.
6: Así es. Es Brasil contra Noruega.
0: Exacto. Sí, Canadá-Marruecos, Paraguay-Francia.
6: Ah, no, Brasil, pueden Noruega, seguir ahí de goleadores.
0: México-Inglaterra.
6: Contra Paraguay, pues.
0: Puede ser que ahí Mbappé también haga muchos.
6: Porque Haaland le toca más difícil.
0: Sí, contra Brasil. Brasil no es tan fácil. Portugal, España, Estados Unidos, Bélgica, el ganador de Argentina, Cabo Verde contra Egipto, y el ganador de Colombia gana ante Suiza. Esos serían los cruces. Y a propósito de eso, como para terminar la actualización que les he hecho, y estábamos hablando del Mundial, bueno, hubo un cambio de horario en el partido México-Inglaterra.
6: ¿Ah,
0: se
6: sí?
0: Va a jugar a mediodía. Esa hora es dificilísima jugar en el DF porque el sol.
6: Ah, pero ellos la pidieron para acabar con los ingleses.
0: Claro, México hizo como esa pequeña estrategia. Ese
6: pequeño lobby. Pero no puede ser, iba a ser a las 7 de la noche.
0: Pero creo que va a ser a mediodía, mire. Ya le confirmo. Pero uno de los problemas que ha habido es que han estado muy molestos. Mire, los horarios quedaron de la siguiente manera. A las 6 de la tarde. A ver, miramos, pero ya le digo. Andrés.
6: Mañana, dice usted.
0: 12 del mediodía, el domingo, es el partido.
6: Y era a las 7 de la noche.
0: Claro, entonces eso va a ser muy difícil para los ingleses que. Primero ya están protestando por cuenta de eso.
6: Pero
0: están
6: diciendo, pues con toda la razón.
5: Sí.
0: Nos van a meter a nosotros en un infierno, básicamente, porque jugar a mediodía y en la altura, ¿no?
6: ¿Pero eso se puede?
0: Pues se pudo. Ahí está la prueba de que se pudo. ¿Cuál es la estrategia?
6: ¿Quién es el director de la FIFA?
0: No, pues Jenny, ¿nos puedes ilustrar?
5: Yo, espera, les doy el dato.
0: Exacto, ilústranos quién es. Bueno, pues lo que están diciendo es que Inglaterra, como para ya terminar esta actualización que estamos haciendo de lo que está pasando en la Copa del Mundo, Inglaterra ya tenía un plan para combatir la altura. Y es tomar sildenafil.
6: Ah, pensé que ginebra.
0: No, ahí sí, le digo, el mal de Moctezuma llega rápidamente con un vaso de ginebra.
6: No pueden comer nada, ¿no?
0: No.
6: Esa delegación tiene
0: no,
6: que
0: después.
6: Ser papitas hervidas, una cosa así sí, inglesa, es muy comida inglesa.
0: Sí, con unos espárragos ahí al vapor y vainas así. ¡Ay! ¿De quién está ahí?

0: en los controles antidopaje. Muchos clubes han hecho eso.
1: Cuando, ¿y si es de cabeza el gol?
0: Yo creo que es lo más adecuado, sobre todo que pase, ¿no? Uno pensaría eso.
1: Pensando en Harry Kane.
0: Claro, obviamente, sí.
2: Todo lo que sea con cabeza, mejor.
0: Sí, Jenny, ¿por qué claro. lo dices?
2: No, pues imagínate que hay muchos, hay que echarle cabeza y hay muchos goles que se han hecho con cabeza.
0: Claro, claro. Y bueno, pues esa
2: de
0: es la idea.
2: Tipo y así.
0: Esa es la idea de buscarle como el quiebre a la altura de Ciudad de México, tomar Viagra, que ya lo han hecho. Eso es un truco, digamos, que es viejo.
1: Toca mirar ese, le toca mirar ese entonces el VAR, ¿no? Que no vaya a ser que por la puntica quede más adelantado.
0: Claro, exacto. ¿Usted sabe que eso le pasó a un jugador en este mundial?
1: No, ¿por esa?
0: Sí, salió como, es que creo que era mamá era gallo, pero es muy bueno porque
1: no, es mamá
0: se, ve,
1: gallo.
0: Se ve el VAR
2: ah.
0: y se ve el Lukaku, que es sí. jugador de Bélgica y se ve ahí.
1: Claro.
0: Que por una cabeza, digamos.
1: Bueno, quedó. Pero eso sí pasó en los Olímpicos en Francia, ¿no? El de Francia, sí. el de Francia, de hecho, creo que era un.
0: El de salto.
1: El de salto alto.
0: El salto en garrocha, mire
1: salto
0: qué
1: en paradoja. Garrocha, sí. Claro. Quedó engarrochado allá.
0: Tumbó
1: la vara.
0: Con
1: pues
0: la
1: una vara muy alta, como decían. ¿No? Pues una vara
0: exactamente.
1: Muy alta.
0: Sí, tumbó idem.
1: O sea, fue descalificado, pero le salió película porno, ¿no?
0: Claro, el tipo se cotizó, o sea.
1: Al alza.
0: Vara alta, sí, quedó muy bien, quedó con la vara muy alta el hombre. Bueno, ¿ustedes qué tienen de pasando el charco?
2: Pasando el charco, y es que en Japón. También, a pesar de que hemos hablado acá que es un país increíble, que Japón es súper guau y que lo es, es un país que de todas maneras, pues digamos, siguen manejando pues el tema de como de la misoginia, del machismo.
0: Claro, digamos que en eso son muy
1: milenarios.
2: Muy milenarios, exacto. Pues la alcaldesa de una pequeña localidad del oeste de Japón, que a propósito vale decir que es la primera alcaldesa en Japón, como en mucho tiempo.
0: Muchos años, ella, sí.
2: Exacto. Y además de eso, bueno, pero me adelanto. Ella tomó o pidió una baja o una licencia por maternidad, ya que... Sí. Pues ya estaba como en las últimas semanas del embarazo. Y ella, pues sí dijo como que ella sabía o que ella esperaba que esta licencia causara como cierto asombro o críticas.
0: Claro.
2: Y efectivamente,
0: llovieron.
2: Así fue. Sin embargo, la reacción fue mucho más intensa y estuvo también más dividida de lo que Shoko Kawata, así se
0: ¿perdón?
2: Llama. Shoko Kawata.
0: Ok.
2: Pues no pensó, y es que, bueno, primero tiene 35 años y sí. ella dice pues que como que toda su vida, bueno, desde que tenía como su esposo, habían pues querido concebir, pero pues que les había llevado mucho tiempo para hacerlo, y ella lo dice, pues tengo 35 años y hasta ahorita tuve a mi primer hijo. Es que le sorprendió muchísimo como la magnitud de la reacción, porque de verdad no espero como que la criticaran tanto. Y es que una de las cosas que se atrevieron como a decirle sí. es, debió quedar embarazada antes de ser elegida alcaldesa.
0: Oh.
2: Fue una de las críticas que más...
0: De las pullas que le hicieron, pues.
2: Que le hicieron, exactamente. Y pues obviamente, sí, ella dice que recibió como el apoyo de todos sus compañeros de trabajo.
0: Pues claro.
2: Pero pues ella
0: gabinete.
2: Sí dice de todas formas como que pues eso
1: sí, sean antiguos, ¿no?
0: Sí, claro.
2: Le digamos, ella dice como que le duele porque, o sea, dice como que esto es evidencia de que en la política, no solamente digamos acá en mi ciudad y no solamente en Japón, sino en el mundo,
0: sí.
2: Las mujeres pues siguen digamos como cargando un yugo por ser políticas y mujeres.
0: Sí,
2: que si sí. fuese de pronto una, ella dice, si fuese una licencia por paternidad, que a los hombres también se las dan, y en estos países incluso hace muchísimos años, no como sí. en Colombia, que es de hace muy poco, sino hace muchos años.
0: Sí, eso es reciente, la sobre todo la de los hombres.
2: La
0: ¿no?
2: de la paternidad, sí, esa es sí. muy reciente. Digamos, en esos países sí ya se ve hace rato, pero... ella dice como
1: Noruega
2: que
1: es como 6 meses, ¿no? Para los hombres,
0: sí, imagínate. Algo así.
2: Entonces ella dice, o sea, si hubiese sido un hombre, estoy completamente segura que no hubiese pasado nada, pero pues como soy mujer,

0: pues ahí sí hay esta reacción. Pero mira que mucha gente igual en redes sociales como que le sorprendió, porque sí, siento que a nivel mundial, o sea, como que a nivel general todo el mundo piensa muy bien de Japón, entonces como que pasen cosas así, de alguna u otra manera es como, wow, o sea, como que extraño, ¿no?
1: Pues fíjate que hace poquito creo que fue la primer ministro de Suecia, creo que estuvo también en una charla en la Unión Europea con su bebé, ¿no? De sí, 3 meses, ah, y eso sí generó como una cantidad.
0: Okay. Así que, ¿qué le pasa?
1: Pero de respuestas más positivas que otra cosa, ¿no? Me pareció, pues, por de acuerdo a lo que vi. Entonces, eso también depende como de las culturas, sí, en este caso milenarias. Bueno, Carl, usted tiene...
2: Pasando el charco, sí.
1: Sí.
2: Pasando el charco, yo diría que pasando el chasco, porque imagínese que resulta que Trump habló con Petro.
1: No me digan, sí, ¿qué pasó?
2: Que no sé por sí, qué a estas alturas, pero
0: todavía, sí.
2: Pero la verdad es que según Petro, que fue una conversación muy, muy amable,
1: sí,
2: discutieron de los proyectos de para al futuro, no sé si los de Petro aparte, porque pues sí, digamos hay un nuevo presidente, y lo que me llama la atención es que el mismo Petro finaliza su trino,
1: sí,
2: diciendo: me extrañó que el presidente Donald Trump no supiera que yo no apoyaba a Abelardo de la Espriella.
1: ¿Cómo, perdón?
0: Así vi yo. ¿Qué?
2: Eso sí.
1: ¿Cómo?
2: Sí, o sea, él pensaba que era, o sea, yo creo que se confundió entre el tigre y el jaguar, que es difícil, sí, para...
1: Claro, es que digamos, tal, ¿no? Es felinos.
2: Y dice: y me sorprendió que no supiera que yo y mi familia aún estábamos incluidos en la lista OFAC. Me prometió actuar en el tema.
1: Ay,
2: o sea, yo creo que lo llamó fue para eso, a ver si sale de esa famosa lista, pero...
0: No, para irse,
2: pero,
0: cuando...
2: O sea, si usted cree que Trump, o sea, yo no sé con quién está hablando. Exacto. O sea, yo creo que era como... Estaba como viendo un partido del Mundial o algo mientras hablaba con Petro, porque estaba como distraído.
1: Bueno, vamos a ver qué pasa. Bueno, esta es una canción que es como una mezcla entre Sacrifice, Rocketman, bueno, en varias canciones. Y esto lo hacen Elton John y Dua Lipa, y esto es Cold Heart.

0: ¿Ustedes creen que ya vieron todo lo que se podía hacer para contrarrestar al famoso brujo de Ghana? Pues, ¿cómo les parece que el Ministerio de Industria, Comercio y Turismo también puso su parte? Hoy publicaron un comunicado en el que dice: convertimos a Lorenzo en un colombiano más. Así como lo oyen, le fue otorgada la ciudadanía honorífica colombiana al profesor Néstor Lorenzo. La razón, cito: nunca un entrenador extranjero ha llevado una selección a ser campeona del mundo. Señores, tenemos técnico colombiano.
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10: Bueno, entonces, vamos con el arepaso. Nico, mira, me da una pena horrible molestarlo.
0: Cuente.
10: ¿Cómo así que el señor Lorenzo nos va a llevar a un campeonato mundial? ¿De eso ya es un hecho?
0: Sí, va a ver que sí. Oiga, ¿sabe qué tengo que
10: darle? No, le hago una pregunta.
0: No, pero es
10: que un hecho
0: un
10: por estar en 16avos de final,
0: no, por
10: que
0: eso,
10: no va a ser
0: deme,
10: campeón del
0: es que,
10: mundo.
0: ¿Sabe qué?
10: Es que me da una piedra
0: no,
10: muy
0: grande. No, es que mire, espere. Hubo una novedad. Y es esta, en el arepaso. Hombre, tuvimos un problema porque hubo un menos dos que se lo ganó Orlando. Entonces, voy a recordar el puntaje del arepaso. Orlando con menos cuatro. Yo con menos cuatro. Carl con cero. Y Jenny lidera con dos puntos.
10: Vuelvo y le hago la misma pregunta. Usted acaba de decir que a Lorenzo lo acaban de
0: claro,
10: la ciudadanía,
0: sí.
10: Pero perdón.
0: Es una pauta, claro.
10: Porque él va a llevar a la selección al campeonato mundial. La pregunta es, ¿en qué va la selección? No estamos en 16avos y no han
0: claro,
10: jugado.
0: Claro, pero
10: pues ya,
0: hoy jugamos contra Ghana.
10: Por eso, pero ya ganaron.
0: No, pero hoy jugamos contra Ghana, entonces tranquilo.
10: ¿Pero eso ya le da derecho a la ciudadanía? No jodas.
0: No, pero tranquilo, tranquilo.
10: No,
0: hombre.
10: Es que me da rabia que ya lo nombran que somos campeones mundiales. Eso es lo que nos lleva al desastre. Troller, buenas tardes.
11: ¿Qué tal, Jaime?
10: ¿Usted no. qué opina de esa nota?
11: No, a mí me parece que hay que tener fe en la selección. Yo creo que nos va a ir bien.
10: No, pero es que Orlando no me dijo de qué se trataba. Bueno, no, lo más grande que puede haber pasado en la historia de la humanidad es darle la ciudadanía a Lorenzo porque vamos a ser campeones
11: claro.
10: mundiales. Pero si no me avisan, ¿qué hago, Nico? Dígame qué hago.
0: Bueno, por eso, pero démosle.
10: Me
0: si
10: tiran
0: quiere.
10: Al desierto sin una bala. Entonces yo con qué roja para Orlando.
11: No.
10: ¿Qué
11: vaya? Parece, está dirigiendo muy bien, Jaime.
10: Gracias, pero es que, ¿cómo no me avisa? No diga nada que es.
12: La correccional.
10: ¿Y ya le dieron la nacionalidad o es una campaña?
0: Sí, hombre.
10: No, pero es que Orlando, de verdad.
13: And when my wife tried to prevent me from doing my duty, I corrected her.
10: Pues, ¿cómo va el repaso, Nicolás? Es que de verdad.
0: Mire, Orlando.
10: Hay noticia, es que uno de luto y también luchando.
0: Hay noticia, no, le cuento. Orlando tiene menos 6. Yo menos 4.
10: Debe dejar un lapso más grande.
0: No, espere. Yo, ya digamos que no opera la tabla de desempate, pues porque ya digamos que por tema de puntaje simplemente se ha decantado así.
11: Entonces, ¿cómo queda?
0: Orlando tiene menos 6.
10: ¿Puede repetir la vaina otra
0: claro,
10: vez?
0: Claro, no, claro, claro. Orlando tiene menos 6. Yo tengo menos 4. Carl tiene 0 puntos. Y Jenny es líder con 2.
10: Está muy berraco así, hermano. Bueno, ¿y ya acabamos la sección? ¿O podemos hablar de algo?
0: Sí, estamos en Arepaso, ¿sí o no?
10: No, porque...
0: No, dele, dele, tranquilo, que estamos en Arepaso.
10: No, es que... ¿Quién es esto? ¿Uno ayuda, brother? ¿Cuántos eventos fueron cancelados mañana por el calor en Estados Unidos? Y ay, hagan lo que quieran, hagan trampa, lo que quieran. Dame esperar que Orlando diga algo. No hagan ruido, es lo único que les haya dicho.

0: ¿O los leemos?
1: No, los leo Orlando.
0: Ah, bueno.
2: Ah, bueno, bueno, bueno, bueno, bueno.
1: Qué pena con el cliente, pero es que... ¿Se pudo o no se pudo?
0: Sí. Dice, Troller dice 300.
1: Sí.
0: Nicolás dice 2500.
1: Sí.
0: Dani dice 150.
1: ¿Cuántos?
0: 150. Uh-huh. Y yo 50.
1: No, vamos con menos uno para Orlando y para usted. Para Orlando y para Nicolás.
3: En los originales.
1: Ayuden un poquito.
3: La corrección.
1: Uno trata, pero no garantiza.
4: But I corrected them, sir. And when my wife tried to prevent me from doing my duty, I corrected her.
1: Bueno, mi querido Nicolás.
0: Ah, pero ¿cuántos eventos cancelaron, Jaime?
1: 250.
0: Ah, bueno.
2: O sea, ¿quién ganó?
0: Nadie. Yo dije 300, nadie. Pero...
2: ¿Acá dijo 300?
1: Sí. No le doy nada.
2: No, pero yo no estoy diciendo que le dé. Simplemente no, como nada. Que hice una interjección sorpresiva.
1: ¿Cómo queda el arepaso?
2: Claro, mire. Orlando tiene menos 7. Yo tengo menos 5. Carlos no me deja leer. Carlos 0. Y Jenny tiene 2 puntos.
0: Estuve en esa pausa después del menos 5.
1: Un poquito de comprensión hoy. ¿Okay?
2: Ay.
1: No estoy para estupideces.
2: Tranquilo, no me preocupe.
1: No estoy para estupideces. Bueno, despegamos, por favor. ¿Cuántas canciones han puesto, Nico?
2: Hemos puesto 2 canciones.
1: Bueno, White Town, Your Woman.

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5: Niquito, es que hoy una promoción ahorita ahí en la cadena que a la 1:30 Brasil-Noruega, ¿eso cuándo es? ¿Mañana?
6: Brasil-Noruega, mire, es que me...
5: La oí ahorita.
6: Sí, mire, le voy a contar.
5: Hoy, a la 1:30, pero no sé.
6: Sí, mire, el partido es el domingo, realmente. Empieza el...
5: ¿Qué pasó con previo? La promoción.
6: Porque el previo...
5: Estoy sensible.
6: El previo... seguramente arranca más temprano. Usualmente en las transmisiones de fútbol...
5: ¿Empieza hoy?
6: No.
5: ¿A la 1:30?
6: No, es el domingo ese partido.
5: Es que hoy la promoción, hoy a la 1:30.
6: No, es el domingo, no creo.
7: Pero sí hubo un cambio de horario en otro partido, Jaime.
5: Usted tiene que creer en mí,
6: Inglaterra.
5: En lo que acabo de ir, porque yo ahorita estoy en penumbra.
6: Me
5: salió una promoción que decía, hoy Brasil-Noruega a la 1:30. Y bueno, hoy no fue... Pero pensé que mañana.
6: No, es el domingo ese partido.
7: ¿Pero es a qué horas?
6: A las 3 de la tarde. Entonces es probable que sí sea una...
7: Pero el domingo sí cambiaron un partido, ¿no?
6: Sí, que juega a las 12 del día México-Inglaterra.
7: Iba a ser a las 7 de la noche y lo pasaron a las 12 del día.
6: Exactamente.
5: Bueno, Niquito, antes de...
6: Mañana le cuento, es Canadá-Marruecos y Paraguay-Francia.
5: Sí. Bueno, yo ya... Estoy más perdido. Mañana hay reporte del apoyo, ¿no? Pero Córtico, óigame, venga.
6: Dígame.
5: ¿Que otra vez Messi metió gol en un partido?
6: Sí, va ganando 1-0 Argentina.
5: Qué mamera de man. ¿Qué hacemos, Dani?
8: Opino lo mismo.
5: Qué mamera. Uno abre la taza y está Messi. Bueno, había un señor que trabaja con nosotros. Usted abre la taza y salía, ¿no?
6: Real.
5: Bueno, de cine, pues yo tengo un dato y es que le cambiaron la cara. Ay, es una estupidez, pero la voy a echar porque ¿qué más hago? No te doy la voz, te voy a dar paso una hora, mi amor. Claro. Le cambiaron la visual a Fiona, la novia de Trek. ¿Por qué? Porque era un bagre, pero ahora quedó más bagre. Eso es todo, sí. La transformación problemática de Fiona.
8: Sí.
5: Bueno, pero...
7: ¿Lifting?
5: Eso no hay que, no creo que hay que hablar mucho ahí. Dani, no te oído la voz y quiero oírte porque quiero sentir tu suavidad, quiero sentir tu calor, como dice la canción.
8: El cantadito también.
5: Lo que quieras. Y el claro y la aire y todo lo que Nico te
6: desnudar
5: de ti.
6: Sí.
8: Bueno, mi nota es un poco más genérica, pero actualizaron.
5: ¿Genérica
8: cuáles,
5: es qué?
8: Que digamos, no sé cómo decirlo. Es que actualizan.
6: No, o sea, es el acetaminofén de las noticias.
8: No, sí es de cine, pero digamos es como una noticia que uno ve cada tanto porque la actualizan cada tanto.
6: Ah, okay.
8: Y es que acaban de actualizar la lista de las películas más taquilleras de la historia del cine.
6: Oh.
8: Entonces, bueno...
5: Con cinco tenemos suficiente.
8: Sí. La primera sigue...
5: No, empieza con la cinco.
6: Exacto, con la cinco.
8: Bueno.
5: Es una educación que... Pero Nico, no sé por qué no la ha educado usted.
6: No, es que yo
5: sé... Todo el día
6: habla. Es que ella no se deja... Ella es la indómita domada.
5: O sea, es un potro.
7: La potra zaina.
6: La indómita domada, eso es muy resabiada.
8: Bueno.
5: Ornella Muti.
6: Claro, hombre.
8: La quinta película es una... película, digamos, de la mitología china, entonces es como una animación y demás que se llama Ni Sha 2.
5: Muy buena, la vi.
8: es la quinta película más taquillera de la historia hasta el momento.
5: ¿Con qué plata?
8: Con 2.260, uy, juepucha, 2.260.176.370.
5: Ahórrate los 176.
6: No, pues, es un detalle clave.
8: No, pero me preguntan, pues yo digo la cifra exacta. No.
5: Pero redondea. Solo,
8: sí, yo voy a redondear. La cuarta la sigue, bueno, bajo un escalón, pero sigue, digamos, en el top 5 y es Titanic. Sigue siendo una.
7: Se está
8: una
7: hundiendo
8: de las...
7: poco a poco.
8: Sí, poco a poco ya va hundiendo.
5: Nunca se va a hundir. ¿Cuánto tiene?
8: 2.264 millones reunió en su momento. La tercera película, que es una que también acaba de entrar, es Avatar, El sentido del agua, 2022. Esa recaudó 2.320 millones. La segunda, Vengadores Endgame, del 2019.
6: Sí.
8: Esa recaudó 2.800 millones. Y el primer lugar lo sigue ocupando Avatar del 2009, la primera, con 2.923 millones. Y esperan que cuando se actualice esta lista en algunos meses, dentro de las cinco, quede la tercera entrega de Avatar, que como saben fue ahorita en diciembre.
5: Bueno, pero ven, te digo algo. Hay que ser muy claros, gústeles o no, que el señor... James Cameron tiene tres de las cinco más taquilleras.
7: Sí.
5: Eso es un berraco.
7: Sí, muy berraco.
6: Sí.
5: Ah, que es muy malo, que es que la
8: va a ver. Buenísimo, me gusta.
7: Sí, impresionante. Bueno,
5: ¿quién tiene cine?
7: Yo tengo también, y tiene que ver con la taquilla.
5: Nico tiene siempre algo.
6: No, pero se sabe que la solución es a la mano.
7: Pues es la película Supergirl.
6: Ah, qué bueno.
7: Super niña. Que ya se prevé como el gran fracaso de DC Comics.
5: Perdón. No, y es Warner que se notaba Brothers. Desde el comienzo sí. con sí. la chica.
7: Es que no tiene...
5: La
7: no
5: chica
7: sé.
5: No es bonita.
7: Sí, no, algo pasa con ella. Pero además, Supergirl nunca ha funcionado
6: sí,
7: a
6: ¿no?
7: nivel de taquilla.
6: No.
7: Ni como superheroína, digamos.
6: No.
7: Y resulta que esta película costó 200 millones, o sea, la película le metieron 170 millones en la producción y unos 120 millones en la comercialización y promoción de la película. Sí. Lo cual ya sube a 300 millones. Dicen que si les va bien, porque ya fue un fracaso de entrada en taquilla, si les va bien logran llegar a unos 180 millones.
6: O sea,
7: ya de entrada perdieron 120 millones si les va bien.
6: Claro, o sea, ya con una expectativa muy baja.
7: Si no les sigue yendo tan mal. Porque...
6: Claro.
5: Yo vi los afiches en Nueva York y es una chica que le pega al piso, pero, o sea, cualquiera puede ser...
7: Supergirl.
5: Supergirl.
7: No, o sea, yo vi, sí.
5: O sea, yo pongo a Daniela, no es cualquiera Daniela, por supuesto.
6: No.
5: Pero le digo a Daniela que haga ese papel...
7: No, si yo maestro, no sé cómo llegaron a ese mejor. Casting. ¿Cómo llegaron a ese casting? Con kriptonita. Es que parece que hubiera salido de una sesión de kriptonita.
6: Además, Dani le pega a los malos y todo. O sea, ella sí no tiene miedo.
7: Además, este estudio, digamos, Warner Brothers, acaba de venir de otro fracaso que se llamó La Novia, The Bride, que es otra película de ciencia ficción.
6: Sí, señor.
7: Ahí perdieron también como ciento y pico millones. Sí. No les ha ido bien. Y ahorita, digamos, tienen que pelear.
5: Pero a mí me gustaría que fuera el final de Warner Brothers ya. Eso ya lo vendieron. Sí, eso ya lo vendieron.
7: Sí, es del pobre, ya vendieron, pero yo creo que dijeron, pero por favor no me manden a la gente que está trabajando en esa empresa. La compramos sin empresa. Y tienen que pelear.
5: O sea, Gustavo Petro en sí.
6: No, tranquilo.
7: Esa yo creo que le fue
5: no,
7: mejor,
5: estoy tranquilo.
7: ¿O
5: no? No, Troller, eso le ha ido muy mal.
7: Sí, muy mal. Pero es que uno la ve y no dan ganas de verla. O sea, uno ve el afiche, digamos.
6: Exacto,
5: no, yo ve el afiche
6: no
5: rompiendo el piso y ni siquiera es hembra. Es que nada.
6: Ojo, estoy.
7: No, pero sí era. Linda. Pero yo le digo una cosa: Supergirl era medio fetiche. No Supergirl, pero no sé. ¿Qué no. quieren mostrar ahí?
6: Exacto, es que.
7: No sé.
5: Yo prefiero a Gal Gadot, Wonder Woman.
7: Uy, claro, sí. Pues es que ahí está la diferencia.
6: Claro.
7: la tienen clara, pues uno no va a ver.
8: Nico, ¿Sidney Sweeney o Gal Gadot?
6: No voy verdad. Con Sidney Sweeney hasta no.
8: ¿Por encima
6: que,
8: de Gal?
6: Hasta que se apaguen las llamas del Averno. No,
5: ¿cómo la no. comparar? Es que no, una cosa, o sea, es que
6: yo mi zaporrita
5: la mierda fue hecha para la boca del asno.
6: No, yo mi zaporrita yo la agarro y la abrazo.
8: Jaime, tú sí bueno, te quedas con
7: mire,
8: Gal.
7: Wonder Woman alcanzó.
5: Pero, mi amor, es que para mí Sidney Sweeney no existe al lado de Gal Gadot.
8: Sí,
5: es un
8: sí,
5: moquito.
8: Total. Sí,
7: mire.
8: Sí.
7: Mire, Wonder Woman costó 150 millones de dólares y recaudó 825 millones.
5: Es que con esa muñeca cualquier cosa es posible.
6: Respeten a mi zaporrita.
5: No, pero la zaporrita no
7: super
5: tiene
7: zaporrita.
5: Por qué ser. Y ahora se empelote en OnlyFans. Uy, no, qué mamera. Bueno, a ver, Nico, ¿qué teníamos pendiente?
6: Muestre a ver qué será.
5: El partido de hoy.
6: ¿Le recuerdo las llaves para el fin de semana para que?
5: No hace falta. Yo mando una rico. Ya las llaves están. La pregunta es la siguiente.
6: Cuénteme.
5: El partido Australia-Egipto, pésimo, ¿no?
6: Uy, un bodrio. No, un bodrio. Me tocó transmitirlo. Un bodrio hermoso.
5: Pero terminaron en penaltis. Es que yo estaba
6: en
5: otra ronda.
6: Sí, se fueron a penaltis. Quedaron 1-1.
7: Con autogol.
6: Sí, gol en contra de Hani, no de Jenny, sino de Hani, que lleva 2 goles en contra en el torneo. Y
5: pero ustedes en esa llave están fritos como yo.
6: Es que yo estoy frito, yo creo que desde el cigoto de la polla estoy frito yo.
5: Es que la de Senegal de ustedes es fabulosa.
6: No, yo estoy.
5: Yo no he leído las pollas, pero ustedes.
7: No, pero fuera solo esa.
6: No, exacto.
5: Me tocó llamar a María Eugenia. Oiga, María Eugenia. Mande mañana los 10 mejores puntajes. Yo no voy a hacer más que eso.
7: Yo no voy a estar ahí. La verdad.
5: Los 10 mejores puntajes
7: son esos. Y esos 10 son los que quedan. Porque sí. Los otros ya
5: no hay señor, forma de recuperar. Porque en cuartos eso cambia.
6: No, por eso.
5: Y en semifinales cambia.
6: Eso queda.
5: Óigame.
6: Yo voy a hacer los 10 mejores de la música ahí.
5: Gol de Cabo Verde.
8: ¡Uy, qué bien!
6: Uy, no. Como dice Jenny hace.
7: Era
5: a ruiditos. ¿Sabe lo que yo daría? Porque Nico le pregunté, era una cosa del offside y he leído mucho es que no lo y lo robaron.
6: Claro, no lo había visto, ¿se acuerda que yo le dije?
5: Los robaron
6: no lo
5: en
6: visto.
5: El último minuto los de Croacia.
6: Exacto, no lo vi y bueno,
5: eso fue.
6: Después lo vi.
5: Llegaron donde Infantino le dijeron, ¿qué hacemos? Elimine esos guaches.
6: Sí, sabe que yo.
7: Y Colombia
5: Nico,
7: también.
5: Usted me enseña. Porque me preguntaron y dije, yo no puedo saber, tengo que escribirle a Nicolás.
6: Sí.
5: Pero yo creo que cuando alguien del otro equipo toca la bola,
6: habilita.
5: Ya no es fuera de lugar.
6: Claro,
5: yo,
6: habilita.
5: Óigame, ¿y les dieron el gol? No jodas.
6: Es increíble, ¿no? O sea, es de verdad absurdo lo que pasó
5: pero
6: ayer.
5: Es un robo a mano armada, ¿no?
6: Sí, sobre todo porque es que lo que sancionan.
5: ¿Por qué? Porque quieren Portugal. ¿Por qué? Porque está Ronaldo. ¿Por qué?
6: Exacto.
5: Porque les da plata. Y estos argentinos nunca los van a votar porque está Messi, donde Argentina quede campeón mundial. No vuelvo a ver fútbol en
6: no, México. Pero espere, tampoco es para
5: no,
6: tanto.
5: No, pero es que no han
7: hecho
5: una
7: gran posibilidad.
6: Sí, tenga cuidado.
5: No vuelvo a ver fútbol en mi vida.
7: Claro,
5: no.
7: Si logra ganar este partido, ¿no? Porque es que...
5: No, ¿cómo? Ahí no lo va a ganar. Mira la cara de Messi. Ya le mandaron a decir con Infantino, tranquilo, bro, no haga nada.
7: Tranquilo, que se fue, no sabe.
6: Exacto.
7: Eso lo arreglamos.
5: No, joder.
7: Además, le tocaría contra Egipto. O sea, que sí. ya estamos en, más allá, en cuartos.
6: Exactamente.
7: Ya está en cuartos.
6: Sí. Vamos a ver
5: no,
6: qué pasa.
5: No, está todo montado.
7: Total.
5: Qué asco. Qué asco.
8: Sí.
5: Por supuesto, Brasil va a pasar porque no van a dejar a Noruega en vez de Brasil.
6: Bueno,
5: pues
6: pero
5: también tiene un rollo porque ahí está. Están
7: Haaland,
5: los que están.
7: Y bueno, en Brasil también.
5: Haaland claro. No vale un céntimo en este mundial.
7: No, pero ha hecho 5 goles.
6: Claro.
5: No, pero eso no les importa. Eso ahí están en el otro lado, un poco de manes. Vinicius, un poco de
7: peligro. Claro, vende más Brasil.
6: O sea, haga de cuenta que eso claro. Es como los audífonos de Jenny en el repaso. O sea, como que comunican cosas ahí.
8: No,
6: cuadra todo.
5: Ya le perdí la paciencia a Orlando en eso.
6: ¿Por qué?
5: Eso.
6: No, pero
5: porque él le importa 5.
6: No, pero pues hombre.
5: Pero él tiene derecho que le importe 5. Porque dice, yo por qué voy a mamar a unas tramposos aquí, ¿no?
6: Ah, pero no sé si sea trampa.
5: Pero no puede ni con eso ni con el ruido. No, ya no se puede más.
6: No, pero no.
5: Bueno, Nico, acuérdese de mí que Argentina gana 4-1. Ay.
6: Bueno, vamos a ver, ¿no?
5: No toca, supiera yo.
6: Toca ver, fíjese que este equipo, ¿sabe qué? Tiene una particularidad. No ha ganado. Bueno. Cabo Verde, no ha ganado. No ha ganado un solo partido.
8: Todos es por empate, ¿no?
7: O sea, empata, podría ser este
6: hizo,
7: el primero.
6: Hizo, claro, porque ellos con Arabia Saudita empataron 0-0, con Uruguay empataron 2-2, con España empataron 0-0 y están empatando 1-1.
7: Son muy parejos.
5: Esto,
6: increíble. ¿No?
5: Yo vi a Infantino en la grada, ya le dijeron, claro, ¿qué hacen?
6: Un lagarto.
7: Y estaba otro.
6: Estaba
5: Chiquitapia. Pero vi que usted nunca me contestó esa pregunta de Croacia.
6: No, es que sabe que
5: la verdad era...
6: Yo le
5: otra
6: conté.
5: Vez Messi.
6: Yo iba viendo en el
7: ahí está.
6: En el carro. O sea, no iba viendo la jugada. Entonces dije, después la miro bien.
5: Oiga, Bocinha hizo una tapada increíble a Messi.
6: Sí, Bocinha, sí, el nuevo sex symbol.
7: Como este partido es en Miami, ahí estaba también el ex capitán de la selección británica.
6: Con sí, su esposa, estaba por ahí con la esposa, sí.
7: Con el dueño del estadio.
6: Sí, andaba por ahí.
5: No puedo con Messi, Daniela. No puedo más con Messi.
6: No, pero tranquilo. No,
8: sí.
5: O sea, me vomito con Messi. Es que hombre, hasta en la sopa sale ese imbécil.
6: No, pero
5: era tranquilo, se volvió un patancito. Bueno, ¿en qué estamos?
6: En
7: Libres.
6: No, estamos en cine, ¿no?
7: Ah, sí, bueno. Pero ya.
5: Trolley ya dijo cine. Sí.
7: Listo. Falta vamos Nico.
5: No, pero no hay que
6: forzarlo. Ah, no, pero cine, ¿le puedo agregar una pequeña de cine? Ahora que usted me preguntaba lo de Croacia. Que se da el fuera de lugar por el primer toque de balón del croata, después rebota en un jugador portugués y después se da el gol de Croacia. Lo que están cuestionando mucho es ese primer toque que lo hace Matanovic, supuestamente con la cabeza, y es que el balón de esta Copa del Mundo tiene un sensor, tiene como un chip. Cuando la pelota pasa al lado del jugador de...
5: Eso no es cine, Nico. ¿Fue o no fuera de lugar?
6: No, porque pues es que el bar es cine, porque lo muestra en cámara lenta.
5: ¿Usted qué piensa? ¿Fue o no?
6: Para mí fue un robo. ¿Listo? A Croacia. Eso era todo. Un robo gigante a Croacia.
5: Perfecto, ya no más. Esto es Don't You Worry About a Thing con Incognito. Canción.

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1: ¿Ustedes creen que ya vieron todo lo que se podía hacer para contrarrestar al famoso brujo de Ghana? Bueno, pues ¿cómo les parece que el Ministerio de Industria, Comercio y Turismo también puso su parte? 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Así como lo oyen, le fue otorgada la ciudadanía honorífica colombiana al profesor Néstor Lorenzo. 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Señores, tenemos técnico colombiano.
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0: Mis queridos hombres araña. Bueno, lo de hombres está en veremos. Tal vez detrás de esos polémicos trajes ajustados de neopreno exista algo de masculinidad, pero lo dudo. No solo porque todos los superhéroes tienen su sexualidad en entredicho, por no decir entrepiernada, sino porque además cuando se quitan sus disfraces en la vida real también afloran las dudas. Y lo repito, no tenemos nada en contra de la fluidez, por el contrario, la apoyamos. Con lo que no comulgamos es con el engaño. Enamorar a una pobre niña ilusionada con un final que jamás sucederá. Tú, Tobey Maguire, comenzaste la saga cuando en tu papel de Peter Parker te convertiste en un superhéroe por la picadura de una araña. ¿No había un mejor recurso para crear el personaje? Por ejemplo, si hubiera sido la picadura de una machaca, el hecho de tener que hacer el amor antes de 24 horas, so pena de morir, le habría dado una mayor excitación a la trama, sobre todo a la hora de enfrentarte a tu archienemigo, el Duende Verde. Uno no puede tener un enemigo que sea un duende con la sexualidad en entredicho, porque si pierdes, ya sabes lo que se te viene. Por tu lado, tú, Andrew Garfield, todo está mal. No puedes ser una araña cuando tienes apellido de gato. Son sencillamente incompatibles. Sin contar que la trama empieza cuando te vas de la casa de tus papás a los 30 años y tienes que enfrentarte contra tu archienemigo, el lagarto. Es decir, contra tu alter ego. Porque vaya si eres un lagarto en la vida real. Lo tuyo son las redes, pero las redes sociales. Sin contar, hablando de reptiles, con lo camaleónico que a veces suele ser. ¿Ya admitiste que un hombre gay, aunque sin el acto físico, podría ser tú? Bueno, muy polémico. Y que obviamente te habían citado fuera de contexto. Claro, siempre pasa eso. Pero con el beso que le diste a Ryan Reynolds en los Globos de Oro, se confirmó que lo tuyo era el beso de la mujer araña. La gran obra de Manuel Puig. Y finalmente tú, Tom Holland, el que completa el trío, perdón, la trilogía de Spider-Man. Eres el peor de los tres, porque ni siquiera puedes dar la pelea solo. Tienes que aliarte con Doctor Strange, The Punisher y Hulk para que te defiendan. ¿No te bastaba que tu arma fuera un moco verde con el que puedes escalar edificios pegándote a tus paredes como Bill Apartamentero? No, tenías que aliarte con un moco verde gigante. Como el buen moco verde, eres tan pegachento que terminaste atrapado en tu red a tu coprotagonista. Ya dejaste de enredar a la gente, déjala de enredar, porque una cosa es que sea tu amor en la pantalla y otra muy distinta que Zendaya sea tu mujer en la vida real. Bueno, vida real es un decir. Basta con que nos remitamos a que ustedes dos se casaron a escondidas. Me imagino que para no levantar sospechas, que debe ser lo único que levantas con ella. ¿Cuándo vas a crecer, mi querido hombre araña?
1: Bueno.
0: Y quítate ese disfraz ya. Bueno, esos disfraces, porque ese paquete forrado claramente no es una araña polla. Me atrevería a decir que por falta de uso debe estar llena de telarañas. Y pues debido a que es imposible desenredar ya a Zendaya de tu red, porque está encima de ti como una araña de Baccarat, iluminando tu oscuro transcurrir por el mundo, pues que ilumine tu camino al foso. Las muertes de ustedes tres arácnitos debería ser con baigón, fumigados, como corresponde a los insectos. Pero creo que una cuchilla será mejor para quitarte las patas y, naturalmente, la cabeza. ¡La guillotina!
2: Buena, pero...
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2: Donde tiene guillotinas de 20 sobre 10.
3: Hasta la cabeza.
2: Es 8 sobre 10, que es muy floja para mí, pero.
1: No, la araña polla estuvo muy bien.
2: Es que esos hombres araña todos son como medio gays.
0: Todo estuvo muy bien.
4: Es que el personaje no da para más, Jaime.
0: Sí, la verdad.
4: O sea, me quedo con Super Niña.
5: ¿Tú qué piensas, Dani, de...
4: del Hombre Araña?
6: No, a mí es que no me parece como tan insípido.
5: Es que un man que bote
6: como...
5: vainas por las manos.
6: Como tan... ahí sí como... no sé.
4: Pegachento, ¿no?
5: Christine Doss, ¿no era la protagonista principal?
4: Ah, sí. Ella de la primera y después Emma Stone.
5: Bueno, Christine Doss era un bagre.
4: No.
5: ¿Emma Stone? Uy, no. Oh. Hay que meter a la cárcel, bueno.
4: No, ¿cómo va a decir eso?
5: Pero tú cuéntanos del Hombre Araña, ¿qué hacías cuando veas al Hombre Araña?
4: ¿Qué te produce?
0: Exacto, si tú ves al Hombre Araña ahí disparando sus...
4: mocos.
5: Sus, o prefieres sus a Zendaya. ¿Prefieres sí. sexo con Zendaya que con uno de esos?
6: Uy, sí.
0: ¿Cómo? Perdón.
6: No, sí, sí, es que para qué uno va a decir, ay, no, sí, es que es por no, no, no. Es como, me parece como, como, no, es que no sé si puedo decirlo porque me sacan roja.
0: ¿Por qué?
6: Pero es que hay como sin sal los miaos.

0: ¿Qué más?
1: No lo dijo.
0: No, es que no iba a haber guillotina.
1: Ah, bueno, sí.
0: Que yo porque
1: sí
0: yo, es que yo...
1: Yo me asusté. Es
0: que yo no soy eterno.
1: Yo me asusté.
0: Tiene que seguir. Juegas. A menos de que Carl le molesta que yo no esté, pero que tiene que ver.
1: ¿Cómo?
0: Pero eso es una decisión personal de Orly. Si Jaime no está, no hay guillotina. Yo, ¿pero por qué? ¿Pero por qué? El programa tiene que seguir. Life goes on.
1: Hombre.
0: No, es que a Trones le gusta si usted no está. No,
1: Trones nunca. Bueno, a mí nunca a Carl sí le gusta porque digamos, puede tomar ventaja en el arepaso, no, por ejemplo, cuando yo no estoy.
0: Pero que tiene que haber condiciones, ¿no? Eso se hace. ¿Sí o no, Nico?
1: No, pero por eso, no, tranquilo, sí, hombre.
0: No, es que se generan unos. Unas creencias que nada que ver.
1: No, hombre.
0: No, hombre, ¿cómo que no? Temperaturas hoy en Nueva York, 45 grados centígrados.
1: Pues ¿cuánto, así, perdón?
0: 45.
1: No, una barbaridad esa vaina.
0: Sin la sensación térmica, como dicen los argentinos.
1: Claro, porque eso debe ser más difícil.
0: Que Nueva York es muy húmedo.
1: Sí.
0: Porque tiene dos ríos, el Hudson y el River, el claro. East River. Bueno, Nico, y el partido no se lo han robado, pero ya casi. Tiene un minuto.
1: Atajó un balón Bocinha que iba al ángulo, ¿no?
2: Sí.
1: De ese mucharejo.
2: ¿Será que le reconocerán algo, Nico?
1: ¿A quién? ¿A Bocinha? Pero bueno,
2: ¿qué? O sea, ¿qué tal te ha parecido como arquero?
1: No, buen arquero.
0: ¿Cuántos Bocinha seguidores tiene Bocinha en Instagram?
2: Ya te los doy.
1: Tenía 50.000 antes del partido contra España.
0: No, es no, decir, no, eso yo lo leí. ¿Cuántos tiene hoy?
1: Estar como por 8 millones, miró. Por ahí.
0: 20.
1: ¿Será?
2: 17,8 millones de seguidores.
1: No puedo creer.
2: 17 millones.
3: ¿Y si le ganan a Argentina?
1: No.
2: Se llega a 20.
1: Llega
2: a 20. Llega a 20 ahorita en la noche.
1: No.
0: Donde Messi llega a meter otro gol, no veo más el mundial.
3: No, pero por casi autogol.
0: Sí. Que me parece detestable.
1: No, pero tranquilo, hombre. Pues es que.
2: No, pero les están dando la guerra durísimo los de Cabo Verde.
1: Están defendiéndose muy atrás. Está como contra España. Está parecido. Ese López juega bien. Ese López es buen defensa. Lo convocaron.
0: Donde el señor Messi haga un gol, no veo más el mundial.
1: No, tranquilo.
0: Es insoportable. Comparto. Con esa carita. Con 2,000 millones de dólares, pues la carita esa ya no.
1: No, pero fresco, tampoco.
0: No, yo estoy fresco, pero no me lo soporto.
3: Como muy sufrido, ¿no?
1: Más. No,
3: no pesar,
1: parece. Le ha tocado muy duro.
0: Muy sufrido y sí, solo le tocan equipos de cuarta.
1: No, y
0: quiero ver con un equipo serio. No, que le ganó a no sé qué, no, es que. Además le hicieron el camino perfecto a la final, es que.
1: No, es
3: pavimentado total. Autopista.
0: Tiene pavimentado total.
1: Sí.
0: Hecho para que Messi levante
1: Suiza.
0: Copa, ya no más.
1: No, pero no es así.
0: Estamos mamados de ti, Messi. Ya no. No queremos más títulos tuyos.
1: No, pero no me parece. No. Mire que lo que pasa es que.
0: No, usted no diga nada porque usted se enfermó.
1: No, pero es que sabe que.
0: Argentina
1: le ha tocado muy duro. Mire, Argentina fue primero de su grupo. Y es el único primero, digamos, de acuerdo a a los caminos que tiene cada equipo, que se enfrentaba con un segundo. Generalmente los primeros se enfrentan con un tercero. Argentina fue el único que se enfrentó con un segundo.
0: Brasil,
1: pero mire,
0: y ahí está el segundo. Con un segundo.
1: No, pero
3: el segundo.
1: Pero mire, ahí está la historia. Porque cómo era el grupo, España, Uruguay, Cabo Verde y Arabia. Nadie imaginó que Cabo Verde fuera a ser segundo. Todo el mundo pensaba, o puede ser España o puede ser Uruguay.
2: Sí.
1: Ahí hubiera sido distinta la cosa, ¿no? Pero mire, se clasificó Cabo Verde. O sea, no es un camino fácil que le habían armado tampoco. Pues qué pena con usted.
0: Se reúnen por la noche todos los amigos a celebrar por Argentina. Es que Nicolás, él cree que nació en Buenos Aires. Nació en quién sabe en dónde.
1: ¿Dónde? Yo pero claro que sí,
0: Buenos Aires,
3: Tolima.
0: Sabe claro. Todas las calles y todo, es pura paja. ¿Usted cuántas veces ha ido a Argentina?
1: Uy, como 6 veces.
0: Eso no es suficiente, yo he ido 30 y no me
1: bueno,
0: y odio a los a los argentinos jugando fútbol frente a Brasil. Los detesto.
1: Dígame,
0: voy a perder todo el dinero, pero el que apuesta por Argentina siendo fan de Brasil es un vendido.
1: Sí, de acuerdo. Dígame.

0: Los cruces de calles famosos en Buenos Aires.
1: Amarilla para Nicolás, por favor. De una vez.
0: Yo le puedo decir varios. Varios.
1: Amarilla para Nicolás.
0: ¿Es que usted me está retando?
1: No, amarilla.
2: Corrección.
0: Puedo decir varios.
1: Yo viví 2 años en Buenos Aires. Correcto. Claro, no salía del, del sector agradable.
0: ¿Es qué? Es que es difícil.
1: Eso
0: es
1: Corrientes, eso es para vomitar.
0: No, cómo no, Avenida Corrientes, ahí para librerías y eso es muy bueno.
1: El suflé, el
2: casas de cambio muy buenas.
0: Muy buenas.
1: De la papa Abasto. Frita, eso era inmundo.
0: Extraordinario, hombre.
1: Oh. Bueno, una más, Nico.
0: No,
1: ya
0: pero es porque estamos recordando Buenos Aires, hombre.
1: Vamos con música.
0: ¿Vas a decir un cruce?
1: Ni Pomerania. Dice uno y va roja directa.
0: No, entonces yo me quedo callado.
1: No, dígalo, pero es roja.
0: No, yo me quedo callado.
1: Bueno, eso fue número uno. Canta un hombre, ¿oíste, Dani?
3: A ver.
1: 77.
0: ¿Quién?
1: You make me feel like dancing.
2: Spider-Man.
1: Leo Sayer.
0: Hombre.

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9: Me iban a robar, Nico.
0: ¿Cómo, perdón?
9: Sí, casi me iban a robar, casi lo roban.
10: Casi.
9: Y acuérdese que hay un penal y lo tap, y lo hace el guachecito, claro, del Messi, y qué mamera.
0: Pero acuérdese que está Bocinha.
9: Con esa carita de yo no fui.
11: No, pero
9: con ese,
11: sí.
10: Gran arquero,
11: no,
10: Bocinha.
11: Si hubiera sido, no, habría sido el robo del Mundial. Sí, que ha habido varios.
9: No, hombre.
10: Que ya no había varios.
9: Croacia es a mano armada, bro.
0: Un poquito exagerado.
11: ¿Y el de Colombia?
12: A nosotros fue que no nos pudieron robar porque les queda muy difícil tapar el sol con un dedo.
9: O sea, Colombia, no, pero sí había un dedo fuera de lugar, eso fue verdad. Sí. No. Nico, ¿por qué los colombianos siguen con el tema de que fue el gol de, ¿cómo se llamaba ese?
0: Yepes. Ah, sí.
9: Y ese gol fue fuera de lugar de acuerdo al VAR, ¿sí o no, Nico?
0: Sí, claro, claro.
9: Entonces no jodan más con lo de Colombia. O sea, ¿por qué lo de Colombia es especial? No, el VAR es para todo el mundo igual de chimbo, ¿sí o no?
0: No, pero tranquilo, hombre. Es que deberían acabarlo.
9: Falta acabarlo. Con el... por el portero de, con el defensa de Cabo Verde, pero no.
0: Deberían acabar,
11: sí,
0: el VAR.
11: Sí, lo que sí se comprobó, Jaime, ahora que usted habla de ese mundial, fue que fue un colombiano el que acabó con Neymar, ¿o no?
0: Claro, Camilo Zúñiga.
11: Y desde ahí Neymar no volvió a ser
0: ni más.
11: Zúñiga.
9: No, exacto. Pero el colombiano le pegó en la espalda, eso que tiene que ver.
0: Muy merecido.
11: No, pues ya no. Ahí está, en la banca.
9: Muy merecido.
11: Celebramos.
9: Pero no es por la espalda. Es que Neymar está muy harto, muy malo, y se compró un reloj de $1,000,000 porque no tenía nada más que hacer. Y yo...
0: Qué bueno no tener nada que hacer con plata. Es
11: como para que no pase el tiempo tan rápido.
9: Perfecto, cretino.
0: Con plata, qué maravilla no tener nada que hacer.
9: No, fue, pero igual con plata. Compró un reloj y mostraron, es un reloj lobísimo.
0: ¿De verdad?
9: Mil, pero es con dragones y con $1,000,000.
0: ¡Guau! Enter the Dragon.
9: Es que ese no tiene nada más que hacer. Ese es un payaso.
0: No,
9: lástima, pero... Rafinha. Y Rafinha no hay cómo, brother, no.
0: Es que el man está, pero está todo fregado. Está lesionado.
9: Es que sí juega mucho.
0: Pero está fregado, es que está lesionado.
9: Bueno, vamos con el... Espero que no hagan trampa, pero... Mire, yo decirle a Orlando que no hagan trampa.
11: No, pero
9: director,
11: aquí están transparentes.
9: Aquí está,
11: director,
9: todo controlado. Yo me toteo de la risa.
11: Pero...
9: No, yo no voy a pirar, ni la que haga nada. Es que yo la verdad estuve en otra película. Bueno, hablemos del concurso de el que coma más perros calientes mañana. Sí. El de Nathan's, que es un perro caliente bueno. Lo doran un poquito, pero es bueno, a mí me gusta. Entonces hay dos campeones, Joe Chestnut, y el otro no lo digo porque empieza Daniel a buscar ahí. Joe se ha ganado este concurso bastante, el brother. Es cuántos perros calientes te comes en 10 minutos. Sí. Joe se ha tragado, pero les cuento.
0: ¿Cuántos?
9: Es que estoy viendo en qué momento roban a Cabo Verde.
0: Ah, ya,
9: no, es que me da rabia lo de Cabo Verde. Jose ha logrado meter como 80 perros calientes, se ha ganado esa vaina 10 veces. 76.
0: Bueno, casi.
9: Pero el man se prepara 8 semanas porque el estómago debe estar muy tranquilo y se mete 8 kilos de comida en 10 minutos. Los grandes restaurantes de sushi, ese es Messi para reventarlo. Los grandes restaurantes de comida, ese es Messi. Solo con verle los piecitos es Messi.
10: Sí.
9: Es Messi. Es que no hay que ver. No hay que ver.
0: Infraxado.
9: No hay que verlo.
10: ¿Qué?
11: Roja.
0: Infraxado.
9: No, y ahorita dispara y gol. Ay.
0: Y ese es un buen ángulo, ojo, para que él patee. Ay, no. ¿Le digo?
9: Ay, no, qué mamira.
0: Ángulo
9: qué
0: hermoso. Mamira.
10: Se botó al piso.
0: ¿Qué? ¿Perdón?
10: Se botó al piso.
9: Oh. No, bueno, el tipo se come 76 perros en 10 minutos.
0: Sí.
9: Tiene que engullirlos, acuérdense, no puede tener en la boca.
0: Claro, exacto.
9: Y pasan por el estómago y para sacarlos se demora mucho, pero hay que preparar el estómago 8 semanas sí. para esa pirueta, ¿no?
0: Estilo mula, sí.
9: Es inmundo eso, pero se los meten con el perro, se ayudan con agua, lo único que se pueden ayudar. Se meten completo, o sea, hay que metérselos sin probarlos, completos. Dani se vomitaría con ese coso.
10: Con dos,
9: ya. ¿Cuál es el récord de las mujeres? La vieja que concursa, la chica mañana, japonesa, gringa, va a romper otra vez la marca. ¿Cuánto es el récord de las mujeres? ¿Cuántos perros calientes en 10 minutos? Seguro Daniela sabe porque también sabe de eso.
0: Claro.
9: Uy, qué mamira este tipo. Qué mamira, Messi.
10: Mira.
9: A ver.
8: Listo. Niños. Listo, director. Entonces, Dani dice 92.
9: Uy, pero ese es un menos uno directo, menos dos. ¿Por qué? ¿Más que un man? No.
8: Listo, Troller dice 51.
9: Bueno, es el sentido que las mujeres no pueden comer tanto como el salvaje este. ¿Cómo se llama este man?
0: Chestnut.
9: Chestnut ya va por su copa número 15. No les da nada. Creo que un hot dog de plata.
11: No, pero...
0: De plátano.
11: No, pero un patrocinio, eso creo que es como patrocinio.
9: Pero qué asco de concurso. Es que usted
11: sí,
9: dice
11: no, terrible.
9: Es que no se los comen saboreando, es metiéndoselos con agua tres seguidos.
0: Rico, rico.
9: A ver,
8: Nicolás dice 57.
9: Tiene sentido, pero sí.
8: Y yo digo 57.
9: No, por eso, menos dos para Daniela. Porque no puede comer una chica más que
13: los originales.
9: ¿Ella cuánto dijo para revisar?
8: 92.
0: Menos uno,
9: no,
0: Jenny.
9: No.
0: Menos dos.
9: Menos dos.
0: Ay, Jenny. Hay noticias.
9: Ha contra toda la lógica.
14: And when my wife tried to prevent me from doing my duty.
9: ¿Y usted?
10: Hay mujeres de mujeres.
0: Sí, que se
9: por eso,
0: comen,
9: pero esa no es la mujer de mujer.
0: Se comen unos más grandes.
8: Comen unos perros grandes.
9: Pero qué ordinario.
8: Suizos.
9: ¿Qué sentido tiene meterle ese porno inmundo ahí que nada que ver?
0: ¿A dónde?
8: No, pero aquí lo hacen, hay un sitio donde lo hacen con el perro suizo, el que es la salchicha grande.
9: No, usted dijo una brutalidad.
8: No,
9: pero yo
8: no, chief, no.
9: Es
8: no.
9: Que el perro suizo. ¿Qué?
8: Claro, lo hacen con el perro suizo. Es la salchicha
9: grande. Bueno, la respuesta correcta es 33, que es lo...
0: Ah, no, pero eso sí, cualquiera.
8: 33.
9: En 10 minutos, 33 perros calientes.
0: Chimbo.
9: Jodas. Bueno, ¿cómo queda el arepazo, Nico?
0: Claro. Orlando tiene menos 7.
9: ¿Por qué hace pausa?
0: No, porque que ya iba a seguir. Yo tengo menos 5. Y hay un empate doble entre Carl y Jenny.
10: ¿En la punta?
0: Pues, tú dirás.
10: No, pues no estoy en la cola, estoy en la punta.
0: No, digamos que por tabla de desempate, Jenny está en la punta.
9: En el glande, como diría ella.
0: ¿Perdón?
9: Oiga. Sí, ella diría como en el glande.
0: Un poco...
9: Dígame.
0: Oye, un poco fuerte.
9: Muy fuerte. Es el texto de ustedes, es el idioma.
0: No, hombre, muy fuerte.
9: Bueno.
11: ¿Con? ¿Ya? ¿Con cuánto?
0: Con cero.
11: Ah, ok.
9: ¿Quién y quién?
0: Carl y Jenny.
11: Con cero.
0: Cero.
9: Bueno, en un día como hoy. A ver, despegamos, por favor.
10: Tababito.
9: En un día como hoy. Nico, no los han robado todavía, se pero eso viene extra en cualquier,
10: Pitufo,
9: en cualquier momento viene.
10: Sí, Pitufo, creo que Pitufo está Babito.
11: Ahí creo que una reunión de urgente en la FIFA en este momento.
9: En este momento
10: extra, ya dije.
11: Afortunadamente el director de la FIFA está ahí in situ para poder tomar una decisión.
0: Exacto, sí, así solucionamos esto rápido.
9: ¿Por qué no sacan a Messi? Pero sí. Es capaz.
11: No.
9: En un día como hoy murió Jim Morrison. En 1971.
11: Sí.
10: Uy,
9: bueno, vamos a poner un clásico, pero yo no sé si está a la larga. Deja completa la que haya, mi querida Geraldine. Yo ya no puedo luchar contra la corriente. 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